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Cuando con ellos se detuvo en un paraje llano, había una gran multitud de discípulos suyos y una gran muchedumbre del pueblo, de toda Judea, de Jerusalén y de la región costanera de Tiro y Sidón, que habían venido a oírle y ser curados de sus enfermedades. Y los que eran molestados por espíritus inmundos quedaban curados. Toda la gente procuraba tocarle, porque salía de él una fuerza que sanaba a todos. ¿Cómo era la oración del Señor? Debía ser una plegaria llena de confianza en el Padre, de total abandono a su voluntad. Decía: no busco hacer mi propia voluntad, sino la voluntad del que me ha enviado. Que toda nuestra vida de cristianos, discípulos de Cristo, esté siempre inmersa en la oración. Jesús no nos saca del mundo cuando nos elige, aunque dijo que somos el mundo. Jesús establece una comunidad y a todos nos llaman por nuestro nombre y nos llaman a escuchar su palabra y a pertenecer al nuevo reino de Dios. Y la bendición de Dios, Padre, Hijo y Espíritu Santo, descienda sobre ustedes y permanezcan para siempre. Amén.

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0: Carlos de Mila Marcos. ¿Eh? Va, ahí no vea.
1: No, ha. Oye, vos sé, a ver de.
2: Desahuciado, y tengo cero, no
0: voy a saber. Ciertamente, usemos la pinta. Posiblemente. ¿No va a ver eso,
2: No, a 500. ¿Quién es tente? Dejó de 500 al adversario. Sin un pela, se un pela
0: allí. Sí, pues.
2: Sea 500, ojo, ve y concejale a usted, ve a. Ojo, te mueve, güey.
0: Ah.
2: Vende a seguro, eres el ángel, oye, otra más, cuatro veces. O sea, pero ya hay memo y nada, primero se saludazo.
0: Jamba, ella po mañana. Es mañana.
2: Sí. Sigo, pero guapo.
0: Ajá. Guapo y mi bebé.
2: No, sigo, voy yo, sea yo. Guapo, mi cuñado, se pecuñado.
0: ¿Te vehículo de chica?
2: No, no, no, a la puta quedó.
0: ¿Eh?
2: No.
0: ¿Ahí?
2: Ahí.
0: Ja, Eva.
2: No.
0: Ja,
2: no.
0: No, no, no, no.
2: No, no, ¿eh? De allá la va, se da ya la va a hacer la niña.
0: Jamás hay un bebé.
2: ¿Qué pregunta?
0: ¿De ayura en Guajine, güey?
2: ¿Qué
0: pregunta? No sé, ¿en dónde ayura?
2: Políticamente.
0: ¿De tu, tuyo?
2: Ay, cuero. ¿Qué va? No, no se da. No, no se da.
0: Va, ella poco es el día de la madre.
2: Ah, se la dio, mira, de Bayanamba, o peice a mi bojo.
0: Guabojo, de los timberos.
2: Ajá, sábado y domingo.
0: ¿Timbero?
2: ¿Qué bosquero?
0: ¿Vos ves, verdad?
2: No, a ganar en mí, güey. Acá le estoy la cuña a mi hermano. Lo siento, güey. Lo que es la plata, yo al Dios.
0: ¿Un par?
2: Pero qué es.
0: ¿Un litro?
2: No, ve.
0: ¿Yoño?
2: No, ve mi sitio. Y ve, güey. Ahora más yo.
0: ¿Qué cambia? ¿Qué más marca?
2: Ah, cambia, misa.
0: Puta.
2: Déjame meter otra vez.
0: Ah, cambia de marca.
2: No, pero la cuñada, hijo, la cuñada. Un banco dice tal marca, dice. Ah, yo, bueno, te amo.
0: Ayuda.
2: A ver, a pedazo.
0: Bueno.
2: Ahora más yo, dice.
0: Vamos, o. Oye, ¿qué usa?
2: Vale, pues.
0: Bueno, 7:17 en toda la República del Paraguay. Saludos cordiales y afectuosos a la audiencia de nuestra mañana informativa. Hoy, sábado 16 de mayo del año 2026, estamos acá con Tamboy. Vaigo Belino, mal aporte, buenos días.
2: Buen día, Luis, buen día, Luis. Y estoy contento.
0: Ahí te dice.
2: Ay, hermano. Alegría total.
0: ¿De cumpleaños?
2: Guayse, ese cumpleaños será.
0: Ay, joder,
2: pero ¿sabe una cosa, Luis?
0: No, si, no sé. Sí.
2: ¿Sabe una cosa? Yo leí así, siempre yo predica, pero gendaiza. Mis códigos políticamente es bolera siempre. O sea, hasta ahí hay que
0: abrir.
2: O sea, ahí usted hay que abrir mis códigos porque se hace. Agendó la campana, diferente campana. Agendó los mitañes. Políticamente
0: va,
2: es bolera. Claro, se hace un día eso, los niños monguetas, y no pija, o pela, candidato, más pea, y no, de como más ve y se guija y se escatro. A pea se seduta, a Belino, a votar se las catro. Ese es el sondeo, ese es la encuesta verdadera, Luis. La verdadera, ahí demostró, el juez demostró Castro su valentía, su liderazgo como político y como candidato en nuestro equipo, señores. Demostró el juez. La capacidad.
0: Tenemos duda.
2: Jamás, eso no dudamos. Ahí, hermano, el vocabulario. Mira ese vocabulario que dice.
0: Vocabulario y forma de decir.
2: Con tranquilidad.
0: Sí.
2: Dice la verdad. Y esa es la gente que quiere escuchar. Es la gente, los votantes, quiere escuchar esa clase de vocabulario. Vaya a cambiar ese vocabulario. Sí, vocabulario significa ñe.
0: Claro.
2: ¿Verdad?
0: Vocabulario significa.
2: Reñe.
0: Reñe. Sí, totalmente.
2: Ay, bueno, entonces yo estoy contento, feliz. También mi hija vino para el debate. Por eso te digo, porque sí. Igusto ñajandú, y también jaqueje carulla, o rumbo hacia el andar y otra vez. Va a venir.
0: Oye,
2: me jaqueje carulla, oye, más a estar.
0: Acá es Uta.
2: Aún 15 días antes, pretendido día, Uta o Correro, repartí mi mía, y na, óvulo mismo. Hay que repartir a los votantes óvulos. Y me dijo,
0: ¿Y la 15 días antes o última?
2: no, algo 2 días antes, pero
0: Ah,
2: oye, si
0: sí.
2: o repartir a mami y mía una cosa
0: Sí,
2: antes interna,
0: apilla.
2: antes el día B,
0: El óvulo.
2: el óvulo. Nosotros vamos a repartir, me dijo. Y también gracias a mí,
0: Acuñábeme el óvulo ahí.
2: lo mismo,
0: Lo mío.
2: lo mismo.
0: Sí.
2: Solamente nosotros visitamos a los religionarios y regalamos a una cosita. Nosotros siempre hicimos eso, Luis. Entonces, gracias también me visitó ayer seguro concejal Oscar Chávez, me visitó. Estamos
0: Ahí le
2: hablando,
0: Oscar.
2: ayer estamos hablando con la familia y también está presente también Mauro, también Mauro Cachaquero. Me visita
0: ¿Algo
2: también.
0: candidato ahí?
2: No,
0: No,
2: es
0: no, no.
2: seguidores de Castro
0: Sí.
2: y de Oscarcito.
0: Un poco.
2: Y vino la gente, lo que pasaron, vino a saludar a Oscar. Y tiene vocación y tiene liderazgo para esas cosas, Luis. Si no tenés
0: Sí.
2: liderazgo,
0: No hay
2: no
0: caso.
2: hay caso, Luisito.
0: Sí, señor.
2: La presencia. Hay gusto, sea ahí la señora mío, hija o asadores, saluda. Eso es muy importante, así que es el Día de la Madre.
0: Sí, claro que sí.
2: Día de la Madre, que es, entonces estoy feliz, estoy tranquilo. Nosotros ya esperamos ya el día ves.
0: El día ves.
2: Nosotros ya vamos
0: Sí.
2: a trabajar también, ahora para jota la hora gente mí. Acoge un miembro obrero, yo que estaba el tema, será allí, Albandi, que gracias que él respondió conmigo, bueno, mi hija. Entonces, y te dice la papá, ya lo va a apoyar, ya antes lo va a apoyar. Si nosotros apoyamos, ¿en qué sentido nuestro caso? A favor de Castro y a favor de Oca. Ese mercadería es
0: Sí.
2: a la. ¿Para qué un sequio? De Oingo Luis, de ese regalón, ahí te di, Luis, allá. Ese
0: Sí,
2: regalo.
0: mo me la dejó
2: Hoy
0: bien.
2: me
0: A
2: o
0: negro, hijo.
2: a otro sábado, Aruta. Pare
0: Epa.
2: como Marcelo regala pues, sí, a cuece.
0: A negro, hijo.
2: Aruta la. Si vos.
0: Maliciadora,
2: No, ese es sagrado para mí. Ese es un reliquio.
0: Tambay.
2: Y va a quedar para.
0: Tambay.
2: Entonces, Luis,
0: Va,
2: estoy.
0: fíjese. Va, fíjese.
2: Tambay 78.
0: Son más de 78.
2: 78. Es
0: Oiga
2: uno, sabe, una cosa,
0: usted.
2: campeón, ese es
0: Sí,
2: difícil.
0: sí.
2: Difícil el
0: Planeta
2: campeón.
0: Paina.
2: No hay yo un mercado.
0: Mercado, ¿ve? No, no, no, no.
2: No.
0: Ahí Paina.
2: Entonces, Luis, yo estoy contento y ahora ya lo guastatan de Maco. Han ganado
0: ¿Y voy tú, Ari?
2: Nani, no,
0: No,
2: no,
0: no, no, no.
2: no, no, pues está ya, pero oro
0: Sí.
2: cuajeta, va de día para jota, va de hora para jota, caru para jota, pegar de para jota, cuña craingo, se mueve, cogemos, hasta va hora para cuña crayuta o un año de cocina. Porque yo siempre, o pegar craima, hora para buscar un par directa, va a salir. Mía de mala hora de trabajo, gracias a Dios. Robre, ¿cuál es la aceptación ahora de barrio, Luis? Tenemos aceptación,
0: Bu
2: gracias.
0: voto ahí en la barrio,
2: ¿Eh?
0: bu voto ahí en la
2: Paro la
0: barrio.
2: voto hoy, pero estamos en tres partes. ¿No?
0: Pero más o menos bu voto ahí en barrio,
2: Se ve
0: en el barrio.
2: apurando mitad, se ve en la seccional por escuela estadística, eso. Pero
0: Pero
2: la
0: si no hay
2: inter.
0: guama, nada, pero más o menos.
2: No, yo.
0: Año más le dije, güey.
2: Nunca, nunca se están apurando
0: Are,
2: ya.
0: y más le dije, güey. Are, más.
2: Y casi 50 años. ¿Qué?
0: O voto le harás allí en el barrio.
2: Y depende. Algunos, Luis.
0: 100,
2: No, esperando por un.
0: 200.
2: No, una
0: No,
2: Luis,
0: no, no,
2: ese
0: no.
2: gobe, alguno dice
0: Sí.
2: 500 yarecó candidato. Hola, el día vengo 50 de Guerajón, Jina. Un día de 100 de Guerajón de Guapo y Teima. Jauisa, amigo, me gustan de otra cosa. Ahora la sepa mi acuera, ahora compa y camioneta. Esto, acuera, Guerajai. Hace operador, no coño, un día Guerajai la gente. Pero el mismo bolsa, porque para Opea, candidatura de algo, Castro y Oscar Chávez. Si un día tú dices de 100 a Guarajata, va a irse te atreves a Guarajata 100 personas. Pero gracias a Dios tengo un tronco de color, a mí, coloradismo acá en mi barrio, un día individual de ojo. Que un día, seis agua, un ejemplo. Se pone que
0: Trabajo
2: bañé
0: y vehículo,
2: y vehículos y familia. ¿Ne? Por ejemplo, Semba es. Se familia cueva, cada uno jo botá o caru pariré, caru. Hace, por ejemplo, la rubera jaina, mi caraí, cuña caraí, caraí, vea, oro güera japa, vea, oro güera japa, pica, aruña, pero una juventud, japa, y de cuara, güera jangua, en Bogotá.
0: Sí.
2: Pero ahora lo he preparado, estamos preparados para llevar a la gente. es mi equipo. Según ese año, una que tuviera. A un pese orgulloso y con ambas
0: eras. ¿Te viene gente?
2: Y por algo se demostró el jueves, hermano querido. Demostraron la.
0: Se puede poder de eso.
2: Y bueno, y por eso te. Pega con la oñeja, Luis. Sí. Esa gente del jueves, ¿o no?
0: Sí. Sí.
2: Ay, Janaja, baby, Luis. Porque la nana es gente, o sea, mi oñeja, hereditas, así ahí me contento. Porque os responde la ciudadanía obetense. En Oviedo.
0: Sí.
2: Necesita un cambio concejalía y cambio la intendencia. Tiene que tener cambio, Luis.
0: Sí.
2: La concejalía. Y después el cambio joven, futuro también de la digitalmente y la comuna obetense para sentar la silla de intendencia. También los concejales. Jaén de Cuy será secodio concejalía 4 más Arecó, pero no voy a nombrar nombres, Jaén.
0: Sí.
2: Y ahora puede ser 5 o 6, un ejemplo nomás. Si ese candidato ganó sistema don, puede ser más votante, o yo pimi es uno más. O sea, la fecha antes de la se la haya destapado. Uno más puede ser sistema don.
0: Sí, sí, pero entonces, caray Guba. Caray.
2: ¿Sí?
0: Don.
2: Sí, exactamente.
0: Sí. Pero llega caray. Don no llega caray.
2: Correcto.
0: Caray, cuéramos y no lo gusta o mañana.
2: Correcto.
0: Caray.
2: Sí.
0: Gusta que tiene caray don.
2: Sí.
0: Otro don.
2: Sí.
0: Otro don.
2: Sí. Pesa. Y bueno, sí. Entonces, el sea a felicitar de mi equipo.
0: Sí.
2: Que los concejales 12. 12 concejales trabajó bien. Y gracias los 12 equipos que he trabajado casa por casa, demostró también la talentosa como concejalía acá el jueves. ¿Verdad, Luis?
0: Sí, sí, sí.
2: Apeala nomás, pues, y cuando no vamos a tener gente, esa clase de gente. ¿O no?
0: Muy por
2: nada. Apeándose la gente. Apeándose con esa parte.
0: Señor, ni se ha ponado. Hay que ser sincero.
2: Y por eso.
0: Las 3 de la mañana, pues, yo, las 3 de la tarde. No, en serio.
2: Está correcto.
0: Las 3 de la tarde, pues, yo ya estaban acá.
2: Sí. Hace goida y te lo
0: presidente. ¿Sí? Hablando en serio, hemos explicado eso.
2: Sí.
0: Nosotros, en algunas medidas, podemos ser responsables de lo que pasa acá enfrente. Hemos puesto una pantalla gigante, sí. Todo lo que quiera. Pero hasta ahí nomás.
2: Está ahí.
0: No podemos nosotros hacernos demasiado cargo o responsable de lo que pasa afuera.
2: Sí,
0: de hecho que se comportaron bien la gente.
2: Y por eso.
0: Pero la parte de dónde van a estar los seguidores, la hinchada y eso depende de ustedes ya.
2: Cada uno.
0: Ah, pero me acuerdo las 3 de la tarde de Guayabuma. Me acuerdo las 3 de la tarde muy más señal.
2: Sí, en nuestro equipo.
0: Sí.
2: Pues, y por eso te dio organización espectacular.
0: La organización, hay que ser sincero.
2: Y si
0: vos pues tampoco nosotros podemos decir, mira, acá le corresponde a fulano, a mengano, a tal grupo. Eso no. Porque es calle, pues.
2: Calle, o tocamos los candidatos.
0: Pues. Sí.
2: Es los líderes. ¿Verdad? ¿No es cierto? Los líderes. Toca, sí. Va, es parte, pues. Oña acomodada el día de debate.
0: Sí.
2: Y eso es nuestro equipo, sentadito, callado, aplauso, no hay. Y a lo mitando, ya voy a ver, pues solamente viene a la gente mirar, escuchar las críticas los 3 candidatos. Y a mí me encanta más Castro, Elvio Castro, ese. Palabra como hizo, como joven. Me sorprende a mí, Luis. A mí me sorprende porque yo soy de votuario político, está discurso más, está debate más, esa. A mí me sorprende. Con tranquilidad.
0: Uh-huh.
2: Oye, es tranquilo. Va a ir el pie, Luis. ¿Por qué? O esa operadora y operador político que está sentado ahí. Seguidores de Elvio Castro, señores, ¿verdad, Luis?
0: Sí.
2: Entonces yo estoy contento, si espera, si hay Abiquea, hoy ahí los 3 grupos, más operadores hay el jueves del equipo de comandante, Fuerza Armada de la Nación, el gobernador del 5º departamento y jefe de campaña.
0: Va a tener jefe de campaña, ¿un Duy?
2: No, no te contengo ni Marcelo Manuel. ¿Para qué? Si nosotros venimos. Nosotros venimos.
0: ¿O abandonáis el hecho?
2: No, no, no abandonáis.
0: Oye, vete como a pena, oye, si entiendes.
2: Y bueno, pero ese aparte, nosotros, sí, nuestro equipo es disciplinado. Disciplínate. Esta es la realidad. Y se ha felicitado ahora el líder porque hizo un buen planteamiento para la debate. Allá vale. Sí.
0: Las 8 en el siguiente abeto. De la noche.
2: Sí.
0: Y evidentemente también eso.
2: No, algo joven, no imagina.
0: Ya pego, oye, ¿qué te viene aquí?
2: No, algo joven, no me. Ojo, juego
0: la noche. Iba a venir acá a la última parte del debate.
2: Y puede ser, puede ser.
0: Sí.
2: Pero vete con un gran líder también. ¿Ya? Hay que respetar para ser respetado.
0: Sí.
2: También el senador Mario Varela también, por algo de senador. Algo el líder de su equipo. Y Beto también. Y nosotros tenemos también en nuestro líder, en nuestro jefe de campaña, en nuestro asesor político. Lo voy a ir nada más para asesor político de todo lo de nuestro equipo. Los avisos de Dios, entendido de la política, o maneja por el grupo. Sí. Y así tiene que ser Luis. Como el técnico, la técnico si maneja bien la tropa. La tropa es los jugadores, ¿verdad, Luis?
0: Edgar Meo Jorge y Javé.
2: No, a mí sí. No me interesa eso.
0: No, por algo se
2: me interesa. Correcto.
0: Es Jorge Javé.
2: Es
0: Cuña Javé.
2: Correcto.
0: Es Jorge Javé.
2: Sí.
0: Es Jorge y Javé.
2: Ahí está bien.
0: Oye, por
2: algo. Ojalá se
0: ¿cuál es el problema? Oye, sí. Ojo a Carrera Javé.
2: Correcto.
0: Oye, ojo a Moquete Javé.
2: Oh, pero no, por.
0: Riña Javé.
2: Ese es la parte más.
0: Jinete de la Javé.
2: Ese puede ser también.
0: Sí.
2: Ese puede ser jineteada también.
0: Ojo a camino ahí. Cada uno con su cada uno.
2: Cada uno. Sé, por ejemplo.
0: Sí. Rally.
2: Correcto. Sí. Ese es su palo.
0: Sí, ese es su palo. Sí. Cuidado, hoy cuando tiene Rally, me juego.
2: Y bueno.
0: Sí.
2: Y tiene que ir a recrear. Ojo, ya recreado, baby. ¿Me da página?
0: Sí.
2: Por ejemplo, si le cerramos lo vi. Gracias a Dios que. Mi ramo es como operador político, yo quiero. Uno.
0: Mi ramo. ¿Puedo ayudar a Ape jueves? ¿Opa? ¿Dejó cuña Jave?
2: Ahí está. Bien, está ahí. Bien, está ahí.
0: Ojo, Rayi Jave.
2: Bueno. Ese es su palo.
0: Ese es su palo.
2: Ese es su palo.
0: Claro.
2: ¿Es un peala? Sí. ¿Y gusto su debut?
0: Sí, sí, sí, sí.
2: ¿Hace Rayi Jave?
0: Gobernador, ojo, Paz del Jave.
2: Está bien,
0: padel,
2: ahí.
0: Padel,
2: bien, mira. Sí, bueno. Entonces, oye, llama a la jefe de campaña.
0: Padel.
2: Sí,
0: sí, sí, sí, sí, vale.
2: Bien. Babi también tiene su.
0: Vaina y cuaya ya
2: me
0: voy a jugar. Pero juega padel. Bueno, juega.
2: Bueno, apea eso.
0: Padel juega.
2: Dejo Luis, sí. Por ejemplo, sí. Me encanta ese debate para mí. Por ejemplo, Seba ahí me hace, ahí una carure ahí, asa lleva, ahí una. Pujaré de, ay, mira, ¿cómo estás? Ay, no es la de dama, mi Benén. Un ejemplo.
0: Un ejemplo.
2: Te voy a. Ay, no es la dama. Profesor, ¿qué tal?
0: Dama republicana.
2: Roñe Monguetá. ¿Cómo se cerró eso ahí? Un ejemplo. Y vení nomás. ¿Qué hora? ¿Qué marca? Entonces, la UPC ya resolvía, se la resolvían. Tal hora de llamar. Para compartir, escuchar música y dialogar.
0: Sí.
2: Y ese es la ñandé ciudadano, pero ñandé la ñandé Luis, la ña compartí, ñandé monje, ñandé huesaray, getamba, ey, upea en una depresión, un angelo, mitala, entero, pejina, mi, hoy que hay cotipe, no sé, hoy.
0: Sí.
2: Ah, no, Luis.
0: Cierto, sí, la, cierto.
2: Entonces, sí.
0: Totalmente.
2: Hola, se amiga. Ah, no, yo me voy a estar, en tu música.
0: Peña, me voy a
2: Oye, que está, hay que dialogar.
0: Pero Peña Monguetá, pero guapo, oye, quiere.
2: Oye, quiere ese
0: sofá. Sofá.
2: Arricó la sofá, oye, guapo, oye, quiere. A gente más oído y tirar la cerveza a mí, heladera, y yo, raro, oye, Monguetá, oye, la música, estamos hablando. A Ope. Ama. Pega tú. Pero más el momento que disfrutamos.
0: Ajá.
2: José ahora, ¿qué? Y ese mi, ¿apeas ese mozo?
0: ¿O qué hay?
2: Hoy la puta.
0: Hoy puta. Okay, o puta, okay.
2: Na hayo wo puta pijare vende ma ojo pero pago que mande a tenga tu la una noche esa papi.
0: O cómo, no yo.
2: No, ese no se, ese no se cuenta, ese es privado. No vaya a nacer así.
0: No cómo, no.
2: Mo obvio se puta.
0: Oye, tú voy y cane, o ahí allá.
2: Y sí,
0: Y claro
2: puede
0: que sí,
2: ser,
0: claro
2: puede
0: que sí.
2: ser.
0: Sí.
2: Entonces, ¿qué hace él hacemos enseña, Luis?
0: ¿Dónde carne? Oye, que tú. ¿Cómo no hay?
2: Ahora,
0: Sí.
2: bueno, vos sos joven. Ahora mi pedido especial, sis mismo,
0: Sí, mismo, ahí le
2: sis
0: refrán.
2: mismo,
0: Sí.
2: yo, sea por mañana mata y te mala sesión.
0: Sí, ¿me sirve?
2: Completo, o sea,
0: Completo.
2: se le
0: Ne
2: envía el
0: co, ne
2: final, mamá,
0: su,
2: papá enfrinado,
0: de
2: aguanta y
0: llave.
2: ve, la virgen que
0: Sí,
2: acupé,
0: sí.
2: Jesús que está arriba, hay otra parte, César Miguel mío, hay Pepe, hay en voz de papá, eso, pues, se moja esa hija, mamá. Ayer duré su bebé de ahí y que tú aguantas, pero la dio
0: Ajá.
2: donde voy a hacer, donde voy a ayer
0: Está
2: duré se
0: en el saludo hace.
2: a ver a completar
0: A ver
2: no
0: cómo
2: hay
0: estamos.
2: problema, no hay problema.
0: Jopita, ahí me llamó.
3: Luis,
0: Hola.
3: buen día, Belino.
2: Buen día, mi líder.
3: Ahí me ponaba.
2: Sí,
0: Ahí por
3: mi
0: si
3: guapo.
0: paina.
2: Gracias a
0: Ahí
2: Dios.
0: nervioso y no está. Yo me di nervioso
2: Habla
0: paina.
2: Bendy, está en el
3: habla Bendy,
2: equipo.
3: ahí me
2: Creo que está
3: ponaba.
2: apoyando acá.
3: Apurando usted, Betima, Luis.
0: Sí.
3: Levante después, Guarepico, y se ve resultado, fea, y se va a apuntarle las 9:30, que está pillada y madre.
0: Ja, a ver, un botón de tan va a ese ponce. Va a ese ponce en
3: Digo, a mí, al
0: la
3: 2%
0: encuesta.
3: más.
2: Tu pregunta te voy a contestar, Luis. Yo te respeto como operador político, Luis, de su barrio Azucena. Y la encuesta no varía ahí. La encuesta o es sacarla, año preguntan de Elvio, es nuestro candidato, o demostrar la encuesta ahí. Hace el segundo, o demostrar también su marco, o demostrar ahí, o hubo eligen de mi rol y también. Y ahí la debate que. Ganó Elvio Castro, absoluto mayoría, a pesar de la discusión, de la bohupa, pero ganó Elvio Castro la debate el jueves, mi querido líder.
3: Gracias, Abelino, y felicidades y suerte.
0: Digo, mande y meta ahí.
3: Señor, amén.
2: Políticamente, gente.
0: ¿Te cae uy, no yo?
3: Acá hay un plato, a
0: Jamás Opa, opa, sí, saldo. Algo mande hoy en la
2: Creo
0: políticamente.
2: que está con un del equipo fuerte. Con Marcelo, puede ser Olmedo, puede ser Babisoto y puede ser
0: Ojalá,
2: Apoyo también.
0: hoy acuerdo Marco.
2: Y nosotros todos somos antes.
0: Sí.
2: Marco y PC, oiga, pues. Y después no, si siempre la trinchera, no me cambia, mantener la trinchera. Yo me quedo en mi equipo. El equipo de gobernador. Me quedo.
0: Sí.
2: Apenas equipo ahí, pues, la Marco. O no.
0: Muy bueno.
2: Y bueno.
0: Sí.
2: Apenas.
0: Está pegando, está sube.
2: Y estamos a la vista, está comenzando. How you vive, está con los Elvio. Ya Osema con la calleriza ahí.
0: José, imagina que Valleriza.
2: Ah, pues jueves salió.
0: Jopi, ojo, está con
2: No,
0: que
2: Jaco, anda con oye, ya.
0: gatera,
2: No, no,
0: gatera,
2: Gatera pegó domingo ahí, ¿qué?
0: domingo,
2: Último,
0: Ajá.
2: ¿verdad? Jaco, anda, ya hoy me ha preparado. Y misma.
0: Voy, mime.
2: O ya, o di para mi ojo, mi ojo, mi hija. Y ahora. Ahora va a correr más.
0: Ajá.
2: ¿Entendés? Si ya Osema la calle dice ahí.
0: Sí, Osema.
2: Se
0: Sí.
2: pega más esa gente. Si uno
0: Sí.
2: entendéis la carrera, ella salió ya. Para. Ojo, mi hija, mala voto y ya pere. Ahora, no sé, mi Oroseta, ahí los opiniones, a favor de Castro. Esos son los operadores políticos. La operador político, Luis. Operadora y operador político. Cuajaba la calor del barrio y compañía. La operador político, cada uno su zona. Hoy cuajaba para ir. Si, por ejemplo, Luis Cereje, tengo miles de amigos. O Paibi. Hacemos esa jata, un ejemplo. Cangaipe. Si no hay Cangaipe, me dice. Moscó ese operador, cuero, obrero, un bajo, cuero, cuero, ese de noy. A convocar a su vez con semana, o un amarro, un monguetá, a moñe, a las cachos, a Ocarme. Caudillo por ahí, se chaguaca ahí, se categoría, ese de noy. Gujeo, doña, ese, hina, capaz, cangaí. Va a ir a ser cangaí, pejata, agüerú, gente, no hay cuadrillo, a babepe. Va a ir a ser votante o yupita, ese diepo, no me conoce. Ahí va, Luis.
0: Oye, por ahí.
2: Entonces, ese cuape, ese barrio, me sé, hay cuadrillo, ma, oíla, ma, ora, pa, ojota, o José, ese diepo. Así que se ha ido a un lado una vez más.
0: ¿De dónde me habló?
2: Se ha ido a un lado, según de Castú, según a país. A ver, abata. Ese país.
0: En el país.
2: Ese país, ahí se ve. Entonces, seco ese medio cuerpo, ya, creo que voy a llevar mucha gente también. Acuerdo mi posibilidad. Como un ciudadano común. Hace aguasuda la
0: huevo. Ah, pues ya, pule horas a jalón y están haciendo mierda un día, güey.
2: Hola. Hay que tener camioneta, así que 8, 10.
0: A ver, de Uipiarajaje. ¿Dónde? De monje, de tipo. Doña cambia tan de huila sistema. Ahí donde, doña, me está haciendo la tema. No, es así. Y peces. Ojalá que Uipiar tomó mucho menos, nada más los 200 votos.
2: Ni nunca, jamás.
0: No, no, de esa cámara, otra estrategia, sin monje. De ya ya pilla pama. Sí. Sí. Ese es el tema. Sismismo.
2: Sismismo es el refrán. Por ejemplo, los emperadores de política. Si, por ejemplo, gracias a Dios que la familia escuela ahora es compañero, un peca, uno espera un ajena, o va a ver, va a coñer, no hija, ya como un guerajal, hace familia escuela, opea. O pe al derecho también es Portillo. Ah, Portillo, al derecho, pero oye, me pedí camioneta. Hemos hecho pedí camioneta doble cabina. Un ejemplo. A Pepe con 30 y ya. Hace Pepe. Se la copiloto, 30 o 4. Jaupeango, Jaupei, es güeraja. Ya la brigada ve a Yuya, es güeraja. Pero no, no, no, no hay que actuar así en güeraja un lado ya. Hace pues que hemos cambiado neta de tres, un acto de tres.
0: Ya pues no, hoy por algo, debo por ejemplo tres personas ya. Jaupei ya pone 33.
2: 40 mínimo. Viaje.
0: Acabo no, 30 a 40 viajes ya pongo, no ¿Sí? Yo como ahí o nunca.
2: Sí.
0: No, ya como ahí la
2: siento. Y por eso te digo, nace ya puse. Pero
0: cato a no ser que eras hasta está colectivo de medalla.
2: No, una mínimo me puede ser. 20 a 20, pero ve que tú no votas pan de joven, es por ir ahí, usted me anda a votar.
0: Sí.
2: Orela ahora el sistema, Luis. En nuestro barrio, en nuestro equipo. Totalmente orero yo que está viernes, la domingo. ¿Tá? Solamente lo voy a dejar Mocoy. Mocoy un ejemplo. Segurola. Peor en Bogotá, Upea. A Upero Perú joga, pero es ya.
0: Sí. O sea que Pepe era Jape Uru llegaba.
2: Correcto. Si ahora es como Pepe la hace equipo, a Yuye, él hace. Se socio, ¿ve? Upea en Bogotá. A Upero en Bogotá, pa. Hace ya, acá, otro Gina. Abelino, a ver ya Bogotá, pa. A dar el coitio, y uno a tu, a Upio, pea. A ella su pe. A Arula se vota. A Yu joga y te ve allá. Upea en la sendilla, oye, yo piselo.
0: O sea que en España.
2: Sí.
0: Lo mismo de ganar todo
2: lo mismo de.
0: ¿Lo mismo de?
2: Sí, lo mismo. Estoy preparado para llevar a la gente.
0: ¿Tiene este más ganando todo eso?
2: No, no, eso.
0: Sí.
2: No, Oregón da ahí sobrador. Ya gana la partida.
0: Sí.
2: Y demostramos el día B quién ganó.
0: Sí.
2: Que ganó más equipo. Que tiene más equipo, Luis.
0: Muy bien. Está bien. Bueno, ¿está contento el estado de ánimo por el cielo, Diego? Después de...
2: de anoche.
0: Esa casé, me ven la tambaima, esa tengo mi mita y ya.
2: Vaya,
0: es sana. Pejo pío, bien, anda, Elio.
2: Y sí.
0: Caíno, ¿vos viste?
2: Merecidamente, vamos a ver.
0: Sí, Caíno.
2: Ese merece, ese joven que flotó como deportista. Como joven flotó como candidato.
0: Flotó.
2: Flotó significa.
0: Ah, flotó. Sí.
2: Salió ahí, disfrutar. Sí. Y nosotros todos juntos disfrutamos el jueves.
0: Está bien. Hoy por algo. Está bien. Hay que estar feliz, hay que estar contento.
2: Correcto.
0: Veándolo ya.
2: Ese.
0: Sí.
2: ¿Verdad? Siempre nosotros. Se habla esa mentalidad, eso.
0: Sí. Joder, pay, güey.
2: Ama, eso no jugamos ahí.
0: Oye, ayúdame, padre o paite.
2: Ese sí.
0: Sí.
2: Todos somos uno.
0: Sí.
2: Ahí el jueves todos somos uno acá, nosotros.
0: Pero no, por ahí la problema y te digo.
2: No hay problema.
0: De cuña que me coi cuña que me lo.
2: No, pero upea
0: o voy se. Va lo go, bebé.
2: Bueno, yo ahí.
0: Ese no. Oye en la
2: sí, imagen. Ahí está abotando
0: upea. Ahí me decía.
2: No, no creo. Se
0: respetemos. O más mi cuña que ahí oye discutibio.
2: Oye discutine es guamba, es para la problema. Disciplina, ore disciplina o moila ore foto mi pela pepe pe otro lado la ore otro caja de orea ya.
0: Sí.
2: Oreva, ellos vean la Europa, pues saben lo toca, japo moinga. Entonces, ope, atrevida, creo que atrevida. Oja, ojo baño y se opea.
0: Ah, la pues.
2: Ja, opea de lo de coa,
0: pues. O Moise, otra bebé yo.
2: No, la marco foto, pero la pinta, se da esa y no puedo.
0: Opea otra vez, si no le cuña que era ahí.
2: Exactamente, es yo tengo neado, pues, opea, eso no.
0: Pero,
2: no.
0: Ahí mete.
2: No sé.
0: Ahí mete.
2: No hay guay.
0: Oye, discutí, mire.
2: Oye, discutí de la foto. Ore equipo, ore foto, peaja. Bueno, peaja. Oye, ¿qué
0: andes? No hay guay más para la mi cuña que hay.
2: No.
0: Pero hasta ahí nomás.
2: Hasta ahí nomás. Porque yo vengo concentrar, o sea, yo añe concentrar.
0: Sí.
2: Ya sea, solamente cada debate a mañana, peaja, está la mapa, o sea, buscar, peaja, mañana. Y mija, pues ya, ahí me llegué más atento y nada, para predicar bien.
0: Muy bien.
2: Pues no, ¿dónde ya pula la ciudadanía, ve? Allá, Valerí. No sí. Hay que mentir a la gente. Entonces, sea, cualquier reunión, ¿sabe? Sea a tanto, Jaime. O pega a Vigetamba y a aprender. O pega la gente dice, me sorprende de nuestro candidato. Cómo habla. Con personalidad.
0: Sí.
2: Como intendente de futuro ya.
0: Y
2: por eso te digo.
0: Bueno, está hey, muy bien.
2: Vamos a ver el refrán.
0: Va a ir el refrán.
2: Sí mismo. Ese siempre, sí. Ese tiene Castro el jueves. Marco tal vez sabe eso. Hey, me tenía amigo, y después voy a nombrar. De la Junta de Gobierno. Nunca nadie ha dejado a peja a tener. Anda ahí, pusimos a ese ni el asamigo peja a esa web. Porque estoy feliz. Un mi amigo. De infancia.
0: ¿Qué va?
2: Bueno, un tal líder.
0: Líder.
2: El presidente de la Junta de Gobierno y el presidente de la República del Paraguay. Amigo, es el doctor Nicanor Duarte Fruto. Me dijo, la Junta de Gobierno, nosotros visitamos. En esa época, Salín Oicobeide y mi equipo de acá, la familia Aguilera, familia Portillo, Uminibú, los Arquilájaros, oye, pide la Junta de Gobierno, si nosotros apoyamos a Nicanor Duarte Fruto para ser presidente de la Junta de Gobierno.
0: Sí.
2: Como obetense nosotros, respaldamos. Entonces, los Arquilájaros, minibús, ese anhelo y la verdad hace usted siempre a mantener a ver preica de Nicanor Duarte Fruto rojoron a gente a siempre ya ñan en boyaruto y queda tu mi obvio guapo y quiero guapo Salín la comitía pero ya ese operador pero Salín y ya las equipo
0: Salín Duarte
2: el brindado Salín Duarte un gran amigo también un gran portura. Y ya que mío ya coña ya no aguanta pala del día.
0: Dan Colorado.
2: Bueno, pega. Sí. O peor la Rosa, es su secretario de la
0: Junta. Segundo Dan.
2: Correcto.
0: Sí.
2: Entonces, la Rosa en esa época, secretario de la Junta de
0: Gobierno. La Pantera, veo. La Pantera
2: de, Rosa. Creo que de San Pedro, ¿sí? La Rosa. Antes diputado.
0: La Pantera Rosa.
2: ¿Puede ser? No. Sí. Bueno. Sí. Entonces, ojo, no hay paitelo, mi toño monguetado, pepe, hace agua, pues, se controla. Si es de cuando iba a agua, pues, la siguió, pero. Vaya, mira la historia. Eso era la europea, la verdad. Agua, pues, mañana se dejé segunda. De ahí, yo ya no voy a quitar a mí, dice. No, o sea, mío, se primera vez que junta el gobierno, hay que, de mediante, hay que, a ver, ginazo. A Jarucho y la iría, a veces. Ja, ni modo, acá voy. O buscase, la dibujo, la guacala, jaupea tú, bueno, hoy por algo, jaupea y, o mañana se dejena, o ya en Bama, Ya, oye, va una hora, cuida, una hora y media. Bueno, cure, dice. O popo, a la silla presidencial. Ellos se llave, dice. Ahora un poco. Y siempre dije a los míos, o sea, o la UAG sea, o UAG, pese a algunos veces. Le dice, oye, caramás, el jefe, pesa. Ni que nada más se le dije, jaje, hice dos hendú que vea, acierto las edades. Hay votado oídos hendú porque, buah, ¿cuántos años atrás eso? Creo que 25 años mínimo. Sí. Entonces, a Muamba eje, hice, si pega la junta de gobierno de dos pisos, pues ese oro de hoy, cuayo y la jaguate, jape ventana, tú sabes, río lao.
0: Sí.
2: A Muamba eje, hice.
0: Cuña eso.
2: Espe. A mí no hay que discutir, no discutir con tu página. Entonces, va a ser yo feliz, yo estoy aspirado para ser político.
0: ¿Aspirado? Sí. Totalmente aspirado.
2: Correcto. Sí. Bueno, entonces.
0: Empezado. ¿A qué fue?
2: Anoche.
0: Anoche. Aspirado. Pero, aspirado. Sí, sí, correcto.
2: Sí, sí. Entonces, a Muamba es y dice: ¡Uf! A eso. O pide tres aves, río a tu peas. Curé, dice. A la coche, ande de pillar en vez, dice. Algo presidente, eso. A Muña y queta. Ahí vamos a entrar.
0: Palacio de López,
2: la Chacana. Palacio de López. Pepe Yaiqueta Avelino Cureo, vio. La Rosa, la Rosa, la Rosa. Ah. Bueno, y la Rosa.
0: Aristida de la Rosa.
2: Correcto, bien, mitad ahí. Entonces, el UPE te insignia ahí. Sí. Milano, ese, trae ese insignia, o pedazo de área, o vende coche, o canice ahí, pero. O Moisés, la Rosa, tres palabras eres. Ja, Moisés, pea, ja, Avelino Oviedo, oja, ahora llamo en que mi hija no hace nada. Esa es su palabra leal y contundente. Y ese es el amigo.
0: Hey, mija. ¿Eh? Hey, mija.
2: Sí. Uh-huh. Ese va a montar. Y deja un peango. Se va el candidato a terminar a Juan. Se es candidato. Hace va a la segunda. Vamos a hacer la intendencia. Y yo tengo que prepararnos. Mi meta es llegar como intendente. O pegar a la ciudad de como candidato donde hoy ella prepara. Yo quiero ser intendente. Sí. De la comuna vetense. A mi canor de vaya poco. Ha sido peor nacer de Saraya nunca. Ha sido ja mi mila, mío, pela, pea, pe, estrofa. Y la hoy, ja el mismo, la operadora ahí, yupe ahí. Tiene que llegar, tiene que visitar a la gente, tiene que llegar a los votantes. Sin bandería política, tiene que llegar.
0: Ja, el vio mal el candidato a
2: ese. No sé todavía, será. Pero. Yo creo que va a apoyar a Marcelo.
0: Bueno, Marcelo, ¿cuándo es el candidato?
2: Pero. ¿Qué?
0: No, pero yo creo que hace más. ¿Hay cuándo vota ya, ve?
2: Ni que no. No sé. ¿Para cuándo vota? Es
0: porque mi hermana go. O ingina, otro.
2: Ese es aparte, Luis.
0: ¿Hay cuándo? Pues Jaime,
2: ¿no? No, pero ese es aparte.
0: Ay, por
2: hermano, ajá. Hermana, aparte, partido, fútbol, aparte. Bueno. Ese no canica. Más que ese otro lado. Entonces. En gobernación, candidato a gobernador o respaldada. ¿Ya no candidato?
0: Marcelo, ¿ve?
2: Sí.
0: Sí.
2: Y yo creo, ¿de dónde que tú y segunda que tú y se chapó? ¿Dónde que tú y se chapó? Creo que va a apoyar a Marcelo. Si el Marcelo candidato es el Dios Caso, ¿o no?
0: Sí.
2: Y bueno, y yo creo que va a apoyar a Marcelito. Pues ese joven futuro del país que hizo.
0: O me ocupo eso de y no.
2: Y puede venir.
0: O todo corre vendendía.
2: Eso no puedo contar, los líderes tienen que saber. Nosotros somos.
0: O sea, corre y mite vendendía.
2: No sé, hermano. Nosotros somos escuchar a nuestro líder. Nosotros sí. Siempre, si convocamos a nuestro líder, nosotros tenemos que presentar, escuchar la mensaje de nuestro líder.
0: Sí.
2: Para el día B.
0: Sí, señor.
2: Ore, como caman de ganar, pero y cuajan, guaran, va, ese va. Pero ore, que estamos ahí, el asesor de cuajan, entendíale al día, ven, va, esa es la gente, güera.
0: Muy bien. Oiga, pay. Bueno, vamos en el fútbol. 12 de junio, Galicia.
2: Espera, un poco.
0: 50-50.
2: No, espera, Luis, no. Sabe una cosa, Luis.
0: Vale.
2: Vos sos mi amigo. Ah. Vos sos entendido del fútbol. Ajá. Futbolera. También. Entendió de la política.
0: Sí.
2: Ah, no quiero que te meter eso.
0: De que
2: porque yo no entro todavía en el juego.
0: Pero Galicia o ganar.
2: O ganar, sí.
0: Primer partido.
2: Y bueno, en su cancha. Y su cancha.
0: Pero 12 canchas.
2: Y puede, bueno, ese puede cambiar, ¿no? No sé, no sé por qué. Hey,
0: papá, puede cambiar, puede cambiar.
2: 12, que voy a decir la verdad, que mañana va a jugar dos partidos. 12. Mañana va a jugar dos partidos. Tiene que ganar para jugar penales. Si empata, se elimina.
0: Sí.
2: Siempre Otto Carlson ve.
0: Va el Otto K. Otto K.
2: La 12 ve Otto K. Sí o sí tiene que ganar. Para jugar dos partidos significa en penales otro partido aparte. Y entonces yo no puedo opinar, Luis, porque yo soy, no entra
0: este. Pero Galicia año puede clasificar.
2: Y tienen una serie favor, ¿ve?
0: Sí.
2: Un ganado.
0: Es que empatamos y tiene.
2: Jaupe, voy quema directo.
0: Es que tú ganas penal, ¿ve? O perdió.
2: Y Catú, ese es otro partido.
0: Es Catú 12, a ver.
2: Y Catú, puede ser. Catú, si es un pea, venda y
0: Catú. 8 coronel.
2: Y 8 coronel, por algo, ¿ve? Empató 8 allá. Y va a jugar su tierra, 8.
0: Sí.
2: ¿Verdad?
0: Sí.
2: Y esa clase de partido, a los jugadores, la afición de partido, los dirigentes, moralmente arriba, que empató al coronel su cancha.
0: Coronel lo empató.
2: Y por eso te dio, empató.
0: Ahí me estuvo en la ciudad.
2: Y bueno, pero en el fútbol, Luis, cambio, un domingo, un partido bueno, y el otro domingo, y un partido malo.
0: También.
2: ¿Verdad?
0: ¿O sí,
2: no? Sí. Y el fútbol es así. Opinión mía.
0: Sí.
2: Pero si no hay que estudiar en este meteo.
0: ¿Dónde más le puedo ganar?
2: No quiero te meter en eso, Luis.
0: ¿Dónde cuica tú?
2: No.
0: Me gusta.
2: No me gusta.
0: Así como tu jefe de campaña es rayista. Es rally de Utah. Hoy cuenta el 7 de junio en el rally.
2: No creo.
0: O veí el 7 de junio, gobernador, hasta pádel.
2: No creo.
0: Mexicanos.
2: Ese es nuestro jefe.
0: No se acuerda y gusto. Hombre, anda de Jesús, ¿cómo es?
2: No, también.
0: Cuando ja, de go y que tú eres de ahí, ¿me van a gustar? Es que tú eres ahí, pues estaba en la 8, pues estaba en la coronera, pues estaba en la Galicia, pues estaba en la 2, más bien, y pues es más peor.
2: Bueno, ¿a dónde estás, donde
0: Luis? Sí, sí.
2: Me gusta ese debate de que, ¿dónde entendió del fútbol? ¿Entendió de la política? Vos sabes todo. Vos sabes todo. Si es mi pensamiento, ahí me lo ves. En el fútbol. ¿A qué sirve la realidad? O sea, amigo, independientemente de tener una rueda este año.
0: Independiente.
2: ¿Independiente qué significa?
0: ¿Eh?
2: La independiente.
0: Pegó 215 años en Motigui.
2: Independiente. Sí. Independientemente. Sí. No soy futbolera 2026. Ajá. Ah, sí.
0: Sí.
2: Después termina la interna de 7 de junio. Ajá. Cualquier equipo. Oye, ese día mía, Jane, Aguapula. Pero en este momento estoy compromiso con con gobernador Marcelo Areco, compromisos en 10 años, comprometerse. Ese voy a cumplir. A falta 15, 22 días nomás. Y después ya voy a estar libre. Ahí puede. Hoy con Jerry se la futbolera.
0: Muy bien. Teca.
4: Los días lo dije en la audiencia de Ara FM y TV Max.
0: ¿Búame?
4: ¿Vos hijos ya, Juan Luis?
0: ¿Ahora las 3?
4: No, las 5.
0: ¿Las 5?
4: Sí.
0: No, tarde, te digo, ahora las 5. Las 5, pues ya. ¿Ura cueva mía ya? No hay caso, no carupame aquí. Sí.
4: No, no, ellos seguían por la luz solar, a las 7 a ver cómo es.
0: Ajá, opeay. Va, ella, esta es ella, o sea.
4: Este y
0: va, no, ella. O ganó a cerro.
4: O perder.
0: Sí.
4: 3 a 1.
0: Clavazo de Trinidad.
4: Apareció justo cuando apareció el
0: kill. ¿Qué hace hoy el programa?
4: No, 2 a 1. Pero, este y tío, pero nació de Trinidad. Es
0: buena historia, ¿no? Pero
4: sí.
0: 3 a 1 van a subir.
4: Sí. Y Vegetti metió.
0: Camacho mía se ha. Oye, convertí la Cerro Contro, mía.
4: Sí. Vegetio Muñez de Ingol le alcanzó a Servio en la tabla de goleadores.
0: Pero no es un jugador, no sé si acá nomás, pero hay que ser sincero hablando en serio. Vegetti está teniendo una mala suerte, según los goles. Increíble cómo le ataja el arquero, un hoyo algo. Yo no sé
4: Oñanulash,
0: si así nomás lo es él, porque hoy la delantero no hay gol, no hay gol allá.
4: sí,
0: Eso es categórico,
4: sí.
0: ¿sí? Oye, hoy la delantero me ha dado un avento, todo caso, yo adentro, mi socio. Upe, yo marcaso yo queda
2: Goleador
0: impresionante.
2: neto.
0: Pero Vegetti, yo las veces que le miré los partidos de Cerro, mami, ya era cuete, digo. O él así nomás luego.
4: No sé,
0: Porque
4: no,
0: tiene una buena posición en el área.
4: una buena posición tiene
0: Y además es corpulento y Pucú. El jugador completo será este Vegetti, a pesar de su edad.
4: sí, y fue goleador del Brasileirão, que es un fútbol
0: Ah, que
4: bastante
0: sí, acá nomás
4: competitivo.
0: le dije acuerdo.
4: Sí.
0: Porque a mí me pareció nomás que hay alguna jugada increíble como hierra, o sea.
4: Por algo Cerro hizo una gran inversión para adquirir su pase.
0: Pues no hay suerte. Bueno, pierde Cerro y con esto no puede más reclamar ellos los 3 puntos en el
4: Ya
0: clásico.
4: no va a seguir reclamando, ¿verdad? Por una
0: Sí, pues
4: cuestión.
0: más pico si ya. ¿Para qué, pico? O ellos solicitaron luego una cierta reconsideración por el tema de Olimpia Cerro.
4: Y ellos pidieron la prosecución del partido.
0: Ah, pero no hay caso. ¿Para qué si con la derrota de ayer ante Trinidad, ya Olimpia, aunque pierda todos los partidos, ya no le va a alcanzar a Cerro? Sacándole esos 3 puntos del clásico incluso.
4: Sí. Y sumándole a Cerro.
0: Y sumándole a Cerro. Ni ahí no le va a poder alcanzar a la Olimpia.
4: Sí.
0: Y después, creo que Rubio Ñu.
4: Empató con Nacional, Rubioñu quedó con 9 hombres, Luis.
0: Y no es la primera vez que Nacional no aprovecha así
4: Y
0: la superioridad numérica de los adversarios.
4: contra San Lorenzo se dio una situación similar también.
0: Y me tengo ganas de San Lorenzo.
4: Ah, pues ahí me tengo ganas yo de Rubioñu, ahí por última hora, o desperdiciar de oportunidad.
0: Empate.
4: Empate.
0: ¿Y después? Hoy
4: Hoy
0: prosigue.
4: Prosigue, se completa con San Lorenzo Luqueño y Guaraní Ameliano. Sí, Ameliano
0: Olimpia, ¿cómo salió?
4: ganó 3-2 a Recoleta.
0: Partidos habrá sido. Yo no he visto.
4: Del Mas marcó el primero, después empató. Alcaraz marcó el
0: Y
4: segundo.
0: ojalá que del más pueda por lo menos madurar un poco más.
4: Sí, y Alan Wimmer marcó el empate
0: Pero Olimpia presentó un equipo
4: alternativo.
0: alternativo.
4: Y a los Lentinelli con el arco. A los
0: O sea,
4: 40
0: arquero de primera.
4: de buen nivel
0: Uruguayo el tipo.
4: uruguayo.
0: Sí.
4: Y a los 44 minutos del segundo tiempo marcó Hugo Sandoval para Olimpia.
0: Para el 3 a 2, 2
4: Para
0: a
4: el
0: 2
4: tre
0: estaba.
4: sí.
0: ¿Y después? ¿Cómo quedó la tabla
4: Y
0: momentáneamente?
4: Olimpia 46, Nacional 36, Cerro 35, Ameliano 33. Sí,
0: Cerro 35.
4: Y Ameliano
0: Olimpia.
4: 46.
0: Voy a subir 3 a votar 43.
4: Sí.
0: A bueno, a ni UPB no se más bien, se lo cerro.
4: Sí. Obviamente 43 veces suma Cerro de 38.
0: Sí, 41. Dos fechas queda, vio.
4: Una fecha.
0: Ah,
2: Copano.
0: imposible.
2: Terminó ya.
0: Sí.
2: Olimpia
0: 41
2: campeón.
0: le quedó más de cerro.
4: Sí.
0: Añame, en eso es 3 puntos, Evo. Ya me sube eso. Ya me dan eso. Pero 3 puntos ya me sube.
2: Chiquitín,
0: ¿Ah?
2: ¿Chiquitín?
0: No, me cerro.
4: Si Ameliano gana, hoy le empata a Nacional en la segunda posición. Y va a tener la diferencia, depende de la cantidad de goles que gana hoy Ameliano.
0: Puede ser vicecampeón.
4: Puede ser vicecampeón porque el
0: Pero
4: resultado.
0: en el último. En la última fecha, si Nacional no gana y gana Emiliano, con Emiliano va a ser vicecampeón. Sí, una fecha todavía falta.
4: Vamos a suponer que ganan los dos.
0: Sí.
4: Resultado entre sí, los dos perdidos, empate.
0: Ya sé.
4: Sí.
0: Pero vos tenés que, yo voy a le estar calculando a Nacional que va a ganar la última fecha.
4: Sí.
0: Bueno, supongamos que no gane y gane Meliano, va a tener 2 puntos de diferencia Meliano a su favor.
4: Sí, pero vamos a suponer que gane hoy a Meliano.
0: ¿Va a ir a cuánto?
4: A 36 con goles.
0: Nacional.
4: Sí, con goles de diferencia a favor de Meliano.
0: Ah, y la última fecha ganando los dos, igual Meliano puede ser vicecampeón.
4: Depende de la cantidad de goles que ganan ambos equipos.
0: Bueno, pero muy poca, pero ¿qué es la diferencia?
4: Y ahora mismo están iguales en diferencia de goles.
0: Claro, pero si gana hoy a Meliano, entonces
4: va a tener goles a favor.
0: Supongamos que ganen por la mínima diferencia, sí, va a ser
4: un gol a favor.
0: Positivo.
4: Sí. Y el último partido, la última fecha es Luqueño Olimpia, 2 de mayo San Lorenzo, Nacional Libertad, Cerro Porteño Rubio.
0: ¿Olimpia contra quién?
4: Luqueño.
0: ¿Y Luqueño va a jugar hoy?
4: Va a jugar hoy.
0: ¿A Luque quién le dirige ahora?
4: Rodrigo López.
0: Ah, sí, es Rodrigo. Y yo creo que va a seguir en la clausura.
4: Sí.
0: A no ser que cambie otra vez de técnico, Luque.
4: Ameliano va a jugar contra Trinidense la próxima fecha.
0: ¿Y Cerro?
4: Y Cerro va a jugar con Rubiño, que es la primera rueda.
0: ¿Y cómo está la tabla de promedio?
4: Y San Lorenzo el más comprometido con 0,550. Rubio Ñu con 1,095, Luqueño 1,176, 2 de mayo con 1,260 y Ameliano 1,260.
0: 2 de mayo lo que metió triunfo clave, ¿será?
4: Sí.
0: O sea que le mantiene a Ledesma.
4: Le mantiene.
0: Pues Ledesma hace rato lo que está ahí. Yo creo que él fue asistente luego
4: del gato,
0: ¿verdad?
4: Sí, creo que sí.
0: Porque había motivo suficiente para cambiarlo.
4: Sí.
0: Le hicieron el aguante. En este caso. ¿Javi? Digo, ¿y Leno cuándo se cuenta?
4: La tabla de goleadores lidera Lorenzo Melgarejo con 13 goles.
0: La Libertad me ha puesto en la tabla.
4: En la tabla, está en el quinto lugar.
0: No existe.
4: Sí.
0: No existe. De clan de equipo juega. ¿A Pemolicia por saliendo ahí? Un jugador que está jugando por la permanencia parece que es el goleador. Acá en el fútbol botense.
4: Y ocurrió un caso, lo vi en el 97. Luis Molina, jugador de Metaru, fue el goleador del campeonato y descendió.
0: Su equipo. Bueno, ya está terminando el campeonato. O sea que para muchos clubes ya terminó. Para mí, por ejemplo, ya terminó.
4: Ya terminó.
0: Yo ya no estoy viendo más los partidos. No me interesa más. Baby, que no me interesa. Bola, es que te va a interesar demasiado porque soy amante del fútbol, ¿no? El amante del fútbol maneja muy bien el momento y la importancia de los partidos. Sí. Si ya no tiene importancia, no sabe ni la mitad.
4: Los otros, pues, ya es para ubicación en la tabla, la acumulación.
0: No sé, otra cosa.
4: Sí.
0: Pero ya. Y me supongo que habrá bajado bastante la cantidad de aficionados también en las canchas. Si ya sabemos.
4: Obviamente, ya está definido.
0: Y. Estamos nosotros en puerta de los partidos por copas internacionales, por los equipos paraguayos.
4: Y son partidos clave, especialmente para Olimpia.
0: ¿Olimpia juega el miércoles también?
4: El miércoles.
0: ¿Los dos juegan el miércoles?
4: Los dos. Olimpia a las 19 y Cerro a las 21:30.
0: ¿Y Cerro juega ante Palmeiras?
4: Ante Palmeiras y Olimpia contra Vasco da Gama.
0: ¿Y Cerro cierra acá a nivel local?
4: Cierra. Y
0: o sea que Cerro mínimamente asegura la Sudamericana.
4: Sí, y el partido que clave para Cerro es contra el Sporting Cristal. Pues Cerro puede perder mañana y ganándole al Sporting Cristal clasifica.
0: Puede clasificar incluso en la Copa Libertadores.
4: Y segundo en la Copa Libertadores.
0: O sea que si gana, clasifica, sigue en la Copa Libertadores. Si no, probablemente.

0: Impresionante.
1: Sí.
0: Los grandes. Y Palmeiras es puntero en la serie de la Copa.
1: Es puntero.
0: ¿Y vos crees que va a poner su equipo titular el miércoles? Ante Cerro. Necesita un Palmeiras sumar puntos para ser primero.
1: Yo pienso un mix va a
0: ¿Cu
1: poner.
0: cuántos puntos tiene el Palmeiras? ¿10?
1: 10.
0: ¿Y Cerro tiene 7?
1: Sí.
0: No, va a poner el
1: No,
0: equipo.
1: 8 puntos tiene Palmeiras.
0: ¿Y Cerro?
1: Cerro tiene 7.
0: Y bueno, entonces oh, no creo que Palmeiras descuide. No. Si es que hay un punto nomás de diferencia. ¿Por qué? Porque el otro equipo tiene. Junior tiene 4 por ahí, ¿verdad? O 6.
1: No, un punto nomás tiene.
0: Junior.
1: Sí.
0: ¿Y Sporting Cristal?
1: Tiene.
0: Hay que ver eso, hay que verificar bien eso.
1: Vamos a confirmar.
0: El de la serie de Cerro. Porque para mí que no. Hay, no sé si es Sporting Cristal. Sporting Cristal, pero es que está el equipo en la serie de Cerro.
1: De Cerro. Está tercero Sporting Cristal.
0: Y bueno, pero Sporting Cristal tiene aún posibilidad.
1: Sí, tiene de ganarle a Cerro acá, por ejemplo, es 8 puntos tiene Palmeiras, 7 Cerro, 6 Sporting
0: Y te
1: Cristal.
0: dije lo. Sporting Cristal tiene 6 puntos, un punto nomás la diferencia.
1: Sí.
0: ¿Y el partido Junior Sporting Cristal dónde va a ser?
1: Va a ser. Parece que en Perú.
0: Bueno, ¿y qué va a pasar si Sporting Cristal le gana? Va a ir a 9.
1: A 9.
0: Bueno,
1: Y si
0: y
1: vamos a suponer que pierde Cerro, vamos a ver el peor
0: va a ir
1: escenario.
0: Palmeiras a 11. Sporting Cristal ganando va a ir a 9. Cerro se queda
1: Sí.
0: con 7. Acá
1: Y
0: un empate de Sporting Cristal.
1: va.
0: Sporting Cristal va a segundo y Cerro tercero va a la Sudamericana. Si gana
1: Sí.
0: Cerro se
1: Se
0: clasifica.
1: clasifica. O sea que el
0: O sea que
1: partido
0: el partido de Cerro ante Sporting
1: ante el
0: Cristal.
1: Sporting Cristal.
0: No hay ninguna duda.
1: Sí.
0: ¿Por qué? Porque se enfrentan entre sí. O
1: Sí.
0: sea que no hay peligro para Cerro. Para decir de que depende de otro resultado, ¿verdad? Depende de
1: No,
0: sí mismo.
1: depende de sí mismo.
0: Pero el triunfazo que metió Cerro fue ante Junior de
1: Ante
0: visitante.
1: Junior y el empate que logró contra Palmeiras acá también.
0: También. Pero en especial el triunfo que metió de visitante.
1: Sí.
0: Bueno, ¿y después?
1: Y Adolfo Vallejo ganó al belga Sissou Bert por 6-4, 6-3 y es semifinalista del Challenger 175 de Valencia, España. Jugará contra el español Jaume Munar, número 36.
0: Eso significa que él puede entrar directamente a Roland Garros.
1: Sí, la llave.
0: Porque esta competencia
1: Son
0: también
1: clasificatorios.
0: clasificatoria.
1: Sí.
0: Sí, mejoró mucho Vallejo.
1: Sí, está 84 en el ranking ATP.
0: Después de mucho tiempo Paraguay tiene
1: Está en
0: un
1: el top
0: paraguayo.
1: 100.
0: Sí. Pero él ¿dónde practica?
1: Y viaja porque en los torneos prácticamente todo el
0: Pero
1: año viaja.
0: ¿dónde fue su inicio, como se suele decir en el ámbito futbolístico, su formativa?
1: Acá fue en el Club Internacional de Tenis. Y después empezó, estuvo en España en la Academia de Nadal.
0: No, hay de otra.
1: Sí.
0: No, veo nuestro nadador. Según no practica acá en Paraguay. Hockey,
1: Sí.
0: ¿verdad? A un nivel, y a pesar de eso, no llama Kaila.
1: No.
0: Ni marcamos ella. Eso te da la palda que no hay caso.
1: Pero es difícil ganarle a los rusos, a los
0: Y
1: australianos y eso.
0: a lo mejor le vamos a ganar. Le vamos a ganar. Si es que uno tiene la posibilidad de tener una formativa desde el vamos, digamos. De muy jovencito o de niño, tratando de tener la escuela
1: Pero
0: yanqui, alemana.
1: otro nivel, ellos por ejemplo, Luis, están en Sierra Nevada, en España. Cuando yo estuve en el centro de alto rendimiento de Sierra Nevada,

0: Había grupos de rusos y australianos que en la altura ellos practican y tienen un staff impresionante de biomecánico, de bioquímico. Cada momento se le controla la sangre, los movimientos, los
1: Claro.
0: detalles de
1: Y
0: movimiento.
1: a pesar de todo eso, no te garantiza tampoco que vas a ser primero,
0: No,
1: que vas a
0: no.
1: consagrarte.
0: No, no hay
1: Y
0: garantía.
1: nosotros, pues acá en Paraguay, no queremos hacer ese proceso.
0: No.
1: Y si hacemos ese proceso, queremos asegurar 100%, y tampoco te asegura 100%.
0: No. En el deporte no hay
1: No.
0: nada 100%.
1: Y bueno, después, en el fútbol argentino, semifinales.
0: Semifinales. Hoy se juega a las 19:30 River Rosario Central. Y
1: Ellos
0: mañana.
1: en un partido liquida el pleito.
0: Sí,
1: Con alargues si es que hay paridad.
0: mañana a las 17 horas
1: Va a ser en la cancha de River.
0: en la cancha de
1: O sea que
0: River.
1: eso está totalmente predeterminado, me supongo, en la homologación.
0: Sí.
1: ¿Por qué? Porque River, pues, supuestamente va a sacar ya ventaja porque fue el local, ¿verdad?
0: Sí.
1: Casi que le eliminó San Lorenzo, o sea, en el Monumental. Y River recibe la visita de Rosario Central,
0: Rosario
1: el equipo
0: Central de
1: de
0: Di
1: Di María.
0: María. Y el paraguayo Agustín Sandes.
1: Juega, pero de titular Sandes. Sandes, pero está en la lista.
0: Está en la prelista.
1: Hay que ver, o sea, qué decisión toma Alfaro.
0: Sí. Y mañana juega Argentino Junior Belgrano de Córdoba a las 17 horas.
1: Belgrano es la revelación.
0: Sí.
1: Sí. ¿Y Argentino Junior está? ¿Hay paraguayo? No hay paraguayo. Porque en Huracán sí está Romero y quedó fuera.
0: En Argentinos Junior, a ver, no manejo.
1: Que tampoco.
0: Pero lo que siguen dos equipos, parece que en Belgrano y en Rosario Central hay paraguayos.
1: Sí, en Rosario Central sí hay paraguayo. Jiménez, por ejemplo, en Rosario Central.
0: Sí.
1: El que era el jugador de Cerro, Enzo Jiménez.
0: Sí.
1: ¿En Rosario está Enzo Jiménez o dónde?
0: En Rosario
1: En
0: Central.
1: Rosario creo que está Enzo
0: Sí.
1: Jiménez. Y siempre hay mucho paraguayo en Argentina. Sandes Jiménez en Rosario. Creo que sí, hay dos paraguayos en Rosario Central.
0: Sí.
1: Y hay que ver si en Argentino Junior, en Belgrano, en River no hay ningún paraguayo.
0: No, por el momento.
1: No tenemos nosotros ningún paraguayo, creo que en River.
0: No, habitualmente no.
1: Sí, en Boca sí teníamos. O tenemos ahora,
0: Sí.
1: como caso Romero y Rodan Vareiro.
0: Adán Vareiro.
1: ¿Y después?
0: Y la revancha en el fútbol Platense mañana 12 de junio le recibe a Galicia con árbitro de FIFA.
1: Persona no grata al comandante. 12.
0: ¿Cierto?
1: Ese, Evo, ese, por lo menos, letrero que aparece en los flyers, ¿eso es real? Porque si es real, es en serio. Porque puede ser montado nomás también. ¿Eh? Porque hay que ver eso. Porque hoy día, pues, te da mucha posibilidad las aplicaciones.
0: Sí, y ocho
1: Te voy
0: de
1: a pasar un poco, Evo, vamos a mirar bien. Si es que, porque vos te vas a dar cuenta. De acuerdo, ingeniero. Este letrero, una especie de pasacalle, pero este es pasacalle, este es en serio, desde mi punto de vista. Este no es ploteado, esto es pasacalle. De buena primera, de mi punto de vista, es real. Porque hay que verificar bien, por eso hoy día, antes de tener los flyers, eso.
0: sí.
1: Debe verificar bien, porque puede ser inteligencia artificial, o montado, o retrucado, o llámese editado, ¿verdad? Pero este, verificamos, huevo. Porque a mí es de buena primera, parece pasacalle. Y pusieron nomás por el vallado, por el cercado, por el alambrado. Mira, vos decís que esto es real. Parece real, ¿verdad?
0: Parece real.
1: Perulo, Zamudio, prohibida la entrada al 12 de junio, persona no grata. Hey, y se le avisa el tipo. O ya avisamos, güey. Nada, pues no, ojo, ya. Por persona no grata, ¿cómo se dicen? ¿De cuál es el mensaje de persona no grata? Anda, Ine, bienvenido, bebé.
0: No es grata tu
1: Jaime
0: presencia ahí.
1: sobreavisado.
0: Sí.
1: Ahora sí, si vos te vas. Si vos igual te vas.
0: Puede pasar malos ratos.
1: Puede pasar malos ratos. Puede agravarse la situación. Y ya tenés una cierta responsabilidad ahí.
0: Sí.
1: ¿O no?
0: ¿Y así?
1: Porque si yo te digo, ¿no? Yo, ay, a ver, mi socio.
0: A mí hay que ser,
1: A
0: a mí
1: mí
0: hay que ser corrupto.
1: que. A mí que te. A ver, mi socio.
0: Ajá,
1: A ver, entonces yo lo mío, ¿dónde
0: hay que
1: dije?
0: una cura porque me llega, toma.
1: Pegarrote,
0: Sí.
1: ya. Entonces, para la gente, ¿cómo va a ser? Sí, a ver. TK. VCTK. Blas Carlos Torales Kennedy. Vos no sos bienvenido acá, amigo. Ah, porque es por ahí te imos, a ni a yo, tipo, hablo neño pata lo mitad. Y yo te digo, Blas, no vayan a venir acá, mis. Vos no sos bienvenido acá. Vos, de momento, ahora, por lo menos por el momento, vos sos declarada o declarado persona no grata. No sos bienvenido acá. Y bueno, ¿en enterante?
0: Ahí
1: ¿O no?
0: entera.
1: ¿Dónde oye ella?
0: Si
1: Ja, lo
0: no,
1: mismo entendé, yo madre te pegué que se ave.
0: sí.
1: Ja, o reaccionar lo mitad. Ahora, jamás y tan vaina, jamás y vende ayuda, mi tepe, mi tepe. O quiere. Ahora hipo Catu con el pollo, ya, pues vamos a partir de la base de la hipo onde, allá, ya, ya, ya, ya, ya,
0: Uno es hospital, va a ser ocupado con miseria.
1: Upe para la gente. Va, es irte a la gente.
0: Oye, cabo, ¿eh?
1: Ah, oye, cállate, a la po, ahí se pone teico, su precio mío. Ahí se pone teico, su precio, Luis, oye, pues, tío, que yo hoy puedo ser ointe,
0: Y por uno de hospital, lo de por no pongo comisaría, la problema, y no hay que salvar ahí.
1: Presidente.
2: Buen día,
1: Presidente.
2: Luis. Buen día, Luis. Buen día para vos, para toda la audiencia.
1: Pues, amo, vio.
2: Sí, allí, mismo, Luis.
1: Presidente, ¿cuál
2: Al fin de semana, ¿eh?
1: foto y ve Club 12 de junio y ve ubicación? Y después por el vallado, puede decir por el alambrado, por el tejido. Hay una especie de pasacalle lento donde dice Perulo Zamudio, prohibida la entrada el 12 de junio. Personas no gratas ahí. Peco real, peco y un pepejina, pe oína pe tejidores.
2: No, estaba otra cosa por ahí, y creo que es trucado ese.
1: Ah, es trucado.
2: No.
1: Ah, sí, viste. Entonces no, es cierto, eso pero no, no y protegidores.
2: No, no, no, no. Yo no sé, apareció un pasacalle ahí con una frase. Tengo la foto, la del Real. Para los jugadores, creo que pusieron la gente de la barra brava ahí, alguien de los muchachos. Y
1: Pero
2: por
1: el pasacalle no existe.
2: estaba el pasacalle ahí.
1: O existí la pasacalle.
2: Sí.
1: Está de manera física ahí,
2: Sí,
1: pero
2: estaba.
1: no dice así como aparece en la foto.
2: No, no, no, no, dice así, Luis.
1: Eso significa que vos, como presidente Carlos Blaires Solaeche, levanta la medida, la sanción a Perulo.
2: Sí, él puede entrar, Luis. Yo. Ayer estuvimos hablando, arreglamos unas cosas, hablamos de política y estuvimos. Le levanté la sanción, ¿verdad? Pero la gente de la barra brava del 12 no le levanta, Luis. Yo le aviso eso. La gente de la barra brava no le. Entonces que se vaya nomás a un sector de Galicia hacia el lado norte y que entre ahí ese lado, ¿verdad? Que esté ahí refugiado con su gente.
1: Upepe
2: Pero
1: Cato
2: que no
1: siempre me dice, o
2: aparezca
1: sea
2: hacia
1: que
2: el lado del 12.
1: finalmente se le va a permitir el ingreso al comandante.
2: Sí, vamos a permitir el ingreso, pero hacia el lado de Galicia.
1: No, pero por algo, ¿sabes? Ocupo la onda y lo juegan a mo, pico, ojo, estás de otro lado, crees ahí
2: Sí.
1: te problema.
2: No,
1: Un
2: ¿sabes cómo
1: guapeta
2: va a
1: solo.
2: estar
1: Ajá, escucha y tú
2: ocupado?
1: llama, presidente, ¿sabes? Escucha 70 años por ti, ¿te imaginas?
2: Sí, pero ojo,
1: Ah.
2: llegué también.
1: ¿Eh?
2: Ojo, llegué también el liberado sobre la 12 lados.
1: Ja, pues algo son míos, ahí hay problema, el ojo, ojo, vaya.
2: Está hoy patrón, bebé, y dale.
1: Ah, pero yo grababa, ¿ves la situación? Oye, grababa, a ver, porque la gente de Galicia también ya le está declarando persona no grata, comandante. Acá me dice Herminio. A ver, y se va a trabar afuera, no importa, yo porque. Ja, ey, chavo, poco te dije. No, en serio, esponja ya coña, me embujo, una cerveza, hey. Digo, a ver, esponja tu chá, ya ve. Vengo a ver esponja, ya ve,
3: Hoy tira,
1: el puro cocina, mi
3: hoy
1: ya.
3: tira.
1: Bueno,
3: Ya
1: digo,
3: ahí va.
1: pe esponja, oye, puro, anda, pe vehículo medio, hemos continuado,
3: Lavadero.
1: ¿sabes? O pego tu chá y ve esponja.
3: Sí.
1: O pego en el momento y vale. Voy a ver, oye,
3: Oh,
1: maite.
3: qué
1: Oye, maite.
3: pala, ¿sí?
1: Así dice que el tipo chupa, o sea.
3: Ay, qué puta.
1: Sí.
3: Qué puta.
1: A ni un a ni no moí.
2: No, pea, no movimos. Ay, de Luis, nada.
1: Oh, pues yo coge y
2: Por eso
1: allá
2: te
1: se,
2: digo
1: ver, yo no sé si el minion me farreó o no me farreó. Una vez me farreó. Bueno, ahora y no, y jale y aquí voy a ser capitán y nada. No sé, ahí la que bueno, ahora ya, pero lo instalado, le tiró por un tubo. No, hombre, yo, bueno, lo mismo, es Jaco. Jaco, el capitán del equipo, ¿eh?
3: Juan Apura
1: Sí,
3: oía,
1: sí.
3: ¿dónde está? Y nene te la cosa atleta. Juan
1: Bueno,
3: Apura.
1: en síntesis, presidente, ustedes le va a permitir al comandante hacia el sector del Galicia, puede ingresar él.
2: Sí, pueden ingresar, Luis. Estamos, necesitamos pues, que pague su entrada para recaudar. Nosotros entonces le liberamos a él.
1: No,
2: Bueno, vamos
1: pero
2: a.
1: lógico que tiene que pagarle su entrada, si hay socio el 12. O
0: No,
1: sea,
0: nada ahí. Le
2: Pero
0: recomiendan estar en el sector de Galicia.
2: le recomendamos eso, hay que no aparejarlo hacia ese, hacia esa la esquina de Navarro, hacia el almacén, ahí que no aparejarlo.
1: Hacia el quincho que no se
2: Porque
1: vaya luego.
2: su hermano y eso lo llevan y muy vamos a hacerlo y
1: Oye, cojamos a
2: su
1: su vez, que
2: única
1: digo,
2: esperanza.
1: pues dijimos a su vez.
2: Ah, lomo burro, vamos a botar su hijo, ahora con y audio, ¿no?
1: Ay, cuando allá, pero. Y hermano, que tú no yo coge, y de. Al niño de Jotty ves, hermano, digo, y hermano, cuevo, y la.
2: No,
1: Un
2: su
1: apeta a
2: hermano
1: su
2: no
1: vez,
2: lo
1: ¿eh?
2: alcanzó.
1: ¿Eh?
2: Su hermano no es el jefe de la barra
1: Uy. Iba, yo comandante la situación, entonces.
2: Belle tu U.
1: Ah.
2: Pero, ma, ella puta. Lo mismo con yo, papá, está más. Lo mismo con yo, papá, está más.
1: O sea que PM ya eliminada.
2: No, lo vas a poner.
1: No vamos ahí,
2: Sí,
1: entonces.
2: Dios quiere.
1: Como te dice, sincericidio.
2: Sí. Sí, Dios quiere. Pero, no, después que él
1: Pues
2: va a
1: está
2: hacer el
1: haciendo
2: nuevo
1: mucho lento ahí,
2: gobierno
1: presidente. Enero, lento me dice Aina. ¿Eh?
2: Lo encontré tan baile y la con gaitera pendal. Pero agendú, es política, mañana me tengo acá.
1: No, es un galiciano.
2: ¿Has visto Galiciano?
1: Sí, toda la vida, galiciano.
2: A la puta, sí.
1: Luego el olímpico hay que hacer,
3: Andiendo,
1: lo digo yo, lo
3: pero
1: digo
3: si
2: yo, lo digo yo.
3: Andiendo, ti Luis, Luis, vos
1: Cáceres.
3: mate. No, eso no.
1: Dos gol olímpico me quedan de partido, ese sea. Cáceres.
3: Senior me golpea la
0: En un
3: puta.
0: tiempo.
3: ¿Cuánto tiempo? Y después renunció al arquero senior.
1: Tipo, me llevo un ejemplo de culpa, no les
3: Y es
1: ayuda,
3: aceptar, no, vos tenés que
1: de
3: aceptar.
1: Core,
3: Andiendo, caíste.
1: de posible IP, tipo, ni ja, coño, a ver, ya. Ella me quiere ser, dos goles me quiere ser olímpico.
3: Está bien, a las puchas aceptamos.
1: Ah, bueno, pero ande con la tema,
3: Y
1: ya.
3: vos tenés que aceptar.
1: ¿Ya se están de dónde? Y bueno, ¿y cómo está el ambiente, presidente, para el partido de mañana?
2: Más que nunca estamos muy entusiasmados, Luis, estamos muy motivados. Así como te dije la vez pasada, nosotros trajimos jugadores para jugar esta clase de partido, Luis. Vamos a entrar con todo ese día. Vamos a tener un lindo recibimiento. La gente se está organizando. La gente del barrio se está organizando para recibir a los muchachos. Y estamos bien, Luis, estamos muy motivados, no tenemos lesionados, estamos con el cuerpo completo ya, señor Luis.
1: Pero le sorprendió a usted el recibimiento de Galicia la vez pasada a su equipo. Hay que
2: Sí,
1: ser sincero. Se prepararon los muchachos, ¿eh?
2: muy lindo tú, Luis,
1: Y me
2: muy
1: supongo que
2: lindo.
1: medio así también va a ser el recibimiento de la hinchada del 12 al equipo tricolor.
2: El doble, Luis.
1: Porque
2: Estamos.
1: he visto una buena cantidad de dosistas que vinieron al Galicia. Eso
2: Sí,
1: significa que van a
2: increíble.
1: ir el doble mañana, ¿verdad? Porque mucha gente del 12 vinieron el domingo acá.
2: Increíble, Luis. Estamos muy entusiasmados, la gente está muy entusiasmada con el equipo.
1: Y bueno, 25
2: Estamos
1: mil
2: bien.
1: guaraníes de entrada.
2: 25.000, Luis.
1: Pero pedito el presidente ni
2: Dependiendo.
1: cruce no podemos ahí. Sí.
2: Le
1: Hasta el
2: esperamos a
1: vende,
2: todos,
1: hasta eso con el canguilento. Sí.
2: ayer me fui al lento y dalo y
1: Pero
2: buscarle este
1: pues
2: bus
1: yo
2: allá
1: no voy a
2: arriba.
1: bailar refrío, me van a necesitar. Pues yo ya
2: No,
1: jatama. Digo, es jota la sanatoria, me da la gripe. No,
2: para
1: no, no.
2: mañana ya no está bien, Luis.
1: ¿Ah?
2: Para mañana ya no está bien,
1: Ah, ya estaba.
2: 100%.
1: Ya. Bueno, oye, presidente, un abrazo.
2: Dale, Luis,
1: Chao,
2: gracias.
1: chao. Pila y lento, presidente, pero. Neye, cuida, él es pila y lento ahí. Allá. Ahí, Catu, reaccionaina.
3: Catu, fuera
1: Sí,
3: cuadro, te día. Tipo
1: sí.
3: cuide.
1: Y
3: Hasta 8 horas.
1: Bucuy.
3: Catu, fuera.
1: Ja, comandante. ¿Y problema, comandante? Galicia, Malizado, retiramos y embajada. Bueno, ja. La única cosa le diga tú y andé por la comandante de ayer y ve Evo 12 va a cuerda de pedir cabina tome ahí andé. Ña mangué, ña puicuaja, ña puicuaja. Ña mangué huevo contigo, ve.
3: Gracias.
1: Comandante.
2: Muy buenos días, Luis, a todos los oyentes de Ara FM y el staff que está ahí.
1: ¿Qué pasó contigo?
2: Siento tranquilo para mañana la euforia del Diablo Rojo, el barrio San Juan. Mayoría total mañana en el 12 de junio, si Dios permite.
1: Herminio Duarte acá me dice que la barra brava del Galicia también te retiró su embajada.
2: Yo te voy a contar una cosa, mi querido Luis. El agraciado tiene otro condimento.
1: Sí.
2: Anda ahí arriba, agraciado.
1: ¿Y quién?
2: Un pobre tipo ahí, efímero. Ando vibra y la Galicia.
1: Sí, pues él
2: Solamente hoy
1: siempre
2: que la
1: está, hace
2: plata.
1: años que está, hace 20 años que está ahí.
2: Sí, pero no tiene gracia.
1: No, pues una cosa es que no tenga gracia, pero otra cosa es que sea influyente.
2: No, la influyente,
1: Y
2: bien.
1: él es el que corta el bacalao ahí.
2: Macana lo que me ha dicho usted, ¿qué bacalao va a cortar? En síntesis, hablando de
1: Y
2: deporte,
1: ney
2: mi
1: quemo,
2: saludo a
1: ay, ney
2: Avelino.
1: quemo, ay, con Eru Pepe.
2: Avelino,
1: Si ella hay. No, no, no. A nie de
2: vamos.
1: Corea Magri, sí, es un gran amigo. No sé, a lo mejor te bromeó nomás, te tiró nomás un
2: Y a lo más,
1: mensaje
2: sí, broma.
1: como para
2: Pero,
1: tirar más leña al fuego, para
2: no, pero te
1: crear
2: vengo a contar una cosa, Luis.
1: expectativa y compañía para que la temperatura pueda ir subiendo, ande, y que nah, y me bebe tipo ahí. Y insípido eres. Nah, inventivo. Ah, reoreí. No. Ney comandante.
2: No, Luis,
1: Sí.
2: mañana, si Dios permite, nosotros nos vamos 1.500 hombres en el 12 de junio.
1: Sí. ¿Pero dónde le vamos a ir? ¿Pues te descuidas y Herminio?
2: Ajá, no voy a irme porque ahí yo he
1: Allá de
2: nacido.
1: Ima, donde el chavo Pucuete te dije.
2: Él que nos chupa, el hombre que nos chupa, el hombre que nos comparte con la clase. Usted a lo mitando, Jaijuy. Él nos toma.
1: Pero vos hablando en serio, comandante, vos litro de cerveza en la Uandela sin parar.
2: No,
1: Ya pones es más
2: mentira,
1: bebé.
2: Luis.
1: ¿Eh?
2: No, mentira, Luis.
1: No,
2: Yo
1: no, no,
2: checa
1: pero
2: jugar.
1: yo que te estoy preguntando bien. Por ejemplo, yo puedo tomar un litro de ñoño, no me hace nada. Ahora yo otro con sansuga, 2 litros más a uye. No, ya pues llegué más bebé. 3 litros de ború, aves a u. No, ya pues llegué más bebé. De, por ejemplo, un Voy la segunda la segunda he continuado sin parar allá. Pero en Mocón de la de caja.
2: Y
4: Lo máximo es dos ñoños. Lo máximo es. Sea un burupe petencho
1: Dos
4: hija
1: ñoños.
4: uno.
1: Entonces, ¿es cierto lo que dice por vos, Cristian Aldama?
4: Va, es la
1: Ah, es
4: hija.
1: que un vaso que coge con tipo ya joma al lado, o acá
4: Y eso te he dicho, yo no soy tipo que toma, toma, toma,
1: No, pues yo coño
4: tranota.
1: ireinde es un amigo Alicia, o mocón,
4: Mentira, es.
1: esponja ya coño
4: Mentira,
1: me bue, ah, ni
4: mentira.
1: una, ni no me ella, veje.
4: No, yo colaboro con el Galicia, Luis.
1: No,
4: Con
1: se con el
4: 50,
1: país, ¿cómo andan?
4: con
1: ¿De
4: el
1: dónde
4: 100
1: pues se viene
4: mil.
1: ese 10? Se coja, ¿entendés? Y
4: Nunca.
1: nada, ¿qué ya sé, güey?
4: Pero no importa, la cizaña existe toda la vida. Yo cuando llego al Galicia, a colaborar, 30, 50, 100, yo que es que te amo. Sí, soy un pequeño
1: Digo que
4: colaborador
1: lo
4: de
1: voy a
4: tu
1: hacer como
4: Galicia.
1: donde la 100 no me das a la.
4: Dame, ¿eh?
1: De.
3: Ay, Castú,
4: Yo
3: si la
4: compré
3: gente
4: para
3: entre
4: mí.
3: faja, puede ser.
1: Me igual así.
3: Sí. Castú, puede ser.
1: Me oye otro.
4: Preguntarle a su
3: No, pero
4: hijo.
3: ese cosa,
4: Preguntarle.
3: sabe una cosa, Luis. Un ejemplo nomás. Tráeme la tuve
4: Tú
3: una
4: para ver, Juan.
3: cervecita. Pero con la ronda de colaborar. ¿Puede? ¿Se
1: Puede.
3: puede? ¿Sí?
1: ¿Catú?
3: ¿Y Castú? ¿Qué bueno?
4: Preguntarle a Chupa. Su hijo es el administrador, Inay. Chupa. Siempre se ha colaborado. 200 mil guaraní. He retirado mi carnet. Socio número uno del Galicia. Yo
1: 200 mil guaraníes
4: siempre
1: de pagado.
4: colaboro. 200 mil guaraníes.
1: Va, 200 mil vale la de carnet.
4: Así mismo es, Luis.
1: O sea que no hay que pagar, pero no hay que regalarme, güey.
4: No, yo pagué.
1: Pero vos ese es uno su socio número uno vitalicio.
4: Sí, pero hay que colaborar con el club. Ese es
1: Ama, ese
4: mi
1: es
4: pues.
1: Yandú, Blaire, con este oye, un en 10, ese es Yandú, sube, Yandú, Puna, sube, Yandú, y.
4: Vos sabes que le veo un ánimo caído. La de frío ni
1: Pase.
4: algo ni algo guapo, vean. El de frío no es una enfermedad de hombre. Tiene que tener más fortaleza. Tiene que tener más fuerza para mañana, pero no le
5: ¿Dónde
4: escucho
5: está
4: bien.
5: Perulo de la gente? Por fin Paraguay. Me atendé, que nada, domingo, año, ya pondré ir a Matabur,
1: Hermano, o
5: nada.
1: sea,
4: Sí,
1: ya
4: pero
1: tuve,
4: yo
1: ya
4: te voy a
1: tuve, ya
4: contar
1: tuve,
4: una
1: ya
4: cosa.
1: tuve.
5: Buen día, concejal, Perulo de la gente, por fin Paraguay. Me atendé, que nada, domingo, año, ya pondré ir a Matabur,
1: Qué pedo, un hermano, o sea,
5: nada.
1: como ni se ve ahí, dice.
4: No, yo te voy a contar, la broma pues es otra. Ellos son mis menores, yo soy un hombre muy respetable entre ellos, yo soy el mayor. Ahora, ellos no tienen, ¿sabes qué es el problema en el 12, Luis? Y todos los radios escuchan ahora FM, y ahí el profesor Abelino le va a concretar mi verdad. El Club 12 de Junio no tiene persona que le anima a sus jugadores. Va, eres el ajá. Porque yo, o sea, el grupo del Galicia, la barra Galicia, le ponemos euforia a nuestros jugadores con hurra, aplauso, batucada. Ellos son tibios. Entonces su jugador necesita, como nosotros, hombre pundoroso, los 90
1: ¿Hombre qué?
4: minutos, hombre pundoroso,
1: Pondoroso.
4: pundoroso,
1: ¿Eh?
4: pundoroso,
1: Fundoroso.
4: pundoroso,
1: Fundoroso.
4: pum.
1: Pundoroso.
4: Así mismo. Bueno, ellos
1: Pundoroso.
4: no tienen, pero
1: Pundoroso, ¿eh? Va y dice la Pundoroso.
4: el Club 12 de junio tiene mínimo 200 aficionados. Está genuino el 12. Ahora y haya Marco Benítez lo incorporado. Usted ahí está. Por los genuinos el 12 está ahí los Brizueña, los Zanabria, Néstor López, los Bogados, ahí el que era famoso, Capataz Avelino y Coata, y Nandoví La Chereda, y al costado el 12, Clemente
1: Zavala.
4: Piñanes, Clemente Piñanes, Londres Calde, Tomás Ar, esos son genuinos el 12, los Ruiz Díaz, los pegos todos son incorporados paite.
1: Actuar con un profundo sentido de honor, el decoro y la dignidad, pundoroso.
4: Sí. Bueno, entonces, ¿qué pasa? Si mañana este hombre no se va mañana en la cancha del 12, más o menos va a tener un bajón de alegría, por ejemplo, dígame la alegría. Entonces ellos no tienen eso en Endeavor. Entonces, para contrarrestar, porque ellos no tienen barra brava, mentira, ellos no tienen batucada, ellos no tienen un hombre como al estilo politiquero, al estilo astrónomo Urra, que le da garantía a sus jugadores, y mañana le va a mostrar a ellos, ¿cierto? Uy, ¿cuál es el jugador estrella? No niego.
6: ¿Qué te pareció el debate del jueves, comandante?
4: Y bueno, hay muchas consultas que se tiene, que quedó en el tintero. Buenísima. Siempre yo por eso aplaudo tus decisiones, tu programa muy escuchado y muy visto por la gente de Córdoba y por qué no el país. Era bueno, pero hay una cosa. Yo siempre doy esta teoría a mis amigos que me consultan. Vamos a poner, por ejemplo, cuatro candidatos de Marcos Benítez. Cuatro candidatos, cuando dejarle, citame un poco, Luis.
6: ¿Ah?
4: Citame, cuatro candidatos de Marcos Benítez.
6: Concejales, veo.
4: Así mismo, cuatro nomás.
6: Wilito Velar.
4: No, no, no, vamos una de primera.
6: ¿Eh?
4: Vamos una de primera.
6: ¿De chupa?
4: No. Bueno, yo te voy a citar.
6: Sí, bueno.
4: Bueno, Hugo Yamil. Ovaldo Mora.
6: Sí.
4: Cito Torres.
6: Sí.
4: Y el otro muchacho, Julio Valbuena.
6: Sí.
4: Cuatro. El otro equipo, citame cuatro vos.
6: ¿Ah?
4: Citame si es cuatro el equipo de Elvio
6: Castro. Danney.
4: Desconocía.
6: Ajá. Carlos Gauto.
4: Desconocido.
6: Alparetimá.
4: Peor.
6: Vaya tipo, no hemos dejado. ¿Mirada qué?
4: Mira piso. Bueno.
6: Sí.
4: Cuatro de Marcos, cuatro de Elvio. Piso, votante, ¿cuántos votos van a tener? Eres Michel, no es la inteligencia en manejar la matemática.
6: No, políticamente. Se
4: bueno.
6: De la inteligente ahí nada.
4: Así mismo. Yo predico la.
6: A pesar de que hay una frase, el verdadero hombre inteligente es aquel que se hace de verdad tonto frente a un tonto que se cree inteligente.
4: Sí, bueno. De ese cuatro candidato, hay personas que va a alzar en el día de 4.000 mínimo. O sea, 3.000, ya hemos dicho, pues no, ya abusa. De esos cuatro candidatos que va a alzar 3.000 votos. Y el otro candidato va a alzar mínimo 11 a 12.000 votos. Eso ya está, ¿no? Una diferencia, Luis. Llego a explicarlo, me están. Resta,
6: pero suma, no tiene no, a qué obedece tu comentario. Yo te pregunté nomás por el debate. Yo no puedo entrar en detalle cuánto va a alzar fulano, mengano.
4: Bueno, tiene más condimentos, son más conocidos.
6: ¿Hay? Sí, pero ahí el juego estuvieron los precandidatos a la intendencia, no estuvieron los concejales.
4: Sí, pero en primer lugar, vos ves a cuál hay piso, acuérdate más, besa mano, candidato Frenillo. Mira una figura ahí, hermano. Vamos a hablar sinceramente. Vamos a predicar la sinceridad. Porque la gente quiere escuchar sinceridad. La gente no quiere escuchar alabanzas, mentiras. Llegó ahí a la temperatura política de Coronel. Llego a correr, Luis. Pero a correr, ¿no, Luis? A Gendú, a Jezá, pleitesía, conversación aquí para allá. Mojotio para Jojina la el caballo.
6: Nada más, ¿a dónde va el caballo?
4: Y yo sé, Luis, no puedo subestimarle a nadie, no hay cartucho, el lateral lo está imposible para ahí, en el imposible hacer ni ahí, pero yo conozco la realidad. Conozco la realidad. No está jugando Moreira, no está jugando ya el maestro, no está jugando Agua Pestive, no está jugando Espinillo, no está jugando en Uruguay. Hoy me jape J de Porandú. Ellos tienen más o menos 60% de candidatos muy conocidos en Coronel Oviedo. Coronel Oviedo, ¿ven? En la ciudad. Esa es la diferencia.
6: Ay, pona, Nevaro. Es inteligente, Nevaro.
4: Porque hay una cosa, Luis. El hombre que quiere ser candidato tiene que tener muchos historiales por su partido, por su conducta, por su personalidad. No es así, cualquiera. Ellos no saben.
6: Yo te voy a decir una cosa. Para mí, esta situación ocurrida le tiene que hacer bajar uno o dos cambios a algunos.
4: Sí.
6: Porque, o si no. Acá yo creo que descuidaron. Algunos descuidaron el tema. No, primero lo que no esperaron de que iba a haber tanta repercusión. Acuérdate que le dividió otro tal lugar, otro jota, muy tejo, otro jota. No. Y los otros entraron con todo, mi socio. Los otros que de la tela tarde ya estaban preparándose.
4: Sí, ya
6: no, visto, en sí. Política no hay que subestimarle a nadie.
4: Así mismo. Sí, ese
6: entonces
4: ese
6: acá yo conociendo el tema, a ver si acá ya o de la gran flauta, yo no tengo ninguna duda. Y hay que ver si aquellos que plantearon bien van a seguir en el mismo nivel o van a ir hacia arriba. Así si se van hacia arriba, hay que ver.
4: Y nosotros,
6: o sea, que en síntesis, te cobre por una tierra, no le debe tener ahí.
4: Sí.
6: Ese nomás es el tema. Ese
4: y también hay muchas imágenes muy negativas que usan los muchachos. Hoy es viernes, se toma vino Santa Elena. Hoy es sábado, hay que lavar el highlight. Ah, está lloviendo. Ay, que el camino no había sido.
6: No, pero eso no tiene nada que ver. Acá la cuestión es, hay algún momento de que se demuestra el calibraje.
4: Exactamente.
6: Hay un momento, hasta en los medios, vos podés decirme, pero hay un momento que se te exige, vos, ¿qué nivel estás? Y ahí hay momento de calibración, mi socio. Y lo del juez, a mí me parece que es un momento de calibración. Vos podés decir tantas cosas, antes vos podés decir, uno, el mejor del mundo, pero hay momentos que te exige el proceso. Te exige el proceso.
4: Bueno.
6: Entonces, Luis, eso nomás, ese tema de que uno plantea así y asá, hay que ver, pero a mí me parece nomás que esto, sinceramente hablando, deja para varios análisis, y uno de mis análisis que yo puedo decir es que no hay que subestimarle a tu adversario en el fútbol, ni en política, ni en ninguna otra cosa.
4: Sí.
6: Hay que ver si cómo se encara de aquí en adelante, pero lo único que yo te voy a decir es que acá mucha gente no esperaron la repercusión. No esperaron. ¿Sí? Pensaron que iba a ser uno más nomás. ¿Se acuerdan con Paul y Temaya? Entonces,
4: sí. Pero hay una cosa que ellos no se acuerdan, fuera, Luis.
6: Sí.
4: Ellos no se acuerdan de una cosa muy importante, Luis. Algo en la vida. Acá mandó, Ayla por fin Paraguay. Nosotros, nuestro movimiento. Sí,
6: ¿cuántos votos? Hablando en serio, vamos a hablar en serio, pero, comandante, tenés que sorprenderle a la gente si es que de verdad tenés votos. Yo no veo eso. Te voy a decir sinceramente. Yo creo que vos vas a tener 10 votos por ahí.
4: Bueno, para ustedes, hermano, pero yo voy a demostrarle ahora.
6: Y bueno, ponerle 100. Ponerle 200. Ponele 300, no, igual, bueno, ponele 1000. Igual.
4: Bueno, Luis, sí. ¿Cuánto estamos en Movimiento Por Fin Paraguay que trabajamos tranquilo, sin propaganda, sin nada? Llegamos, yo llego casa por casa. Yo no estoy dispuesto económicamente, Luis, para pagar LED, espacios. No estamos. Nosotros le invitamos a la gente, le pedimos voto de corazón. Esa es la diferencia que tenemos, Luis. Pero nosotros podemos también, algo en la vida, podemos también nosotros liberar votos a o B personas para la intendencia.
6: Y ahí, ¿qué? ¿Al mejor postor va a ser ese tema? Yo digo, ¿no? Con el corazón nomás van a abrir eso.
4: Yo, Luis, te voy a contar ahora la imagen que tengo, Luis. Según la Arecoin de La Plata, la hace a Guape, tu chaitea de los instantes a invitía, que antes vamos a ir al pelo, todo es sonrisa. No hay ponente y candidato vacío. Ni hay así, no hay gay. Esa es la diferencia. Entonces, ellos no se acuerdan por fin Paraguay. Por fin Paraguay, mi querido amigo Luis, le puede pasar la mano a uno de los candidatos a intendente, Luis. ¿Verdad?
6: Pues vos te preocupes, me apoyó. Por fin Paraguay.
4: Señor.
6: ¿Cuántos votos crees que por fin Paraguay va a tener en Oviedo?
4: Y yo, así exagerando, abusando un poco, lo opino en las 1500.
6: 1500 votos.
4: Así mismo es, Luis. Estamos pues 12 suplentes también. Y de primera son 24. Y vos tenés que analizar ese 24. Por ejemplo, Luis González, candidato. Vos tenés tu pariente, ¿verdad, Luis? Es un engranaje que está llevando el engranaje. Yo tengo también mi familia, se va el engranaje. ¿Entendés? Ah, se va a paite, Luis, más pepando ahí, y lo mitad, coa llegue, me goza para tu un lado, pegamos. ¿Entendés? Hay que ser una persona que tenés que tener una vista como águila, esa pucuara, Luis. Y eso nosotros creemos que el movimiento por fin para un movimiento pobre, pero un movimiento de mucha moral, de ética, que hace tiempo se ha perdido el Paraguay la moral y la ética. Uh-huh. Y creemos que nosotros le vamos a pasar a uno de los candidatos a intendentes de 1500 a tu China, Luis. Ya, por ejemplo, Abelino, JK, usted o falta PM. Pechugacete y cosas faltaban 50 guaraníes. O asate y chimay, fulano. O faltaba ahora 50 guaraníes, no sean más. Veamos. Eso es lo que vale. Vale, que atuparon vos a
6: Niña, tendré que no cogernos a ni hipótesis, no,
4: no, Luis. Sí. Yo soy un tipo muy querido, coronel Ovío, y le agradezco a Blaire. Este fue un marketing para ellos. Uh-huh. Si pelula la gente, mañana no se va a la cancha, no hay alegría. Mañana vas a ver, entrando por la gente en la cancha del 12 de junio, va a cambiar esa alegría. Entonces, para ellos es un marketing la presencia de Perú, la gente. Va a ver mucha gente.
6: O sea, que no
4: es
6: mediante las estatas de la gente, Ina.
4: Estata. Uh-huh. Estata. Primero es chaceta la mitad, Ina. Hoy, ¿qué va a Perú, la gente en las canchas? Pero antes, cojo, yo estuve ayer en Agua Petit, Rojotaro de San Juan. ¿Y qué país? Ese es el marketing que está usando el 12 de junio. Ya Luis y acá Abelino, su hijo fue administrador de Galicia, Lucho. Uh-huh. La chupa está ahí fanático con la escuela Galicia.
6: ¿Oye, por nada?
4: Pero eso no es definido, Luis.
6: Eso no es definido, pues, es independiente. Pues.
4: No, la independencia ante ayer se festejó. Llego ahí, pues está la Abelino ahí. Bueno. Yo, profesora, escuela de Galicia, no sé más, la Galicia campeón, será un hombre de confianza en Galicia. Y por eso yo digo, este y este, vea y será el hombre cabal. Ya, muchas gracias.
6: Muchas gracias, chau, chau.
4: Hasta mañana, chau. Mi querido Luis.
6: Chau, chau. Bueno, a tú. ¿Algo más, señor TK?
0: Y el otro partido es por la semifinal. 8 de diciembre, coronel Oviedo, que también se juega con árbitro de FIFA.
6: Con insignia FIFA.
0: Con insignia FIFA.
6: ¿Y el del 12 también?
0: Sí.
6: Con insignia FIFA también.
0: Sí. Y hoy se juega San Miguel, coronel Oviedo de Sarocaro, por la permanencia.
6: ¿En el universitario, Rey?
0: En el universitario con árbitro de la UFI, insignia UFI.
6: O sea, que hay detalle que te marca, será. ¿Le marcó a Joel Barrio el partido 8?
0: Y te agate.
1: Yo creo que él podía haber sido tranquilamente el árbitro principal de estos partidos. Y le marcó eso. Eso es un detalle, a lo mejor se le pasó. ¿Por qué? Porque en verdad era falta.
0: Sí.
1: En verdad era falta. Ellos pues tienen un departamento de árbitro.
0: Sí, ahí.
1: ¿Y quién es el director de árbitro?
0: No manejo yo la liga
1: Porque en
0: holandesa.
1: estos casos, pues, la dirección de árbitro tiene que puntualizar.
0: Porque Joel era el presidente del
1: Bueno, entonces
0: círculo
1: pues,
0: de
1: no hay
0: árbitro.
1: caso, me vas a oír la presidenta. Pues, ellos pues tienen que tener una dirección donde puede componer de
0: No,
1: 4 o 5.
0: pero la liga designa a un director de departamento de árbitro.
1: Bueno, y el director de departamento de árbitro pues, tiene que evaluar, pero de manera imparcial, de manera objetiva si se puede. Así, Ingo vea ya.
0: Sí.
1: Pero por lo menos tiene en cada después de haber culminado la fecha, se tiene que evaluar la actuación de los árbitros si es que tuvieron la ocasión de pitar algunos partidos.
0: Sí.
1: Y de ir corrigiendo o puntualizando algunos trámites del partido, algunas decisiones tomadas, si fueron las correctas o no, si fueron las correctas, si hubo en su momento muchos reclamos. Y ahí la dirección de árbitro puede expedirse. Si para la dirección de árbitro fue una decisión correcta, se va a sentir respaldada la persona de lo que es la actuación del árbitro, ¿verdad?
0: Sí.
1: Y en otras ocasiones se puntualiza que para la dirección de árbitro fue un error de la actuación del árbitro. ¿Está bien? Así como hace la Asociación Paraguaya de Fútbol. La Asociación Paraguaya de Fútbol semanalmente saca el informe de la dirección de árbitro.
0: ¿Correcta decisión o incorrecta decisión?
1: Sí. Y yo creo que tiene que haber también acá, si es que nosotros queremos evolucionar, si es que queremos avanzar. O si no, ¿cómo va a ser así medio casero, nomás nosotros muy doméstico vamos a seguir siendo? Hace 50 años.
0: Sí, eso yo justamente le dije al presidente de la liga para la inspección de cancha que tiene que estar una persona de la municipalidad.
1: Sí, pues, cuando más le involucra a la gente y en especial cuando la gente entiende el mensaje, entiende por lo menos el procedimiento y entiende la ubicación, entiende cómo hay que actuar. Bienvenido sea.
0: El departamento de obras tiene que fiscalizar las canchas porque me imagino la municipalidad, en la carta orgánica de la municipalidad hay el control de espectáculo público.
1: Claro que sí.
0: Y el fútbol, un partido de fútbol es un espectáculo público.
1: Por ejemplo, la dirección de obras tranquilamente se le podía haber mencionado lo que pasó en la cancha de Cerro, por ejemplo.
0: Sí.
1: ¿Por qué? Porque la dirección de obras de la municipalidad, te dice la dirección de obras de la municipalidad, es una obra.
0: Sí.
1: Y tiene que ser verificada por la dirección de obras. En especial donde se trata de escenario donde hay acceso para todo público,
0: Sí.
1: ¿verdad? Son instituciones privadas, pero acceso para todo público.
0: Y
1: Y
0: sí,
1: del momento que
0: tú
1: una
0: ves.
1: institución privada, la municipalidad va a tener competencia.
0: El plano de tu vereda tiene que ser aprobado por
1: Claro,
0: la municipalidad. Y
1: claro. Entonces,
0: Gatúbete y Transeúnte, Ñe Pisangá.
1: supongamos que ocurre un hecho en una discoteca y tiene emergencia de salida o salida de emergencia o reúne las condiciones, se reunía o no, y ahí se le menciona al departamento de obras de la municipalidad.
0: Como ocurrió en el Licuadolaño.
1: Por ejemplo,
0: Sí.
1: ahí hasta ahora hay gente que le culpa a Enrique Riera, por ejemplo.
0: Sí.
1: Entonces, tiene sentido lo que estamos diciendo.
0: Sí.
1: El departamento de obras de la municipalidad, yo creo que se le tiene que involucrar en el momento de la inspección de las canchas.
0: Y esta vez nosotros le involucramos al Departamento de Eventos de la Policía Nacional también.
1: También. Porque Viste que si no hay intereses creados, intereses personales y particulares, va a ser para el bien. Ahora sí, afectaría y contaminaría, pues por ahí si alguien parece cuaponarla, no hay por ahí, a lo mismo no habilitar, eso sí. Sería involucionar, ¿verdad?
0: Sí,
1: Pero si es que se conforma una comisión interinstitucional, va a ser, creo que va a tener mayor valor. Va a tener mayor valor porque ahí va a entrar el taller de responsabilidad. O sea que, supongamos que yo sea del 12 y formo parte de la comisión interinstitucional.
0: sí.
1: Y yo creo priorizar, yo sé bien que el 12 de junio no reúne las condiciones. Pero yo opero, hago lobby con ustedes para que el 12 de junio sea beneficiado en esa inspección. No, es lo para el 12 el tema, es para mí el riesgo.
0: Sí.
1: Para mí el riesgo. ¿Y quién es el que va a querer arriesgarse? Bueno, ahí se va a verificar. A Michael la Joacuela o verificar la cancha. Luis González. De acá, pero acá ha ido tal galiciano o dosista o chista. Entonces que si es que le pone a gente equilibrada, digamos, gente sobria, ¿verdad? Tiene que dimensionar la responsabilidad, mi socio. Vos no te podés arriesgar, es como si fuera que andes y a la mitad. Oye, pues, y pozo pendejo a Picuari. No, así. Así, más que los otros llevan de pozo pendejo a Picuari. Entonces, la misma cosa. La responsabilidad es de la persona que habilita. Si se conforma una comisión especial y una comisión íntegra, una comisión respetable y responsablemente.
0: Sí.
1: Si vos le envías a alguien de la municipalidad y va él, habilita algo que no está en condiciones. La responsabilidad recae por la persona, me hace primero.
0: Y ahí también
1: Entonces
0: uno.
1: yo si soy tan fanático por Galicia por el 12 de junio. Digo, yo me voy a arriesgarme. No me voy a ir, por lo menos que voy a puntualizar a la gente de Galicia al 12 de junio. No. Muy por nada, yo la dosita o galiciano, pero hoy va, digo, coño, muy por nada la ñabilita, porque si no, co. Y ahí está. O sea que te obliga a ver que cuando hay visibilidad.
0: Sí.
1: Y el cuadro cuando no hay ni más para la inspectora, ¿cuera? Tiene que involucrarle a la gente de la municipalidad, si es importante la policía.
0: Y tiene que haber una persona que entiende de construcción, un arquitecto o ingeniero civil también.
1: Puede involucrar a la misma Facultad de Ciencias y Tecnología
0: Sí.
1: para que un grupo de estudiantes o con su docente vaya a verificar. Sí, es una pasión de multitudes y fácilmente la gente topa tanela a algún deportista, bebé.
0: Sí.
1: Pero vamos a respetar su profesionalismo. Pero bien de la. Nada, nadie ya posee.
0: Al reporte
1: El
0: no hay eso.
1: reporte donde ella.
0: Sí.
1: Y en eso es lo que nosotros no estamos de acuerdo.
0: Sí.
1: A pesar de que vos no estás, estando o no estando de acuerdo, Blas, tenés que respetar si se está haciendo bien.
0: Y sí, o si no, tu prestigio profesional puede estar en juego.
1: Pero eso digo, yo creo que hay que sacudirse un poco más en el momento de que vamos a habilitar los estadios. En serio, a nivel de chonguismo, a nivel de cuate, puedas vender, yo creo que esa iña capita porque hoy con la cosa iba ahí, y finalmente llamamos un mojón,
0: Y otro detalle, Luis, la liga tiene la autonomía de organizar su campeonato.
1: claro que sí,
0: Sí.
1: hasta
0: Entonces,
1: cierto punto que puede, o sea que hay una regla,
0: y
1: pero en gran medida pues es responsabilidad de la liga que organiza el espectáculo.
0: sí, tiene cierta autonomía. Entonces, la federación, la UFI, homologa nomás lo que tomaron la decisión la
1: Sí.
0: junta directiva de la liga.
1: Así es. Bueno, hoy San Miguel entonces ante Itaguaté en la cancha del Universitario. Segundo
0: Sí,
1: partido. Puede
0: segundo
1: haber
0: partido.
1: tres
0: Coronel
1: partidos.
0: Salo Caro con San
1: Pu
0: Miguel.
1: sí,
0: puede
1: puede
0: haber
1: haber
0: tercer partido.
1: sí,
0: Vuelve
1: hoy
0: a empatar.
1: vuelve a empatar un tercer partido.
0: Sí.
1: El que gana hoy se salva.
0: Se
1: Y el
0: salva.
1: que pierde va a
0: En la
1: la
0: división de
1: división de
0: ascenso.
1: ascenso. La división de ascenso va a comenzar ya.
0: Y me imagino un tiempo después de terminar el campeonato, allá por julio, agosto, suele.
1: Barrio, el director, y no, yo creo que ¿Por qué veo lo que no, si no tenemos la creatividad y la iniciativa propia, hablar? ¿Por qué veo no copiamos lo bueno? Porque yo parto de la base de la creatividad, de la iniciativa de la persona, la idea. Alguien fue idea.
0: Sí.
1: De idea, por la web, no hay posible. A no ser que yo le dé idea, no hay posible.
0: No, vayan de mojan
1: Sí, y por. Como pico
0: mamá.
1: Joel Barrico tiene que hacer una dirección del árbitro.
0: O sea, es difícil ser entrenador de sí mismo.
1: Tiene que ser una dirección de control. Entonces, algo te va a servir. Hay que tengo primero andemos posible, pero entendete a un mi gente y sincero andan 10, ande hipotala, ande pedidos a internet castigo, amigo. Demos renega. Y primero, ¿no? Hasta incluso le vas a comprender, pero por dónde no ya puede ser, pero dónde era. Sí, allí. Ella, ¿por dónde?
0: Desde hace Carlos,
1: Era
0: sí.
1: las 8 de la noche, ya era Jacatande. A ver, deje, no, yo ya ni no entendí,
0: Sí. Más me molesta, ve.
1: Ay, cuéntame. Digo, ¿dónde no? Negatuy, ¿dónde ya, hija?
0: Pues, ¿a
1: Digo,
0: dónde ya él?
1: negatumo. Ay, ¿por qué negatuy? Negatumo, ero ya, poja. Negatumo, ay, vea. Entonces. No hay problema, es que tú acá otra alternativa.
0: Sí.
1: Pero Andrés, sí,
0: Ya contamos,
1: ya,
0: vea.
1: ve finalmente, los no hay ni entendéis. Y llevo por Andrés el trabajo.
0: No.
1: Pues, y cuando ahí te vende correr, por aquí, primero,
0: Sí.
1: cuando Andrés estamos, ahí pego, comprendete.
0: Sí.
1: Entonces, yo creo que la cuestión de la dirección del árbitro es la misma cosa. Y cuando Juan Hueco ahí, bebé, pero y Catuco intercambia ideas ya.
0: Sí.
1: Ahí están no, pero a mí me parece que acá tenemos que. Esto no tiene que servir para mejorar, porque Magro no se equivoca ya.
0: Y
1: Ah,
0: sobre
1: no, nosotros cuando tenemos una dirección de control de árbitro.
0: no hay árbitro peleje o Dima de la Rosa al final. O sea, siempre un partido es diferente, nunca, siempre un árbitro puede cometer errores.
1: Porque a mí me encantaría que alguien le diga, alguien de su entera confianza a Joel. Joel, verificando un poco la otra situación. En aquella jornada entre 8 y Taguate, porque no podemos partir de la base de que él cometió ese error voluntariamente. Vamos a partir de la base de la involuntariedad.
0: La presunción de
1: Sí,
0: inocencia.
1: y que él no dio nomás.
0: Sí.
1: Pero vamos a analizar la jugada. Para vos, Joel, viendo hoy día la repetición, ¿es una falta o no fue una falta? Y si te dice una falta, bueno, le tiene que servir a él, eso para su aprendizaje, Blas, ¿o no?
0: Sí.
1: Porque quién ve que no se equivocó, nosotros también nos equivocamos grandemente acá. No, no, por eso nosotros nos consideramos otra escuela, mi socio. Debo haber más de observa y mi pequeño trabajo del periodista para no ustedes puedan entender más cama toda la vida pa. No, ¿quién es el que no se equivoca?
0: Nadie.
1: Si alguien te dice que te equivocaste, mi socio, es porque finalmente te aprecio nomás.
0: Sí.
1: Porque quiere que vos mejore, ¿verdad? ¿O no?
0: Sí. Acá nuestro amigo Chano envía la programación, la Liga Londinense, el domingo 17 de mayo, por el grupo A, Olimpia de la Novia contra Nueva Australia. Y después el Sportivo Nueva Londres contra el Guaraní de Nueva Londres, el clásico.
1: Perfecto. Bueno, algo más, señor Tambay.
3: Ya es para morirla, ya es, entonces
1: Pero ya
3: ya,
1: está.
3: ella ya es, los amigos contentos y me feliz, con tranquilidad. Me voy a ir a mi casa a tomar TDD y suerte y bendición.
1: Feliz fin de semana, Tambay.
3: Muchas
1: Nos vemos el
3: gracias.
1: sábado.
0: Chiquitín Vera dirige a Nueva Australia, había sido.
3: Mañana. ¿Sí? El te
1: Acá yo presentar.
3: Pues, ayer.
1: Va,
3: No, pero me le coño, pero no me voy a
0: esta
3: ir la
0: semana, a lo mejor.
1: Yo esas cosas no entiendo. O sea, no,
3: Mañana y
1: no,
3: todo.
1: yo me voy a disculpar, pero. No.
3: Va.
1: Vamos a actuar como profesional, señora. Estando o no estando de acuerdo. Ni en la casero y te, doméstico y te, idea la. Pero ahí lo que están las. Andan en el pecho, pues allá. Legalmente. Sí.
0: Mañana 17 de mayo.
3: Comienza el campeonato.
0: Sí.
1: No hay problema. Es J y J también.
3: Y depende del profesor. Tengo que hablar primero. Yo no tengo en mi casa.

0: Y si vuelve a empatar, 8 penales.
1: Penales.
0: Si gana, se clasifica. Si
1: Sí.
0: gana Coronel, clasifica el Coronel.
1: Sí.
0: Bueno, o sea que si hay un vencedor en el partido 8 Coronel,
1: Clasifica directamente.
0: no habrá penales.
1: No habrá
0: Tiene
1: penales.
0: que haber pe empate para que haya penales.
1: Sí.
0: Y el partido 12 de junio, Galicia, el 12 de junio está obligado a ganar.
1: Sí.
0: Ay, por allá. PSP, ¿de dónde yo equipo?
1: Así es,
0: Y después,
1: señor.
0: señor.
1: Y estas son las principales informaciones deportivas que preparé para compartir con la audiencia. En la Premier, falta dos fechas y dos puntos son la diferencia entre el Arsenal y el Manchester City. La Liga Española
0: Ganó
1: ya.
0: el City al Palace.
1: Sí, 3-0. Barcelona ya es campeón en España.
0: PSG.
1: Paris Saint-Germain en Francia, el Inter en Italia, o sea, las principales ligas. El Bayern de Múnich, campeón de la Bundesliga. Entonces ya está todo.
0: El 30 es el.
1: La final de la Champions League.
0: Ajá.
1: Ah, la
0: ¿En dónde
1: intermedia
0: se va a jugar?
1: en Hungría, en Budapest.
0: Budapest,
1: Sí,
0: Hungría.
1: sí.
0: Ajá.
1: Estadio Ferenc Puskás.
0: Sí. Húngaro.
1: Húngaro, que dirigió Sol de América y Cerro Porteño.
0: Sí.
1: 3 de noviembre empató con Capiatá 0-0. Fernando de la Mora empató 1-1 con Independiente. Santaní y Tacuarí empataron 0-0. Benjamín Aceval ganó el clásico chaqueño 2-1. Hoy a las 10 juega 12, juega Encarnación Tembetarú y Guaireña Resistencia. Mañana juega General Caballero Sol de América y Paraguarí Carapeguá en Capiatá se va a jugar Paraguarí. No jugamos ahí Carapeguá, ¿verdad? Y cancha, a pesar de que suele oficiar de local ahí en el municipal de Carapeguá.
0: ¿Por qué?
1: No sé, no jugas ahí Carapeguá, pero va a traer en Capiatá ese partido.
0: Y bueno, yo cómo puedo hacer eso.
1: Sí. Y Héctor Mareco dejó Encarnación, ahora es técnico de Sol de América.
0: Ajá. Sol de América. Pero ella dijo los Sol de América.
1: Creo que sí.
0: ¿No le fue bien, no me parece?
1: Sí.
0: ¿O le fue bien aquella vez?
1: No.
0: Sí, a ver, ya estándose.
1: Sí.
0: Gracias, señor.
1: Por
0: Feliz
1: nada.
0: fin de semana.
1: Gracias.
0: Bueno, ahora voy a estar un poco en mi estado de esto. Vamos a regalar a nuestro asiduo oyente, el que nos sigue o la que nos sigue intacto, estando no estando de acuerdo con nosotros. Vamos a regalar un kit de asado, ya que tenemos acá varios obsequios, incluso no pudimos regalar todo en la semana. Y vamos a regalar, poné un poco Evo, aquellos que están mirando. Estamos con Canal 12 TV Max, ¿eh? Este es el premio que vamos a regalar por llamada telefónica. Tenemos un kit de asado que nos había traído en su momento el propio intendente Marco Benítez y gentileza del intendente Marco Benítez a nuestro asiduo oyente le vamos a regalar este kit de asado. Aquellos que pueden mirar mi estado de WhatsApp estarán ya observando, va a ser por llamada telefónica y a nuestro asiduo, un poquitito nomás, a nuestro asiduo oyente. Enseguida se acopla al programa de los sábados el compañero Jorge Aníbal. 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

0: 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Ven, no hay nada, Nevaro, porque a ver, ñande. El que no llora, no mama. Y el que no corre, vuela. Hola. Hola. Hola.
1: Hola, que me quedan anotar para el sorteo.
0: Nombre.
1: Marcos Portillo.
0: Marcos Portillo.
1: Sí.
0: Dale, amigo. En el celular, ¿quién está? Hola. Celular. Hola.
1: Torillo. Hola.
0: Toribio, mate, coigo el ambiente en el 8.
1: Impresionante, toda esta semana los trabajos, los preparativos para mañana.
0: Espectáculo, ya está anotado, amigo. Un abrazo. Vamos con línea baja. ¿Quién está en línea? Hola.
2: Buen día, Luis.
0: Sí.
2: Edgar López.
0: Edgar López. Negro más club, Edgar.
2: Cerro Porteño.
0: ¿Y acá en Oviedo?
2: 12.
0: Dale, amigo, un abrazo. Vamos con el celular. Hola.
3: Hola.
0: Sí.
3: Carmen Martínez.
0: Carmen.
3: Sí.
0: ¿De dónde sos, Carmen?
3: Soy de Villa Conavi Cruce.
0: Dale, amiga, un abrazo.
3: Listo.
0: Hola. Línea
2: Hola, buen día,
0: baja.
2: Luis.
0: Sí.
2: Fernando Ledesma.
0: Fernando
2: Ledesma.
0: Ledesma. Dale, Fernando, un abrazo,
2: Gracias, Luis.
0: amigo.
2: Vale.
0: Chao, chao. Vamos con la otra línea. Línea celular, yo atiendo. Hola.
4: Hola, Luis.
0: Sí.
4: Una pared.
0: Elena.
4: Sí.
0: Dale, Elenita. Gracias por llamar. Vamos con línea baja. Un ratito no vaina. Hola.
5: Hola Luis, buen
0: Sí, buen
5: día, mi
0: día.
5: querido amigo, te saluda Gonzalito.
0: Bernardino, en vez de se han dicho, en vez de Nerera, Bernardino
5: No sé cómo.
0: González.
5: Sí, señor.
0: Dale, amigo, un abrazo. Vamos a la otra línea, hola.
6: Hola, ¿qué tal Luis?
0: Bien.
6: José Cano.
0: José.
6: Cano.
0: ¿Y su segundo apellido?
6: Sánchez.
0: Sánchez, dale amigo, un abrazo.
6: Vale,
0: Vamos con
6: gracias.
0: línea baja, hola.
7: ¿Qué tal?
0: Bien.
7: José Centurión.
0: ¿Quién?
7: José Centurión.
0: ¿De dónde soy, José?
7: De acá de Oviedo.
0: Ya.
7: Guardia Santa Lucía.
0: Santa Lucía. Dale amigo, chau, chau. Vamos con el celular, hola.
8: Hola Luis, ¿cómo andás?
0: Sí.
8: Cintia Mencia.
0: ¿De qué barrio, Cintia?
8: General Díaz.
0: Gracias, Cintia, un abrazo.
8: ¿A vos?
0: Gracias por llamar. Vamos con línea baja, hola.
9: Buen día, Luis.
0: Buenos días.
9: Paola Cáceres.
0: Paola Cáceres, dale Paolita.
9: Gracias.
0: Un abrazo. Vamos con el celular. Hola.
10: Bueno, hola Luis. Buen día, buen día.
0: Buen día.
10: Julio Aguilar.
0: Julio Aguilar. Dale amigo, ya está anotado. Esto va para nuestro asiduo oyente, señora. Señor, lo que vos siempre escuchás, la radio, para usted. Un kit de asado. Hola, línea baja.
11: Buen día Luis.
0: ¿Sí?
11: Silvio Aquino.
0: Silvio, ¿qué cola ya me ha faltado, Silvio? Oye, ¿ya puedo ir, Gina?
11: Ah,
0: esa, ahí está, toma el licenciado de Vigo, ando, güey, papo. Ah, esa, ahí me dice, de dale, Silvio, un abrazo. Vamos a la otra línea, hola.
12: Hola, Luis.
0: Sí.
12: Joel Sanabria.
0: Joelito. Dale, amigo, ya está anotado.
12: Gracias.
0: Un abrazo. Hola, línea baja.
13: Buen día, Luis.
0: Buen día.
13: Un saludo para todos. Humberto Coronel.
0: Humberto, dale amigo, ya estás anotado, un abrazo. Vamos con el celular, hola.
14: Mayra Milagro Sanabria.
0: Mayra
14: Sanabria.
0: Milagros Sanabria.
14: Sanabria.
0: Sí. Ahí de allí vos se le vende. Allá.
14: Sí.
0: Oíme amigo, vamos con el celular, línea baja ahora, hola.
15: ¿Qué tal Luis?
0: Bien.
15: Saúl Cano.
0: Saúl
15: Cano.
0: ¿Su segundo apellido?
15: Sánchez.
0: Dale amigo. Hola.
16: Hola.
0: Sí.
16: Miguel Enciso.
0: Miguel Enciso. Miguel,
16: No, estoy afónica. Estoy afónica.
0: Tiempo, un raco de dale Miguel. Chao, hola, chao. Miguel. Hola.
17: Hola.
0: Peñe, ¿en qué Nevaro? Sí.
17: Bautismo
0: Mendoza. Va, este código Bautino de tiempo, o sea.
17: Ay, Ponavia.
0: Ponavia. Dale, Bautino, un abrazo. Hola. Hola.
18: Hola.
0: Sí.
18: Buen día.
0: Buen día.
18: Alberta Benítez.
0: Va, digo, Alberta, ahí mete, porque estaba acá, Benévaro.
18: Ahí mete.
0: Va, te hace
18: todo bien.
0: No es en tu poniendo. Fuerza.
18: No.
0: Fuerza,
18: muy bien.
0: Fuerza, ñama. Ya digo.
18: Llamarilú.
0: Chao, chao. Hola.
18: Gracias, gracias.
0: Hola.
19: Hola. Samuel Cano.
0: ¿Eh? Samuel Cano. ¿Vos añores
19: con
0: Samuel? Sí. Ahí está, hoy más. Chao, chao. Hola. Hola. Sí.
20: Alejandro Jiménez.
0: Va, ahí con Alejandro Jiménez.
20: Que vayan en dos amigos.
0: Qué calidad. ¿Vos años te cobre con don Alejandro? ¿Vos años te cobre con el que tú lo eres de edad? ¿Vos años te cobre con Alejandro?
20: Siete.
0: El siete pagador. Dale, amigo, un abrazo. Vamos con línea baja. Hola.
21: Hola, Karen Balbuena.
0: ¿Eh?
21: Karen Balbuena.
0: ¿De dónde sos, Karen?
21: Acá de Coronel Oviedo.
0: Vengo ya, pues, así que eres de barrio.
21: Barrio Capitán Roa.
0: Capitán Roa, bueno, vamos con la otra línea. Hola.
22: Hola Luis, sí. Quiero participar por Jorge González Castro.
0: ¿Jau, pelan de térmico y la jave, Jorge?
22: Sí, ya, güey.
0: ¿Y con esa casilla de térmico, güey?
22: No, más.
0: ¿Eh? Oíma, Jorgito, un abrazo. Chao, chao. Hola.
22: Gracias, Luis.
23: Hola, profe.
0: Sí. Eñe, ¿es que Nevaro? ¿A quién la anotamos? ¡Hola! A ver, línea baja, vio. ¿Qué pasó? Vamos con el celular, hola.
20: ¿Hola? Lucio Arturo López, Luis.
0: ¿Eh?
20: Lucio Arturo López.
0: Muy bueno, nene, tipo.
20: Laguna Pirí.
0: Uy, hoy va a ser, chao, chao. ¿Y línea baja, vio? ¿Qué pasó?
23: ¡Hola! Francisco,
0: ¿eh?
23: Hola, profe Francisco Godoy.
0: Va, digo Francisco, va, digo yo un demo, va, digo Jiménez, varo. Francisco.
23: Mira, yo ya 20.000 veces va a marcar, no es que yo, y la llamada,
0: ¿sí? Voy un Jiménez, Francisco.
23: Azucena, Azucena, güey.
0: Dale, Francisco, un abrazo. Ya, vamos con el celular, hola. Apreciamos a mí,
24: hola.
0: ¿Sí?
24: Marina Silguero.
0: Marina Silvero.
24: Silguero.
0: Muy bueno, sí. Doña Marina. Qué barrio. ¿De qué barrio?
1: Capitán Roa.
0: ¿Eh?
1: Capitán Roa.
0: Capitán Roa. Hoy va, Chocho. Hola.
2: Hola, Luis, ¿qué tal?
0: Bien.
2: William Espírola.
0: William.
2: Sí, William Espírola, profe.
0: ¿De qué barrio sos, William?
2: De San Miguel Cerrito.
0: Chao, amigo. Los
2: Mellizos.
0: Hola.
3: Hola, buen día, doctor. ¿Cómo estás? ¿Me la pones?
0: Pum, o sea, maña, güeyda.
3: Excelente. Ramón Balbuena te saluda.
0: Ramón Balbuena.
3: Sí, señor.
0: ¿Más de barrio, güey, dónde?
3: Señor, Capitán Roa.
0: Dale, Ramón. Última llamada. Hola.
3: Dale.
0: Hola.
9: Hola, Luis.
0: Sí.
9: Estoy bien, Cano.
0: ¿Cuántos años tenés todavía?
9: 13.
0: Tira. Anda, ese, ande, papu, te digo, va, te coño.
9: Tranquilo.
0: Tranquilo, bueno, bueno, chau, chau. Bueno, vamos a habilitar 10 más ahí ya, último, última 10 llamadas. Por un kit de asado. Hola. Hola. Hola.
24: Hola.
0: Peñe, que me barba. Sí.
24: Hola.
0: Más, bande.
24: Martian Almirón.
0: Chacho, Marciana, te voy a coger, ¿dónde llegan a ahí? Ni para dónde llegan a ahí, Marciana.
24: Almirón.
0: Bueno, ya, Marciana. Chau, chau. Hola. Hola.
25: Hola.
0: Sí.
25: Francisca Segovia.
0: ¿De dónde sos, Francisca?
25: Soy de barrio La Mercedes, de la casa de mi marido, estoy llamando.
0: Bueno, hoy por ahí. Chau, chau.
25: Gracias, señor.
0: Jimena, bro, güey. Hola.
26: Hola, Luis. Hola, Luis. Le quiero anotar a mi mamá, a la señora Norma González. A ver, acá tu vecina.
0: Muy bien.
26: La señora Norma.
0: Un abrazo para ella.
26: Luis,
0: un saludo.
26: Te quería contar algo de ayer.
0: Te van a tirar por un tubo, mi socio. ¿Qué querés contar, Julio?
26: Maceo, me gustó el... Y a papá también le emocionó mucho tu el video que alzaste cuando Manuel Romero estaba recitándole a su querida madre.
0: Vamos a pasar
26: madre.
0: Enseguida eso, vamos a pasar enseguida. Dale, amigo, un excelente abrazo.
26: Dale, Luis.
0: Chao, chao. Hola.
27: ¿Qué tal, Luis? Mala aporte.
0: Algo está la yajelina. ¿De dónde que estoy en esta tilde oyente tipo que lo está? Y me he cortado, y será. ¡Ay! De... ¡Hola! ¡Allá!
27: González, mala aporte.
0: ¡Allá! ¡Allá!
27: Sí, señor.
0: Nombre.
27: Johnny Espínola.
0: Va, digo Johnny Espínola, ¿dónde hago pera? Digo mi socio, ¿dónde se abre el jueves? Va, digo pera, Navarro. Dale, Johnny, un abrazo. Chao, chao.
27: Dale, dale.
0: Hola, hola.
28: Hola.
0: Sí.
28: Hola.
0: Sí.
28: Buen día.
0: Buen día.
28: Ángela Britos, barrio San Miguel.
0: Y hoy con cuña que ahí lo oye el año, Navarro, porque ya está hoy, señora.
28: No, se monga, ayúdala, me voy a tener año.
0: ¿Cómo va? ¿Te a dónde lo invita? Ah, lo invita acá. Sí. Oíme, Ángela, un abrazo.
28: Listo, gracias.
0: Hola.
29: Hola.
0: Sí, no, con espíritu no llevo de moda ni cruce que se llama. Más bande, sí.
29: Brenda Varela.
0: ¿Eh?
29: Brenda Varela.
0: Brenda Varela. ¿De cerrista mande a Brenda? Allá. Allá, en Acuapao se la cerrita. Hola, hola. Hola. Mala guapa, vina, bro. Hola.
30: Fabiola Almirón Benítez.
0: ¿Eh?
30: Fabiola Almirón Benítez.
0: Muy guapa, ¿dónde, Fabiola?
30: La una pirí.
0: Bueno, chao, chao. Hola.
30: Chao.
0: Hola.
31: Hola. Buen día, ¿qué tal?
0: Buenos días.
31: Quiero participar en el sorteo.
0: ¿Más dónde?
31: El programa de Luis González.
0: ¿Eh? ¿Más dónde, Ina?
31: Arnaldo Gómez.
0: Muy bueno, tío.
31: ¿Ah?
0: Muy bueno, ¿eh?
31: Zona Puerto de los Cuernos.
0: ¿Eh? ¿Ah, ella, ¿eh? Vos? ¿Muy bueno, ella, no, Ina?
31: ¿Cómo?
0: Muy bueno, ella, no.
31: ¿Y el Puerto de los Cuernos?
0: ¿Eh? Bueno, bueno, oiga, amigo, chao, chao. Hola.
31: Chao.
0: Hola.
32: Hola.
0: Hola. Sí.
32: Hola.
0: Sí.
32: Hola. ¿Qué sí. tal, Luis?
0: Hola.
32: Alcira Ojeda.
0: Hola. Oro, señora Nina, Nianero, señora, tranquila nomás. Dale, ya, Alcira, ya
32: no,
0: está.
32: No, no,
0: montada,
32: quiero no que me rete. Chao, chao.
0: Chao, chao. Hola. Hola.
33: Hola.
0: Última llamada. Por ahí, última llamada. Mande.
33: Luisa.
0: ¿Eh? ¿Ma? ¿Quién?
33: ¿Oh?
0: ¿Eh?
33: Luisa.
0: ¿Eh?
33: ¿Qué es eso?
0: Leonisa.
33: Luisa.
0: Luisa, mande chico, Luisa. Mande chico. Luisa, ¿mi apellido?
33: Sosa.
0: Mande chico.
33: No habré coy.
0: Bueno, chau, chau. Le. Ok. Bueno, última 10 llamadas y sorteamos eso. Última 10 llamadas. Línea baja, vamos, línea baja. Hola.
4: Buen día, doctor.
0: Buen día.
4: Vanessa Mencia.
0: Uy, está Vanessa. Está muy bien, Vanessa. Vanessa, ¿de qué estoy vivo? Me he fracasado. Ah, pues ahí en ese rito hoy, a ver, yo lo vea. Hola.
5: Alejandro Lescano.
0: ¿Eh?
5: Alejandro Lescano.
0: ¿De dónde soy, Alejandro?
5: La clase quita de la vida, a la cuadra.
0: Va. Hoy va Alejandro Será. Un abrazo, amigo. Chao, chao.
5: Gracias.
0: Hago línea baja. Hola. Peñi, ¿es que Navarro? No, ¿dónde llegamos ahí los dos? Hola.
6: Hola.
0: Línea baja. Hola, sí.
6: Luis. Daniel Benítez.
0: Luis Daniel.
6: Daniel Benítez.
0: A Luis, ¿no? Daniel.
6: Hola, Luisa.
0: Ah, hola, Luis. ¿De qué barrio soy, Daniel?
6: Daniel Benítez.
0: ¿Anda, apellido yo, ah?
6: Molinas.
0: ¿De qué barrio soy, Daniel?
6: San Pablo.
0: Oh, está, Daniel. Oye, Dani. Chao, chao. Hola.
6: Dale,
7: hola, Luis.
0: ¿Eh?
7: Jorge Roa.
0: No, guay, nene, tipo.
7: Calle Jiménez, hermano.
0: Uy, está Calle Jiménez. Oye, me Jorgito. Leo Luchito, Orea. Más es Jorgito. Leo Luchito, Orea. Sí. Hola.
7: Luchito, hola.
0: Hola.
8: Hola.
0: Sí.
8: Buen día, don Luis.
0: Buen día.
8: Quiero también participar en el sorteo.
0: Nombre.
8: María Elisa González.
0: ¿De dónde soy, María Elisa?
8: Soy acá de El Cerrito.
0: Dale, señora, un abrazo. Chao, chao.
8: Gracias, Luis.
0: Oh, wey. Ok. Hola.
10: Hola.
0: Sí.
10: Juan José Cano.
0: Juan José Cano, coño, Noima. A ver, computadora, o faltaja. Socorro, yo la sé computadora. Sí.
10: No, ese era mi papá.
0: Bueno, bueno. Ok, chao, chao. Hola.
6: Hola.
0: Sí.
6: ¿Todo bien?
0: Todo bien.
6: Iñaki Peralta.
0: Iñaki.
6: Sí.
0: Mira, Iñaki, amigo.
6: Iñaki. Con K.
0: Iñaki. Iñaki.
6: Peralta.
0: ¿De dónde?
6: Y Coronel Oviedo, General Díaz.
0: Bueno, chao, amigo.
6: Gracias.
0: Viriñaki Peralta. Hola. Hola. Hola. Peñe. Hola, Peñe. ¿De dónde, bro?
11: Dana Berenice. Palacios López. Dana Berenice Palacios López.
0: Jeremías.
11: Berenice.
0: Ah, Berenice. Berenice.
11: Dana Berenice.
0: Apellido.
11: Palacios.
0: Palacios. Bueno, Berenice. Chao, chao. Hola.
12: Hola, buenos días.
0: Buenos días.
12: Quiero participar del sorteo.
0: Con mucho gusto, ¿su nombre?
12: Antonella Ramírez.
0: ¿Antonella?
12: Sí.
0: ¿De dónde soy, Antonella?
12: Acá, del barrio Cerrito nomás.
0: Bueno, bueno, chao,
12: vale,
0: chao.
12: Gracias.
0: Hola, última llamada. Hola, hola, hola, hola.
13: Hola, buen día.
0: Nombre. Nombre.
13: Hola.
0: Decime, ¿cuál es tu nombre? Decímelo, por favor. No, o sea, ni cruza, no me voy a comer. Sí. No, nombre.
14: Nombre.
13: Gloria Núñez. Hola.
0: Mande, sí, Gloria. Gloria.
13: Gloria Núñez.
0: ¿Quién es tu novio?
13: Joel.
0: Ah, bueno. Yo creí que no era Joel. Chao, chao, chao.
13: Gracias.
0: 5 llamadas más y sorteamos, por ahí ni presidente hubo. Hola, hola.
15: Hola, buen día, Luis.
0: Buen día.
15: Buen día, Griselda Peña.
0: Más bella saludada, Griselda.
15: ¿Cómo?
0: ¿A quién le vamos a saludar?
15: A toda mi familia.
0: Ah, bueno.
15: Muchas
0: hola.
15: Gracias.
0: Hola, hola.
16: Hola, ¿cómo sí. Luis?
0: Nombre.
16: No. Mateo.
0: Nombre.
16: Mateo.
0: Mateo.
16: Hop.
0: Hop con H, ¿verdad?
16: Sí, con H.
0: y 2F, ¿vio? O 2P.
32: H-O-P-F.
0: H-O-P-F.
32: Sí, señor.
0: Bueno, Mateo, chao, chao. Hola.
1: Hola.
0: Sí. Nombre.
1: Quiero participar en el sorteo.
0: ¿Cuántos años tienes?
1: Paula Galloso.
0: ¿Paula o Paula?
1: Paula.
0: Paula Galloso. ¿De dónde sos, Paula?
1: Del Cerrito.
0: ¿Cuántos años tienes?
1: 9.
0: 9. Bueno, bueno. Chao, Laura. Paula. Hola. Última llamada. Penúltima llamada. Hola.
2: Hola.
0: Sí.
2: Hola.
0: Sí.
2: ¿Me podés anotar, por favor, Betania Guillén?
0: Va, es que Betania oye junde, Betania, ni era así.
2: Era así, Catú.
0: Te recupera y te que.
2: Gracias.
0: No, ¿dónde? Última ay, llamada, gato. Hola.
3: Hola, quiero participar en el sorteo.
0: ¿Nombre?
3: Ángela Intralam.
0: Ángela.
3: Sí. ¿Puedo anotar también a mi marido?
0: Vaya grande, chico, pues.
3: Niño Duarte.
0: Bueno, chao, chao. 55 debo. 60 último. ¿Oí por nada? 60. 30 te digo y bueno. 60. 5 llamadas más y sorteamos. Hola.
9: Hola, buen día.
0: Buen día.
9: Quiero participar del sorteo.
0: Con mucho gusto, señora.
9: Fanny Portillo.
0: Fanny Portillo. ¿De dónde sos, Fanny?
9: Callado.
0: Dale, Fanny, un abrazo. Hola.
2: Hola, sí.
0: Sí.
2: Elena Martínez.
0: ¿De dónde sos, Elena?
2: De San Pablo.
0: São Paulo, Brasil. Dale, sí. Elena, chao, chao. No. Hola. Deco es buscante. Hola. A ver. Hola, hola. Hola.
33: Hola.
0: Sí.
33: Génesis Enciso.
0: Génesis.
33: Sí.
0: Dale, Génesis, chao, chao. Penúltima llamada, hola. Hola.
9: Hola.
0: Sí.
9: Karen Estigarribia.
0: Karen.
9: Sí.
0: ¿De dónde sos, Karen?
9: De Calle Arroz.
0: Calle Arroz, Paraguayna. Dale, Karen, un abrazo, chao, chao. Última chao. Llamada. Última llamada. Hola.
14: Hola.
0: Sí.
9: Hola.
0: Cogen tu internet por leyendo el programa.
9: Sí.
0: Más mantenemos. Más
9: venimos.
0: ¿Quién?
14: Víctor Romero.
0: Víctor.
14: Romero.
0: Dale, Víctor. Un abrazo. Ya está. Terminator. Chao, chao. Opa. Opa, la ñera. No es por ahí, veme. No, no, hubo retirar 9:38, nosotros nos vamos hasta las 11. Las 11 viene el espacio de los Colo O. Acá el movimiento interno de Papachí Morales, porque Papachí me dijo, no, a las 11 va a venir mi correligionario y ellos van a venir a hacer el programa. Con mucho gusto, le dije, que tu médico con el compañero de médico vaya a oro. Sí, 60 personas. Por un kit de asado, Papachí, ¿mate copio? ¿Cómo estás? Buenos días.
17: Buen día, Luis. Buen día, Evo. He visto que hay mucho entusiasmo de la gente.
0: Sí, sigue llamando y nosotros tenemos que sortear ya. Pues, y hoy, ¿y una coquilla de asado? ¿Co? ¿En Miami ve el monitor?
17: Sí, no, he visto ya. ¿Eh? Me estuve cuando me estaba preparando para
0: venir. De guatamine, ¿no? Calculame, bárbaro. Más veniendo.
17: Participase dentro de Maoía.
0: Sí, te voy a participar, ¿sabes? ¿A quién le llamamos, Evo? ¿A quién le llamamos para hacer el sorteo? A alguien le vamos a llamar. Vamos a ver qué número elige del 1 al 60. A ver, a ver, a ver. Ah, sí. Y claro, es clase A y es clase A nuestro kit. Este kit de asado es gentileza del intendente municipal Marco Benítez, que la vez pasada trajo. Y ya por falta de tiempo no pudimos regalar, no pudimos sortear. Y acá pues hay que, tarde o temprano, me regala la paquete de añaco. Sí. De a poco. Tenemos todavía premios nosotros. Pero espérame acá tú y peña. A veces le vamos a sorprender a ustedes, vamos a añete la pejendú. A veces, muchas veces, en muchas ocasiones, a lo mejor no están de acuerdo, lo que decimos igual, están escuchando ahí. Sí, porque hay que hacernos el aguante. Sí, más peñas en noita. A no que se pete. En noita pertenece a mí, ope. Ya es a mí. A ver, a ver, a ver. Ya es ataño, ya te Evo. Vamos a ver un poco cómo están los preparativos. La previa. Hay que hacer la previa. Hay que hacer la previa. Así es, ¿verdad? Hay que hacer la previa. En este caso, hermanita querida de mi corazón, ¿cómo está la previa para tu cumpleaños de mañana? Buenos días.
18: Buenos días, hermano, ¿cómo estás?
0: Y queremos saber ya qué vamos a comer mañana.
18: Y a full los preparativos, hermano.
0: ¡Epa!
18: Tu menú
0: Papá
18: preferido
0: Chucho ya
8: ya
0: está en la lista
8: está.
0: de invitados o no invitados, hermana. Hermanita
8: Claro que
0: querida de mi
8: sí.
0: corazón, ¿eh?
8: Claro que sí.
0: Bueno.
8: Está en la lista, papachín. Le esperamos.
0: Yo
8: Muchas
0: por eso
8: gracias.
0: lo, yo por eso lo le anoté hasta 60 a los oyentes, pensando lo que te iba a llamar. ¿Qué número elegí del 1
8: Gracias,
0: al
8: hermano, por
0: 60,
8: tu
0: hermanita de
8: llamada.
0: mi corazón?
8: 45.
0: No, pero vos, con 25 años no me va a cumplir, hermanita, vos sos mi menor. 45 elegí, número 45.
8: Sí,
0: Ya se
8: señor.
0: ataque a ver 41, 42, 43, 44. A ver, a ver, a ver. 45 me dijiste.
8: Sí, 45.
0: 42, 43, 44. Vení y mostrar un poco de en pantalla. Y vamos a leer ahí porque 45, ya. 45 años cumplí mañana, hermana.
8: Y por ahí nomás estamos.
0: Malichana ya puina, hermanita. Debo ser mayor, debo
8: A la
0: llevar
8: dama no, no se
0: 60.
8: le pregunta su edad.
0: Calculado ser 60 cuera moína. Upea anotarla. A ver, acercamos un poquitito. María Elisa González. Número
8: Qué bien.
0: 45 será. María
8: Felicidades,
0: Elisa
8: María Elisa.
0: González. 44, Jorgito Roa, Evo. Iñacanza. 46, Juan José Cano. 47, Iñaki Peralta. 42, Alejandro Lescano. 43, Daniel Benítez Molinas. María Elisa, venía a retirar tu premio ahora de la radio. Estamos acá detrás de la Escuela Azul Mayolanda, sobre Antonino Vera Centurión. No te vas a arrepentir jamás del premio. Un kit de asado. Bueno, te mando un fuerte abrazo. Acá te envía saludos, papachín. Evo
8: Gracias,
0: también,
8: hermano.
0: que
8: Muchas
0: felicidades.
8: gracias.
0: Felicidades ya con
8: Les espero
0: anticipación,
8: mañana.
0: con antelación lo de mañana. Está el
8: Muchas
0: cumpleaños.
8: gracias, hermano.
0: Sí, mi bebé.
8: Muchísimas
0: Y chao,
8: gracias.
0: bebé. Y chao, chao.
8: Saludos a la audiencia.
0: Bueno,
8: Bendiciones.
0: chao, chao, mi hermanita. Eligió 45. Te hace tener 45 años cumple.
17: Ahí ya
0: ¿Eh?
17: se puede tener una idea más o menos del año de tu papá, Evo.
0: No, pero
17: Así
0: yo
17: la
0: con
17: pilla más,
0: yo
17: pero
0: soy
17: más o menos
0: menor.
17: ya una idea
0: Sí,
17: ya.
0: pero yo con soy menor. Yo con soy menor. Ya. ¿Vos me sabés que soy mayor, vio?
17: No, yo digo para tener una idea y que
0: Sí, pero más o menos. Sí. Ah. A ver. Agua sin cauce, ña de mitad guareje. O entonces ave, vio. Ajá. Ah, pero me envía acá. Me envía acá el hijo de Carlos Roberto, nuestro apreciado amigo. Ña domina música. Ayer y Jaco José Papachín. Vos sabés que nos envía el material de primera de Carlos Roberto Portillo. Yo lo conocí a Carlos Roberto.
17: Sí, pero
0: ¿Quién es Carlos Roberto?
17: ¿cómo se llama? De las voces del alba.
0: Muy bien.
17: Sí.
0: La mejor voz.
17: De este te digo el, no, es de Coronel Martínez.
0: Martínez.
17: Coronel Martínez. Así
0: Coronel
17: es.
0: Martínez de
17: Sí.
0: Carlos Roberto.
17: Así es.
0: Para
17: Una
0: mí la mejor voz.
17: voz privilegiada.
0: No, para mí la mejor voz.
17: Sí.
0: Ahora sí, sobre el luto no es nada escrito.
17: Pero llegó un momento.
0: Para vos, ¿quién es la mejor voz de Coronel Oviedo como cantante?
17: Y está entre él y está este muchacho Vera, que canta muy bien. ¿Verdad?
0: Ah, de...
17: De Ocampo Vera.
0: No, el hijo de Vera. No, de Ocampo.
17: Perdón, el hijo de Vera, sí.
0: Carlito, vio.
17: Carlos. Lo canta muy bien, claro.
0: Pues, en 2000, Carlos Roberto.
17: Sí, oh,

0: Pero complementa muy bien con perfecto.
1: Sí.
0: O sea que perfectamente combina la voz de perfecto con Carlos Roberto. Eso también hay que decir.
1: Totalmente.
0: Yo admiro la voz de Carlos Roberto.
1: Sí.
0: Pero yo creo que a Carlos Roberto le sale muy bien complementándole perfecto Duarte.
1: Perfecto, sí. Y lo que son las cosas, son gente que ha representado mucho tiempo a Oviedo y no somos de tiempo.
0: Este pues es la otra música, Evo. Agua sin cauce. A ver.

0: Qué increíble la voz, ¿eh? Qué orgullo para Oviedo,
1: Qué
0: caballero.
1: orgullo, y más aún por lo que te estaba comentando. Es la misma cosa, que fue todo un orgullo también en un. Te estaba comentando de que el origen era trío.
0: No me sabía
1: Zanahoria
0: eso.
1: en el arpa, que ejecutaba
0: Escuchá
1: muy
0: un poco
1: bien.
0: el Sejamín y después comentamos. Ahí vos notás la voz de perfecto, perfectamente, y la voz de Carlos Roberto Portillo. Escuchá, Sejamín. Que, así como le dije a Papachín, sobre el gusto no hay nada escrito. A mí me encanta. Si a mí me van a hacer elegir, yo escucharía esta canción siempre. A ver.

0: ¿Qué vos llegas lo de Carlos Roberto? Pero
1: Independientemente
0: la
1: de todo
0: combinación
1: eso,
0: perfecta con perfecto.
1: sí.
0: Sí.
1: Perfecto tuvo también su escuela y
0: Sí.
1: preparó a
0: Y hasta ahora
1: muchísimos,
0: tiene.
1: sí, a muchísimos jóvenes, ¿verdad? Que sobresalieron también en la música. No hay que olvidar de
0: Pues
1: que
0: yo creo que
1: muchos de
0: nosotros
1: sus alumnos
0: también,
1: ganaron festivales
0: nosotros
1: incluso.
0: debemos tener mucho que ver para difundir siempre esto, para recordar, porque a veces pues nos olvidamos también. Mucha gente aquellos que son amantes de la música paraguaya, papachín, aquellos que no sabía de la existencia de esta música, probablemente a muchos le estaríamos sorprendiendo, ¿verdad? ¿Por qué? Porque viste que nosotros tenemos la mentalidad foránea. Cuando se trata de una linda canción, lo primero que preguntamos si es de dónde es,
1: Sí.
0: de qué país o de qué ciudad, ¿verdad?
1: Sí.
0: Y dejar un poco de lado lo que es la identidad nuestra, ¿verdad? Y acá nosotros tenemos muchísimos buenos artistas. Y bueno, ayer yo alcé mi estado de WhatsApp, lo que me envió el amigo Beto. Y mucha gente posiblemente no sabía de la existencia de este material. Porque Beto Ningondey Corporante, ¿verdad? Él tiene
1: ¿Quién
0: materiales inéditos, ¿será?
1: es? Beto Núñez.
0: Sí, señor. Beto, el día que se va a abrir con todo. Ojalá que se pueda abrir con nosotros. Para que podamos nosotros
1: Cosa que ya
0: disfrutar.
1: invitamos en un determinado momento para que pueda venir en el horario que
0: Sí,
1: él
0: y que podamos difundir
1: clamor folclórico.
0: folclórico, sí. Y que podamos difundir los materiales que él tiene. Porque este material probablemente, no sé si él mismo grabó, porque creo que ahí también entra a tallar mucho el trabajo del amigo, el otro, ¿cómo se llama? El que hacía también así programas especiales. Bueno, no puede ser que no me venga en mente el amigo. Donde él compartió con varios artistas en ese sentido y
1: Tenía programa de radio y era
0: no me viene
1: presentador y
0: normalmente
1: era presidente del club Guaraní.
0: Gabriel Sosa.
1: No, Gabriel Sosa
0: Gabriel Sosa
1: también.
0: también tiene muchos materiales.
1: Sí, y el otro,
0: Y
1: este
0: Beto
1: muchacho.
0: también. Escuchad un poco esto. Escuchad un poco esto, este material. Y mirad un poco ahí el monitor. A ver.

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0: Un material inédito,
1: Sí, y vos
0: y es de la mamá de Manuel Romero. Esta que aparece en el video, sí, es la mamá.
1: Sí.
0: Es la mamá biológica.
1: Sí.
0: De hecho, que él se inspira con esta canción, con esta letra.
1: Sí.
0: Y le hace a todas las mamás.
1: Sí.
0: Pero él pues le dedicó en vida a su propia mamá.
1: Así fue.
0: A la mamá de sangre.
1: Así es.
0: Y vos sabés que este material tiene mucho contenido.
1: Sí.
0: Y tiene mucho sentimiento este material. Sí.
1: Aparte que es una linda letra, y esto me imagino que habrá recorrido en casi todos los estados de los teléfonos.
0: Sí.
1: En esta fecha tan especial. Y ahí, por ejemplo, ya no está.
0: Ya María.
1: Sí, ya no está Moreno.
0: La mamá de Manuel Romero Villasanti, sí, se llamaba, o se llama, Doña María, según me está diciendo la profesora Teti. No es Doña María, Ña María se llama. Ña María. Es la finada mamá de Manuel, sí, Romero Villasanti, que lamentablemente también él ya no está, sí, con nosotros, ¿verdad?
1: Sí.
0: Pero queda esto como legado.
1: Como un legado. Y la calle que, sí, está frente a la casa, o en este caso al lado del sanatorio del doctor Albert, era la casa de Manuel.
0: Uh-huh. Sí.
1: Y lleva la denominación de Manuel Romero Villasanti. Y ahí ya no está Moreno, que integraba su conjunto. Ya no está Centurión.
0: Uh-huh.
1: Ya no está el hermano de Manuel Romero, que Lalo. Era, uh-huh, que ya fallecieron. No está Emilio Sanabria, que también ya.
0: Y sí, ahí en el video aparece Emilio Sanabria también.
1: Sí.
0: Estaba ahí a su lado.
1: Sí. Lalo también estaba ahí.
0: Sí, sí, sí. Su hermano.
1: Su hermano.
0: Lalo Romero.
1: Lalo Romero.
0: Hola. Hola. Se cortó. Ah, viene ya a retirar su María Luisa González, por favor. ¿Quién es María Luisa González?
2: Acá.
0: ¿Eres vos?
2: Sí.
0: ¿Dónde está tu documento, por favor? Esta señora, pues, ¿de dónde sos, señora?
2: En El Cerrito, soy la mamá de Richard Ramírez.
0: ¡Ah! Mira un poco. Acá le vamos a hacer entrega. Papachí Morales le va a hacer entrega a la señora María Luisa González. Decirle a tu hijo para que venga,
1: que venga y que te
0: ayude, porque este es un regalo del intendente municipal Marco Benítez. Y acá su tío te va a hacer entrega. Papachí Morales, pues, es su tío. ¿Vos pues sos el tío de Marco, sí, o tu primo? ¿Tu tío?
1: Su tío.
0: Él es tu sobrino.
1: Mi sobrino.
0: Sí, y bueno, ¿y tu sobrino trajo este papachí? ¿Su nombre, por favor, señorita?
2: Yo, Antonella.
0: Antonella.
2: Sí,
0: y María Luisa se ganó la.
2: María Elisa.
0: Sí.
2: María Elisa
0: es la ganadora. ¿Con quién vas a compartir el asadacho?
2: Y con mi hija.
0: Ya María Elisa.
2: Sí.
0: ¿Y con quién no?
1: Tres días,
0: por ejemplo, alguien está escuchando por ahí, vamos a hacer una mala idea. Y dice, ¿será que ya María Elisa? María Elisa, ¿verdad?
2: Sí, María Elisa.
0: Me va a invitar. ¿A quién no le invitaría, por ejemplo? Pero viste que no la invitamos. Ay, vea, ve. ¿A quién no le invitaría?
2: A todo
0: tu vecindario, sí, completo.
2: Sí, a mi yerno.
0: ¿A tu yerno? ¿A tu yerno también?
2: César.
0: ¿Y para qué? No, él dice que no le quiere a su suegra. ¿Por qué me voy a querer? Ahí dice, me dijo a mí, no, yo sé que la conversación de suegra, ni dijo, no te hincha nomás, señora. Felicidades,
2: Gracias.
0: Ok, gracias a la ganadora María Elisa González. De Ramírez.
2: De Ramírez.
0: Perfecto, gracias.
1: Sol,
0: acá su cédula, por favor. Ahí está.
2: Muchísimas
0: gracias. Saludos, Richard,
2: Ok.
0: Muchas gracias, señora, nuestro ha sido oyente. Reaccionado, nuestro ha sido oyente, y acá en el mensaje también reacciona Papachi. Fabio, se cobra en todos los días, anda aquí, y gato y aquí, pero hay que poner por límite. No, ¿dónde ya regalamos ahí? Hola. Hola.
3: Hola, Luis.
0: ¿Sí?
3: ¿Qué tal?
0: Bien.
3: O sea, es que Luis, despertaste un sentimiento. Viste que la familia Romero Villasanti casi somos parientes. La señora María y el señor José María se llamaba el papá de Manuel.
0: Sí.
3: El padrino de tío Berenice.
0: Ah,
3: de
0: bautismo. Mira un poco.
3: Y mucho nosotros hemos compartido con el señor Manuel.
0: Sí.
3: Y el señor, su hermano, también fue el que pidió la mano de mamá y papá para que se casen. De ese matrimonio nací yo, así es que la familia Romero es una familia nuestra también, de nosotros.
0: ¿Representa mucho para ustedes?
3: Sí, muchísimo, me hiciste llorar, ayer ya lloré. Y es muy linda esa música, ese, no sé, cómo dramatiza Manuel, que sabe dramatizar. En los momentos felices, tristes y chistosos hemos compartido con ellos y seguimos compartiendo con la familia, porque su sobrino es padrino de Nuria, Carlos Romero. Así es que una familia muy cercana a nuestra, Luis.
0: ¿Y le extraña a tu mamá, supongo, tía?
3: Sí, Luis, por favor.
0: ¿Le rezaste ayer a tu mamá, tía?
3: Sí, le visité en el cementerio. Hay un poema que dice, ¿verdad?, de Charles González Paliza, en vida, hermano, en vida. Hice todo en vida, pero igual me fui ayer a visitarle.
0: Qué bien, qué bien.
3: Bueno. Y eso nomás quería decirte, Luis. Y tu programa es muy sentimental.
0: Un abrazo, tía.
3: Dale.
0: Saludos a Edgar,
3: Gracias.
0: Chao. Estamos un poco sensibles, de hecho que es una fecha muy significativa.
1: La fecha hace que uno sea, y ojalá siempre
0: nosotros
1: sea.
0: Nosotros nos hacemos nomás acá del fuerte, nos hacemos nomás el fuerte.
1: Sí, así.
0: A veces a mí me dice la gente, ¿cómo aguantás? ¿Será? No es que aguanto, hacemos nomás lo posible.
1: Uno trata de contener, sí.
0: Sí, y me dice acá, por ejemplo, en el asentamiento Bonanza, hay una escuela que lleva el nombre de Manuel Romero Villasanti.
1: Sí.
0: ¿Bonanza es de dónde, Bobachín?
1: Bonanza el 12 de junio.
0: Ahí al lado de 6 de enero.
1: Sí.
0: Ahí es Bonanza, ¿verdad?
1: Sí.
0: Y lleva el nombre Manuel Romero Villasanti.
1: Calle...
0: Nosotros, Bobachín, nuestros hijos, nuestros nietos, tiene que cambiar de genética. Nuestra genética, pero nuestro ADN es el problema, Bobachín. Sí. Y fuerte tengo la ADN. Nosotros un ratito nomás nos valoramos, ¿vale? Por eso para mucha gente le sorprende este material. Este material que se difundió en su momento muchísimo.
1: Sí.
0: Y yo celebro esto también, de que mediante, a través del medio en que estamos, difundamos otra vez, y que por lo menos de vuelta... signifique mucho para la sociedad. Eso es bueno, pero también nos falta un poco en ese aspecto, mejorar culturalmente, valorar lo bueno. Pues imagínese lo de Ramón Mendoza, por ejemplo, lo de Manuel Romero Villasanti, y el propio Las Voces del Alba. Ellos siguen con nosotros, mis socios. Ellos siguen vivos. Yo creo que ellos merecen, será, que se les haga un gran homenaje, Pabachín. Yo por eso me alegré mucho cuando vos llegaste a la Casa de la Cultura, porque yo estoy casi seguro que vos le ibas a reivindicarle y le iba a hacer lo posible para reconocer la trayectoria de nuestros grandes artistas. Y nosotros nos quedamos todos en el molde, será. No es para criticar nada ni nadie, no creo que nadie se sienta ofendido ni nada por el estilo, ¿verdad? Pero nosotros nos quedamos todos muy caseros, ¿verdad? Muy domésticos somos culturalmente. Tenemos que valorar más nuestros valores. Vale la redundancia, nuestros artistas, y a los buenos artistas,
1: y te puedo imaginar, hay grupos, estamos tocando La Voz del Alba, en un porcentaje muy elevado, para no decir el 100%, no nacieron en Coronel, y ahí volvemos a lo que siempre dijimos, representaron a Coronel Oviedo, y orgullosamente, ¿verdad?, se les conoce a ellos como obetense.
0: Hacia primero de marzo, antes que quede flotando, pues la gente escucha. Hacia primero de marzo ya queda Bonanza.
1: Sí,
0: pasando Balcón Obetense.
1: Cerca de Balcón, sí. La terminación de Balcón entre el primero.
0: Hay una escuela que lleva el nombre de Manuel Romero Villasanti.
1: También. Y en el caso de Las Voces del Alba, por un lado, mira, no hay que olvidar también de que el ganador del primer Festival Nacional del Folclore fue el grupo de Coronel Oviedo, representado justamente por Manuel Romero Villasanti. ¿Y quiénes eran las voces en ese momento? Era el dúo Méndez López. Y Méndez López eran jovencitos que son de Eusebia Yala, y ellos acompañaron al conjunto. Que ahí también volvemos de que Manuel fue también un gran propulsor y un gran maestro de muchos de estos integrantes como profesional. 16 años tenía Basaldúa cuando fue integrante de ese grupo. 16 años tenía Méndez López. Y él, grabación de que vos decís, al gran maestro, dice Méndez, que vive todavía.
0: Al gran maestro. Que hoy día veo que canta con su
1: Con su nieto.
0: No, hay un hijo.
1: Y tiene un hijo,
0: pero no la que canta. No llegaste a ver todavía. Él canta con uno de sus hijos también.
1: Y está una nieta también, sí.
0: Sí.
1: Y está siempre él vigente. Y me imagino que le hace bien eso.
0: Claro que sí.
1: ¿Verdad? Bueno, y después tenemos el segundo ganador del Festival Nacional de Folclore, que también era jovencito. Uno de ellos, Ocampos. En este caso, tío abuelo de nuestro arquitecto. ¿Verdad? De parte de la mamá.

0: Lógicamente, hoy en día la jineteada es el famoso Fermín Niobré o Campos Vera, era ese estilo de música. Y era una composición hecha por Emiliano R. Fernández, pero que no se musicalizó. Me parece que se llamaba. A la pucha, si es que alguien puede ayudarnos un poco.
1: Sí.
0: Nosotros salimos campeón, pero fuimos ganadores. En el
1: Sí.
0: segundo, y tampoco son obetenses. A pesar que Ocampo en ese momento, RI o Otacoacorá,
1: Era Oviedo.
0: era Oviedo.
1: Sí. Bueno, la independencia de nuestro país, papachín, ya que no tenemos
0: Sí.
1: mucho tiempo, yo pregunté a los invitados del jueves, ¿qué te pareció el debate, dicho sea de paso?
0: Muy lindo, muy lindo.
1: ¿Te gustó?
0: A mí me gustó.
1: Ahora sí, yo le
0: Y
1: pregunté,
0: lo bueno, ¿sabe qué,
1: sí.
0: Luis? Acá es lo que hay que destacar, lo bueno. Lógicamente me sigue sorprendiendo cada día más Elvio Castro, en el sentido de que cuando comenzó y lo que es hoy, hay un
1: Comenzó
0: cambio.
1: dubitativo
0: Sí.
1: cuando se iniciaba la campaña.
0: Sí, eso
1: Yo le
0: le.
1: dije eso después, me preguntó y
0: Ah, te he preguntado.
1: se le escucha más aplomado.
0: Sí, eso me
1: Sí.
0: dijo. Ayer decidí, me dijo, yo no estaba, pues. Después sucedieron algunas cosas y eso hizo que, no digo en mi plenitud, pero hablo
1: Sí.
0: siempre con la gente. Guasmosi, cuando comenzó, así también fue. Era medio dubitativo. Horacio
1: Sí.
0: Cárdenas de Doña Puno, Guaré, ahí, besa, pero él está muy aformado.
1: Sí,
0: Y
1: sí.
0: otro aspecto también, le dijo de nuestro. Este es dirigente deportivo,
1: Benito.
0: concejal, ¿eh?
1: Benito Raúl.
0: Sí.
1: Roland.
0: Muy aplomado también, le he visto. Y
1: Pero yo no sé
0: lógicamente.
1: si este es un parámetro, Pachín, pero nosotros pues, en el comienzo hablábamos de la estructura,
0: Sí.
1: que acaba de ser
0: Estructura como
1: estructura con
0: estructura. Sí.
1: estructura. A no ser que nosotros nos equivoquemos, podemos
0: No, pero
1: equivocarnos.
0: difícilmente.
1: No hay problema, ¿verdad? No, por eso vamos a enojarnos,
0: Sí.
1: ¿verdad? Ni vamos a tener diferencia, pero yo creo que desde el vamos dijimos
0: Sí,
1: eso.
0: así es.
1: Ahora sí, nosotros no sabemos cómo van a plantear, cómo van a desenvolverse, qué van a hacer, pero mirando desde afuera, yo miro desde afuera. Una cosa que vas a conocer desde de adentro, pero muy difícil. Nosotros no somos operadores políticos. Y yo calculo hasta ahora que acá el que plantea mejor es el que va a salir airoso, porque estructura con estructura es el tema.
0: Así es.
1: Ni siquiera hay candidato con candidato. Ni siquiera hay candidato con candidato, en mi punto de vista, oye.
0: Y por
1: Sí.
0: supuesto, es la misma cosa que solemos hablar, y haciendo una comparación en el aspecto deportivo. Si vos tenés buen, normalmente el que incursiona en la actividad deportiva, sea básquet o fútbol salón o cualquier otra, ataca y luego se queda un poquitito y vuelve a atacar y se queda. No, es que ataque los 90 minutos o los 20 minutos, sea de básquet o los fútbol de salón. Espera y empieza a atacar. Y eso depende mucho del director. Por eso muchas veces vemos fútbol de salón que piden tiempo.
1: Sí,
0: ¿Verdad? Y eso, y ahí empieza ellos a analizar y ahí le dice a sus jugadores. Y depende
1: claro,
0: mucho del director
1: totalmente,
0: técnico.
1: totalmente. Ahora,
0: Y
1: si yo pregunté la primera pregunta, creo que la gente, si quiere volver a observar, está en nuestra página. La pregunta era: ¿qué quiere decir ser patriota? Porque ya que hicimos el debate el 14 de mayo y me pareció oportuna y me parece que desarrollaron muy bien, ¿verdad? Porque nosotros puede ser patriota, por ejemplo, hay que tratar un poco de ver, porque ser patriota a veces vos tenés que permanecer 24 horas en el escenario, por ejemplo. Yo no estoy de acuerdo, esta vez fue muy largo el desfile, papachi. No, yo no estoy de acuerdo, o sea, no me van a disculpar, pero lo que está con el y allá. Pero yo creo que hay que organizar mejor eso, no se puede. Y me confundió todo ese tema del este y del oeste nunca, eso porque
0: esa es la
1: muchos de ellos
0: primera vez que
1: participaron,
0: se hace,
1: ¿verdad?
0: primera vez que se
1: No, pero
0: hace.
1: muchos de ellos participaron. Entonces, el ser patriota es permanecer 8, 9, 10 horas en el escenario. Si a mí me va a preguntar, no,
0: Bueno,
1: entonces, ¿cómo ha sido fácil hacer ser patriota, verdad?
0: el
1: Ser
0: tema
1: patriota, yo creo que por lo menos
0: de.
1: tiene muchas cosas, muchos factores, papachito.

0: El tema del patriotismo hay que tener en cuenta que no solamente se relaciona a las fiestas patrias. Ser patriota es ser buen ciudadano.
1: Claro que sí,
0: Ver,
1: persona de bien.
0: persona de
1: ¿Puedo
0: bien.
1: atender a
0: Que,
1: Pelayo que está en
0: sí.
1: línea? Señor Pelayo Vera, ¿cómo está? Buenos días.
2: Buen día, Luis. Buen día, Papachimba. Allá vende pejare de asayé. Allá, pues, vamos a que hacer doméstica. Una gema, la momento. Allá, a mañana, voy a vender. Que allá, pues, saca, y es a ver, y a la vez me agradece el copa un dormir, Luis. Deja agradecer al señor compañero ciudadano que está a tu lado.
1: Sí.
2: A mí sacando pila, mi otro vender, a ver, desfile el este, mi otro, mi pero es de nobleza decir Dios se lo pague a este ciudadano. Papachín Morales, porque ve momentos jacu, bebé, de la pisa, hoy coteo, donde. Aunque sea mi simillo, y por una gente. Hay los momentos más álgidos de mis necesidades, como para organizar los desfiles, porque las autoridades, los candidatos, los concejales, hasta autoridades, o ñemboqué, o quirini, o sino a todo yeguaru, pequeño, alto, son pequeños, breves instantes de patriotismo, de modismo patriota, porque como dijo Papachina, el de ser patriota pues, es de ser buen ciudadano y conocer todo eso. Ahora ayuda económicamente, igual ayuda. Y hay crimen en ese mundo, o sea, allá asoma físicamente, económicamente, allá va más ciencia. Arescongo, Agüeruana, mi cadete del colegio de policía, Espinillo, dice, ajá. Vean la serie, pues, es cantando ese modo, güey, que y cantando ese modo en un mija, yo veja, que no te conté ya la cifra, pero una cifra muy importante para mí en ese momento, ja, pueden de agradecerse, cantando ese a la gente, algo, tocar ahí, o pueden de creer, y le pene este, y la toro, güey, y después las agallo, y después las siembre, después que lo veas a 7, y le pene ahí, tren, güey. Ah, o volcán de Moisés y tal, yo poimi, yo poimi diezmo mi, ahí pela yo, bueno, sino que un mimi tangüera, 7.000 niños o desfilado, puede ocurrir Luis. Anda, de repente, o desfila, la única institución que volvió a replicar su desfile ahí es el Colegio Marista de Champaña, después nadie, nadie más otro. Juan, un mitad, Caragua, me imagino, lo llamo este de Valle. Me voy a hablar, ahí ve la de niña, que se va a meter por chero, Uadina, viejo, Uina, se da, ve, tal cosas. Ahora es con primera experiencia, escuela, hay escuela, hay tu escuela, porque hay tu escuela, hoy nunca ando desfilar en su vida, entonces, se me recuerda la idea siempre de ser romántico, hace vivo, a mí esa oportunidad, ve, tal o es una cuestión pedagógica, extramuro, pues, experiencia pedagógica, la me hace, yo creo, algún orando misa antes y catoramos ambos vainas de Luis Catugan.
1: Sí, está bien, me parece bien.
0: Estamos a las órdenes de mi parte y en realidad yo le dije a Pedro que uno aníteme ya comentar, porque eso también solemos comentar Luis, ¿verdad? Y felicitaciones, ¿verdad? Para esta gente y tenés razón. Quieren desfilar a la gente y no hay que discriminar también a las personas o a los niños, ¿verdad? Desde su inicio, de que no, por no estar en, tal vez inclusive muchos les cuesta comprar un uniforme de Luis. Y no sé cómo es lo que se podría hacer para que esto se pueda revertir en el futuro, pero quieren desfilar. Yo, por ejemplo, me moría y quería desfilarse cuando era criatura. Y muchos de nuestras generaciones también habrán pasado por esto. Y hay gente que no quiere, luego. Y bueno, se respeta. Felicitaciones, Pelayo, y así mismo también a todo ese equipo que estuvo trabajando.
2: Gracias, Papachini, gracias, Luis. Luis, me gusta contar este anécdota. Yo siempre añe ese dije, pues no la añe en la otra. Mamango, si pedas, Luis. Mamango, o vender la chipape calle. Esparta, era Papachino, para Esparta, pero en la bomba, pues, ahora, pues, que hermana Corina, en Diro, la chipa, chipaguazú, pastel mandí, soyo, cocido, mija. O de vean a mamaña, ida de blanco, perdón, Luis Blanco, en mire, pues, ese cuyo no es cobebe, más a escuela. Pero oye,
0: Pero
2: voy a hacer
0: vos,
2: acá, Samuel.
0: discúlpame, pero qué gran señora. Vos sabés que yo salía y conversaba y ella se iba en ciertos y determinados lugares, ¿verdad? Y cuando había necesidad en tal oratorio, en tal escuela, o colabora. Pero
2: O
0: como iba en
2: colabora.
0: condición, no ñembe huya.
2: Hace
0: Pues
2: hombre,
0: iré
2: usemos
0: demasiado y
2: que
0: entera
2: ponga
0: paz,
2: coña.
0: pero hay calidad de piña que hay.
2: 35, más la casada, mamá, yo voy a hacer 38, hija, mando y yo voy a hacer zapato punta, a veces hago un cuero jatán, y ahora la más, yo vengo, hermano, ya que lo hice, ahora le guarda polo blanco, ahora acá son, que vaya me pero no desfilase, a mitad de desfilar, que con Marista, lo vaya a calle Plaza de Martínez, que era más conocido por Marista, un país agua me mete. Ah, ese es los primeros días de año, por un clase hay que visitar los distintos centros educativos, hasta Potrero Galdino. Ja, eso no importa la hoja, porque la ahoga no significa patriotismo, la presencia al ser humano con la o construir la ciudadanía, ja, ñandellaras y espíritu, y no importa la ahoga, es sencillez y humildad, ja, fluidez. Uplan de la hora de tema, que sencillez, humildad, fluidez, a olla de comida, ya, ja, porque peguilla, mina, no se manos, se va mañana, se va mi ay, que desfile, que árabe, coacte, a esa peguilla, mina, o Luisa, audiencia, o vale 150 mil, ja, pe media, o vale 30 mil, pe media blanco, ja, pe pollera, o mian, o mínimamente, a esa se, el uniforme, escuela, 150 a 200, vale. Es sí que las nenes de familia Mojapulma eran, o sea, al año de recursos económicos, familia mía, y perenne hace siempre la idea de eso, Luis, de que es, el ser humano es lo que importa, la ropa no importa, o sea, está solo cuemita y potín, es remenda por allá, ya tú deseas, ya pues andina de cartón de zapato y una jana. Ahí, bueno, ya pues ahí, Luis, para hacer audiencia, ahora es cuaco, gente roñe muy, ya cuaco desfile del este, ya Luis. Va a ser ti coroñen guateja roporandu o imitan de castuya o yuwa camisa monoti. Jaoína pete tienda, en la época ya pota marketing, a ver, va a ser tipo orquiola el final farmacia de pibe o ina o me enore a 20 mil la camisa monoti. Pedí sencillo, mía. Jao, pero colabora allí, ore docente, ore gestor. Docente de Oye Picago, a ver, es porque los contribuidos, equipo 20, pues, equipo 50, pues 100, a 20 mangorosos, un papá chile de última hora, ¿verdad? Ore quiebre económico, lo llamo por ambas. Y lo del desfile del 14 de mayo acá del municipio es lo que siempre es, y es difícil muchas veces de llevar criterios correctos, criterios pedagógicos correctos en cuanto a la marcha desfile. Pues hay una cultura de estructura que es imposible ya de cambiar. Se necesita un golpe de timón para cambiar ese estilo, pero seguramente harán otras personas. Ella se tuya y más a lo mejor
1: Pero hay que
2: última
1: tratar
2: vez la.
1: de plantear una idea, ¿verdad? Porque las criaturas, los niños, fueron más eficientes que los adolescentes. Los niños
2: Estás.
1: de las escuelas fueron más disciplinados que los adolescentes.
0: Siempre fue así.
1: Entonces, ¿por
2: Y
1: qué?
2: lo.
1: Y tenía que ser medio al revés, lento, ¿verdad?
0: Sí.
1: O sea que si vos vas a hacer un cálculo, acá las escuelas fueron mejor organizadas que los colegios. Yo no voy a decir nombres ni tampoco voy a herir susceptibilidades, pero para mí, las criaturas, imaginando un poco todo lo emburumbum que el clásico, amigo, me encanta, Babachín. Pecuñaca, ya aguantaba, ya me pipe,
0: Y me voy a querer.
1: y que le tomo, o sea, ojo y nada, ojo, ya me pipe. Va a echar las escuelas y pues ves acá en la colegio vacuera y me bebé. Porque acá es el momento que comenzaron a desfilar los colegios. Por arte de magia se atrasó todo. ¿Y por qué eso? ¿Y las criaturas lo que hicieron el espectáculo acá? ¿O miento? Las criaturas. Para mí las criaturas hicieron el espectáculo acá. Y ellos
2: Y
1: fueron
2: esa es la
1: mucho más
2: estructura cultural,
1: eficientes que
2: Luis.
1: los adolescentes, porque no puedo decir juventud, ¿verdad? Porque son adolescentes la mayoría. Y yo no sé por qué, porque queremos llamar más la atención y compañía, esas a mí. Mita, y creo yo, canes de baña me dice, ajá, ilegalmente. Yo le felicito a las profesoras de las escuelas primarias, que estuvieron ahí en el desfile. Impecable estuvieron, será. Y lo del
2: Y
1: colegio, a mí
2: sirve.
1: me parece que los colegios quedaron con alguna asignatura pendiente. Tenemos que agilizar más. ¿Por qué se agilizó
2: No
1: más
2: todo.
1: con las criaturas? ¿Y por qué se atrasó más con los adolescentes? Y vos sabés que no estoy inventando nada porque vos estuviste ahí, ¿verdad? Yo.
2: Sí, porque las directoras de los centros educativos del nivel inicial, primer ciclo y segundo ciclo, llevaron en el alma ese rasgo de docente, de maestra, y que era una labor pedagógica, y cumplieron a rajatabla las indicaciones que dio la Comisión de Festejos Patrios y lo nuestro también. De Gorellave, directora, Beja Oyagüe y Minas, por ejemplo, de colegio, de escuela, Capitán Roa. Ah, el director de Julano, va, epa, acá viajan, a tal parte, pero que pisan, oye, después el problema de Pelayo dice, nosotros yo puse ver eso, más hacen 10. Eres mina director, algún director, ve, da el pabellón patrio, cojón, la insignia del colegio. Pelayo, argen de llegan de arriba, argen se ya, oye, oye, te insignia, bien identificada, sea identificada, ni pumbuy ese ya, o sea, a ver, ajá, el director, ve, y se, da, y un día, donde ya, hoy, y se mete en colegio, no, era, porque se había llegado, ciego todo el día, se ya, oye, colegio, y se, oye, se hace, ajá, allá ese, segunda, se argelina, Ah, su señora andé con va, es muy conocida mía después en el privado y decía, ah, dijo señora va, ahí se haré botar la desfile, ah, no sé, pero desde ñañaba, porque tal cosa, no, pero deja, ellos pesa, o en disciplina, orero, ayudar, y negatan, ya llegó, era, segunda mote en donde la otro colegio, venía la de colegio, de madre, así, todos son iguales, así, ya no está, ya poco se trabaja, ya hacen, ya poco, ya sea, pero no, pero hay la ciudad, ni ando, hay baja, no, porque de haciendo segunda de coina que según hace colegio ya para mí lo digo que de que tuve más la de hacer un colegio de comercio le alumno pues haré o para hacer colegio de que tuve más la de ama de madre hombre yo
1: No,
2: ni la hora de colegio
1: pero
2: ya
1: no hay que no hay que pelearse, hay que aportar ideas nomás. Pero yo no la ni andé con la el problema a veces obvio pelar yo ni a discutir persona y no idea. Ay, en la idea la ni discutía, ¿verdad? Ya porque de idea mo, ya analizar la idea, o me vamos a mío hoy por año ya, pues lo está con teo vete de analizar la y razón sea ya y la enteo vete de que tomó, ay, en razón.
2: Y si yo siempre le digo cuando estoy en la organización, por ejemplo, yo soy la persona que dice las cosas. Puede ser que esté equivocado, pero las palabras que salen de mi boca lo he rumiado y lo he mascullado lo suficiente para expresar a través de la experiencia y de la pequeña sabiduría que Dios me regaló también. Ándelo instando, o diferencia, eso es culano. Ese land de ideas es fundamental, hace dos fundamentaciones. Me decía, no, pensan de. No fundamenta seno lo mitan la idea, la criterio, porque y gusto ya discutir, que todas las noches yo voy a jalar y poner a ver, porque a través de la diversidad y el sentimiento, cuñan, no es idea poner a ver. Mira, te voy a decir un tema que me encantó a mí, que ayudó bastante a la comunidad, a la comuna en general. El director del Colegio San Roque es un experto en cuestiones tecnológicas. Oye, pómete, vayamos las eras, ya. Jaupear upibe la ciudadanía o participar a través de los medios de comunicación o pillar exactamente lo ocupado. Ahí pone ahí, mira, mis innovaciones pedagógicas con ayuda de la tecnología. Yo soy un analfabeto de la tecnología y le agradezco al compañero director del colegio de San Roque, David, que ha hecho gratuitamente software, o no sé cómo es lo que se lo llama tecnológicamente, que ayudó bastante porque nosotros en tiempo real sabíamos que estábamos atrasados o no. Y como usted dijo, señor Luis, la escuela era o cumplirse. Ahora ganaba el tiempo la escuela era. A ver,
1: Sí.
2: hablase ese compañero, hablase compañero, a mí que me ya apuraba que han ahorita la niña pongo y sigue dejando o retrasada, lleva a cubrir las
1: Sí.
2: marchas de Chile. Pero es una estructura cultural, Luis, que es
1: Vos sabés
2: difícil.
1: que si vos, yo me fijaba, ahí las escuelas no terminaron a las 10:30, ya terminaron las
2: Sí,
1: escuelas.
2: así es.
1: Y era ya 17, 18 por ahí. Y es la mitad. Vamos a ponerle 20. Y bueno, yo creo que hay que ver nomás para ir mejorando para los siguientes años. Eso nomás. Y por nada de Fielder, hay que ser totalmente sincero. Yo creo que comparando con otras ciudades, siempre también Oviedo se destaca con el desfile cívico estudiantil, Pelayo.
2: Sí, exactamente. 20 escuelas,
1: A
2: 20,
1: 20,
2: compañeros,
1: a 20, ¿cómo está
2: a
1: cubrir 30, 15?
2: 15. Han ese compañero que apenas ni moí, que ya ni añaña moí la pila. Ya yo pues cato en ese ya ganan la tiempo porque ya pongo otra cosa y nada, eso que era
1: No le pille para morir, se no pille, te veo. Ah, impecable, Domita. Y imaginando un poco, la mayoría con le hice ojo y costado me cuera. Además, eso que le
2: Tenga la
1: pude ver
2: mayoría.
1: conmigo, no podía jugar.
2: Y hay que
1: Oye,
2: tomar
1: vamos, yo pues ya pues sangra, mañana bujamos y te, o mañana llegué y sigue, no se sabe, mira, pues antes, espectáculo, o sea, sí.
2: Y usted quiere dice esta vez ayudarme a ser conocida porque y castigo ya por las cosas y regularidad hoy algunos o sea se trae la foto vea y qué señora vas a hacer la de celular estamos gente se la foto a su vieja voy a tajar pero no es la foto hoy hay tres dice a ver ella guarda vengo ve Huawei me dos tres mongu y ve cuñaca y a la mitad era y usted yo me sentí muy feliz a pesar de todo y para eso con nosotros estamos o sea que yo a esta altura de mi vida yo estoy para ser feliz nomás con lo bueno y lo malo y irnos adelante y amigo también la idea del EFIDE del Este pues, era para más o menos descentralizar que los colegios aledaños el colegio 12 de junio por
1: Está
2: ejemplo
1: bien.
2: ya desfiló con nosotros el colegio 12 de junio Nacional 12 de junio Catuve lleva a ver Carlos Fan el Umieja otro colegio y Catagüencia Pepe ya focaliza pa
1: Yo
2: Añambo
1: a mí me gustaría, por ejemplo, que sea el parámetro incluso desde la avenida Mariscal Estigarribia hacia el este.
2: Hace pegar
1: Hace
2: la sería lo y
1: otro mitad y me quedo yo porque gusto y no bebé.
0: por la avenida
2: y gusto
1: La avenida sea
2: increíble
1: el límite. Ahí va a entrar
0: no
1: todito,
0: acá yo
1: va a
0: ya dije
1: entrar, va a entrar Marangatú, va a entrar el Colegio Parroquial, Nuestra Señora de la Asunción de la Escuela de Azucena, va a entrar 12, va a entrar Ortiz Guerrero, primero de marzo, José, Jaupeya, un momento te lo ves. Es otra más hacia Marista, o peor Joina. Es otra más hacia Calle Jobuy.
2: Santa María,
1: Carlos Fanel.
2: Calofán,
1: Es otra más
2: San
1: San
2: Antonio,
1: Antonio, ¿ves? San
2: Apóstol Guadí,
1: Roque.
2: Apóstol,
1: Ojalá. Espero que se plantee eso para la próxima.
0: yo,
2: esa es la idea
0: Pelayo,
2: primigenia, señor.
0: sácame un poco de las dudas.
2: Sí,
0: Para
2: señor.
0: mí que en un determinado momento, creo que cuando estuve como intendente se había hecho 12 de junio para tratar de congestionar la semana por ahí, ¿verdad? O desfilar, que era mayo de no desfilar, era junio. ¿Verdad?
1: Octubre,
0: No, junio, 12 de junio.
1: 12 de junio,
2: El
1: pero
2: 12 de
1: desfilar
2: junio.
1: ahora.
0: 12 de julio para mí que en una ocasión se desfiló. No estoy tan seguro, pero frente a la cancha era que
1: Pero
0: jaupea
1: hoy
0: ve.
1: día, papachín, podemos nosotros
0: El 7 de octubre también.
1: dividir cuál sería el
0: Sí.
1: problema. El 14 y el 7 de
0: Sí.
1: octubre.
0: Se hace un sorteamos ya en Azuve. ¿Quiénes son los que van a estar el 14 y quiénes van a estar el
1: Una idea. Algo más, vela yo.
2: Y nada más, yendo a la pregunta que estaba haciendo Papachín, Vito Barrio, por la presidenta de la FESO. Vito Barrio es ahora coronel retirado, parece, el hermano
0: Sí.
2: de Neri Barrio, Bruno
0: Está
2: Barrio, mi hermano nomás.
0: muy enfermo, ¿verdad? Yo sí, amigo tuyo, te recomendaría que le visite un poco.
2: Ajá,
1: Hacía
2: escucho ese
1: tiempo.
2: colegio me guareo.
0: El coronel
2: A bebito,
0: ese
2: pues.
0: Vito Barrio.
2: Alfredo es la jerena.
0: Alfredo,
2: Alfredo
0: sí.
2: Barrio, Alfredo
0: Más
2: Barrio,
0: conocido como obispo. Hay años vengo y soy la presidente de comercio porque profesor Segovia. Ojo, en Bogotá, en Diebe, tenía en el socio. No quiero decir nombres. Se hizo de la presidente. Eso es director, se votan de esa ayuda y se, bueno, de la presidencia, ahora director y principalmente profesor Segovia. Cada vez que vas a ver, roga nada y se ve, Roga nada. Roganata, pero él tenía el apoyo del director, pero no tenía el apoyo del pueblo. Hoy cola, más se ve elección, hoy ganara dedito. Dene mano, vamos a ir a ver.
2: Se mandó a ver, y también lo llamo. Y
0: Oye
2: salió.
0: que, ojo, oye que, Hashi, quiere decir que no te respetan, profesor, el director, dice, él dice que él va a ser el candidato, dice. Pero Peón Guaredo, Neri, miembro de sesión, Jorge Yamaima Paraguay, y tenía ya un grupo
2: Bruno,
0: bastante que
2: Bruno
0: también
2: para
0: le ayudaba. Jorge Barrio estaba en el Banco Central y ganó dedito,
2: Ah, Pepe la
0: 76
2: grupo
0: horas.
2: bucanero, Pepe la grupo bucanero, oye, por un poco que ahora la bucanero te coge cabo, pues ya ahora coge a Peña, me hizo un coronel, lo vio, ahora puede haber un grupo bucanero, la vamos a ganar la vida. Muchas gracias, Luis, ya te digo, es el comienzo de una historia que yo pienso, hey, ya se termina, pero tiene palabras, o mi gente, y a profesores, dice, coañando pa' Veima, porque coañan emba, y coaco de file ñan emba, y la ciudadanía, ja,
0: Sentido
2: Upea
0: de
2: se te
0: pertenencia.
2: palabra ñan ese nítido de pertenencia a Upea a Bomba Eguazú ñan de Yaro me va a hacer este cobre el año que viene añeja añeguen la veo que se a cree que ese va a ser un desafío para descentralizar o digamos tratar de que el desfile sea más rápido de la gente del centro y tu idea es linda Luis pero digamos el tema de que le
0: Pelayo,
2: diga arriba
0: cantidad de
2: señor
0: alumnos estimativamente no tenés.
2: Jaro cuantifican, Orelo, cuaja paitela, alumno para mí, voy tiempo beba o de filata, jamba, esa pa mopa, ojo
0: No,
2: tandeo,
0: te estoy hablando del desfile de este. Más o menos
2: del este es
0: tener una idea.
2: 5.200, 5.200,
0: Ahora, pues ya estamos hablando.
2: 5.200. Está, vengo a ser, agradecer, tengo que a 5.000, a mi tan, a mi familia, a mi entender, lo recuerdo, de capa manaba, voy a la manaba Luis, la papá, si no colabora con el desfile, porque, y costo con Luis, hay
0: Sí.
2: cuestiones presupuestarias también, Luis, y Castú, allí bañan bobe, muy bien, la ñan intendente, ver las instituciones, Michimi. Mi si mi o colaboramos con mi si estreir o colaborase a la directo de las 29 instituciones. Primero queda 20 mil. A cuantifica mi nombre 20 mil por 29 en Bogotá. A pedir queda 50 mil. A pedir queda 100 mil. Ahora es para este la solventada la gasto porque Paraguarí, 100 soldados más 40 de la banda de músicos. Hemos desayunado, hemos garú, mira, y costos, hermano. Es decorar. Intendente, haber colaborado en el lab en el Castilla y la hora ingrato y te escenario a pita cabre de calle que pona a señora Chile que a tu yo pues te hice mejorar esa va la cuestión ciudadana entero se va con ni en Mongueru vive la cuestión ciudadana entero cacua pe capilla San Antonio Marista no pero mañana misma ese pona y poti a pe jardín mira pues a Chile oye a ese todo el día o sea mi gente deja la vecino cuera o copi o mo potija pepirita o bandera vecino cuera de hoy pues hombre de madrugada cuere o puede ver más en gato este imagínense y a mí ahorita se escrachaba se desamora muchas
0: Un
2: gracias y
0: abrazo,
2: esa me
0: Pelayo.
2: sigo escuchando chao chao
1: Ya está Pelayo Vera. Sí, y bueno, es muy importante
0: por eso te
1: el
0: decía Luis
1: recordatorio que
0: el
1: luego
0: que
1: hiciste.
0: es patriota es el tipo que respeta las leyes de tránsito, el que paga sus impuestos, el que hace cosas de bien. Y te acuerdas que hablábamos inclusive de que hay dos clases de ciudadanos, ¿verdad? El habitante que habita y no le importa nada de lo que pasa en su barrio ni enfrente, nada. El ciudadano es el que se preocupa que cuando alguien está enfermo y no tiene esas posibilidades, o tiene una entidad deportiva, como en este caso acá Galicia, entonces viene y hace una colaboración o alguien, una panchada, ese es el ciudadano. Nosotros necesitamos ciudadanos que se identifiquen, ¿verdad? Como tal y que estén siempre dispuestos a apoyar y colaborar y no ser simples habitantes de una comunidad.
1: Muy bien. ¿Alguien está en línea? Hola.
3: Hola,
1: Sí.
3: señor Luis González,
1: Sí,
3: Jorge Papachín
0: señor.
3: Morales.
0: Muchas gracias. Adelante.
3: Adelante, saludo de felicitación al señor Pelayo y todo lo que hicieron posible el desfile. porque sé la ese sentimiento que a la también humilla ya desfilaba a los próceres, Gaspar, José Gaspar Rodríguez Francia, todo lo que hicieron Paraguay posible. Ahí la el ambos acuerda venguana para la que hay que ver en cuenta con la lo lleva al Rai a felicitarle y a todas las cosas lo que hicieron posible a APM a ver la vemos la el tema y muchas gracias.
1: Muchas gracias Faustino, un abrazo.
0: Faustino Mendoza, no es ni de ella, deja de
1: decir.
0: ¿Eh? No es ni de ella, usted es Faustino.
1: Tico
0: Sendra, bueno, sábado, okay, sí, correcto.
1: Hace rato estaba llamando para el sorteo y eso.
0: Bueno, vos me preguntaste sobre el tema del 14. Quedaron dos próceres que fueron marginados por muchos motivos, ¿verdad? Que en este caso tuvo mucho que ver la batalla de Paraguarí o la batalla de Cerro Porteño. Eso fue el inicio. Cuando Belgrano viene y quiere anexar al Paraguay, ¿verdad? Para que sea una provincia. Y ahí estaba, por un lado, Cabañas, y por el otro lado, son dos próceres que en el 2000 recién se les reconoció como tal.
1: Uh-huh.
0: Porque ellos también simpatizaban, no con Argentina, pero llegó un momento que simpatizaba con Portugal o con el Brasil. Y eso fue también el inicio de que muchos de los próceres eran, no vivieron mucho tiempo, y el que era realmente patriota y quería que el Paraguay sea libre e independiente fue Gaspar Rodríguez Francia. Yo por eso le conceptúo a él como el padre de la patria. Y mira que él no estuvo de acuerdo en muchas cosas, y bueno, él dijo, yo voy a dar un paso al costado, me voy a casa. Y se fue, y después se dieron cuenta que no podíamos hacer nada sin él, porque él era una persona muy preparada para el efecto. Te puedes imaginar, él ya en ese entonces ya se recibió de abogado en Córdoba y ejercía la profesión, escribía bastante bien. Y mirá lo que son las cosas, Luis. Hoy en día te das cuenta de que muchos de estas personas tenían una escritura excelente y unos conceptos de las cosas excelentes, en comparación inclusive de gente, y lo digo con mucho respeto, inclusive que sean muy buenos en lo que ellos aprendieron.
1: Ahora sí, hay muchas cosas que se instala Babachín, y con el correr del tiempo a lo mejor ameritaría un análisis o una investigación, ¿verdad? Acá para el 14 y 15 de mayo se destaca evidentemente la figura, que son próceres.
0: Sí.
1: Pero la decisión que después iba tomando Gaspar Rodríguez de Francia te deja también una reflexión, te deja también un análisis. Pero eso necesitamos certeza, eso es el problema nuestro. Nosotros en Paraguay no tenemos certeza en nuestra historia. Sinceramente, yo no sé por qué, porque somos esa raza, o porque el Baibaí nomás, el Peixande o algo por el estilo. Porque eran jóvenes. Y posiblemente se puede agarrar como una hipótesis que varios de ellos tenía su RPM probablemente muy, muy acelerado. Por eso las tantas decisiones tomadas por Rodríguez de Francia probablemente mucho
0: no hayan entendido, no hayan
1: que
0: comprendido.
1: Pueden hasta cuestionar.
0: Sí.
1: Pero hay que ver si no le quedaba de otro, que era fuera de su voluntad, incluso porque si a mí me dice que él estudió en el extranjero, quiere decir que él estaba de acuerdo para que él vaya a estudiar en el extranjero.
0: ¿Quién?
1: Y Rodríguez de Francia.
0: Y él, su padre es.
1: Bueno, pero está bien, pero.
0: Rodríguez es un apellido que en este caso.
1: Compuesto es.
0: Sí.
1: Bueno, entonces, desde el momento de que él estudió en Córdoba y él se recibió de abogado,
0: sí.
1: Entonces te hace pensar de su teoría particular. Sí. De su teoría particular, de que para que él pueda adquirir nuevo conocimiento, para que él pueda formarse académicamente, intelectualmente, él tuvo que salir del país. Pero él llega al poder y cierra todo. cierra todo, se cambia de teoría, ¿verdad? Para que él se reciba, se reciba en el extranjero, pero después él cierra todo.
0: Sí.
1: Bueno, entonces hay que ver ahí por qué él cerró todo. Él, fuera de su voluntad, no le quedaba de otra que hacer eso, porque si no iba a ser peor la consecuencia, la determinación que tomó de invitarle cordialmente. No sé si fueron cordiales o no, a los sacerdotes y compañía. O sea que nosotros estamos todavía en un ambiente pareciera de miedo, pobrecito. Ya tengo una niña de 6 para ir. Ya tengo, no porque comisario, no porque está fulgado, no porque jugué, no. Yo no escuché todavía una investigación exhaustiva, no importa quién está de por medio. Entonces, yo nunca escuché a un historiador que te habla así detalladamente. ¿Por qué Rodríguez de Francia le echó a todos los sacerdotes? ¿Y por qué Paraguay? ¿Será que por eso Paraguay avanzó económicamente? ¿O porque cerró la frontera? ¿Y cuál era el papel que cumplía cuando eso los sacerdotes? Yo no tengo nada en contra de los sacerdotes, al contrario. Muchos de ellos son conocidos míos.
0: Bueno, el tema de Gaspar Rodríguez de Francia, así como tu hija, ahora, en esa edad aproximadamente, él se fue a Córdoba.
1: Sí, está bien. ¿Por qué?
0: Porque en ese momento él se fue en un convento y prácticamente estudió en Córdoba en ese convento. Él prácticamente, su formación viene de ese lado, pero siendo muy criatura, él se fue.
1: Sí, pero él también se capacitó profesionalmente. Él se recibe, recibe un título universitario, sí, en el extranjero.
0: Sí, así es.
1: Bueno, pero yo te hago nomás el comentario. Sin embargo, que él llega al poder y cerró todas las fronteras.
0: No le quedaba de otro, Luis. Sí. Y te comento, ¿qué pasa hoy en día con el río Paraná, vamos a llamarlo así, porque en Pilar pretende se une con el Paraná y llega la denominación de Paraná y un poquito más adelante el Uruguay que se une, el Río de la Plata. Y ahí fue que ellos cerraron y cobraban los impuestos realmente. Nosotros la única forma que teníamos, ¿verdad?, para quitar nuestros productos era por ese lado. Independientemente de todo eso, luego tenés que tener en cuenta de que Buenos Aires desde un primer momento tuvo un problema gravísimo, que en este caso serían los federales y los unitarios. ¿Quiénes eran los unitarios? Los que querían que Buenos Aires sea la capital, y los otros, en este caso las provincias, sean totalmente anexadas a Buenos Aires. Ellos querían que Paraguay también sea una provincia. Por eso se levantó en contra Corrientes y varios otros. Cuando se desató la guerra de la Triple Alianza, muchos de ellos no querían pelear contra el Paraguay. Muchos de ellos fueron fusilados. Inclusive hubo una guerra civil, y vos ahí te fijás en la labor que desempeñó Varela. Guerra civil de Varela contra Mitre. Y también un amigo del Paraguay, que en su inicio, ¿verdad?, le cantó loas al Paraguay y a López, en un determinado momento tuvo que venderse. ¿Por qué? Porque tenía que vender carne a...
1: ¿Quién? ¿Quién?
0: Y en un determinado momento fue presidente de la República de la Argentina, en este caso Urquiza. Eusquiza fue muerto poquito después de terminar la guerra de la Triple Alianza por el segundo.
1: ¿O Rosa?
0: No. Rosa se peleó con Eusquiza.
1: ¿Por eso te pregunto?
0: Sí.
1: ¿Por eso te pregunto?
0: Rosa y Eusquiza estaban juntos contra Mitre. ¿Sí? Y hay un lugar, en este caso, yendo por Misiones, ¿verdad?, que se llama Pavón, la guerra que se hizo en ese lugar. Y bueno, él estaba ganando los federales. Sí. Y ahí sale él, y nadie se explica hasta ahora por qué motivo él Y él fue muerto por su
1: Sí, pero decime un
0: segundo.
1: poco una cosa, Babachín. ¿Por qué se nos por qué lo que falta explicación? ¿Por qué falta una
0: Y tal vez por
1: orientación? ¿Por qué
0: conocimiento.
1: falta una, no sé, un comentario? Porque nosotros agarramos todo así de las ramas. Por ejemplo, a mí me encantaría que me explique los historiadores si cuál fue el motivo principal de la independencia de Paraguay. Que verdaderamente
0: Que no
1: fueron.
0: querían ser de la Argentina. Ese fue uno de los motivos principales, del
1: No,
0: grano.
1: no, pero espera un ratito. Ahí con nosotros está bien que le magnifiquemos a nuestros compatriotas, ¿verdad? Pero a mí particularmente, yo te voy a decir de mi teoría, oye. Mi teoría es que España tampoco ya estaba de acuerdo con Argentina, con Buenos Aires. Y nosotros preferimos llegar a un acuerdo porque Velasco tampoco era un güey corneta.
0: No.
1: Tampoco era un güey corneta.
0: Sí.
1: Velasco probablemente ya sabía, sentía que como que él tenía todavía el mando y es mejor llegar a un acuerdo con los paraguayos que someterse a Buenos Aires. ¿O no?
0: Bueno, pero somete.
1: Pero ¿quién nos explica eso? ¿Quién nos
0: Bueno, y
1: explica eso?
0: bueno, pero es importante.
1: Minace, sí. Se puede contar a mi historiador. La vez pasada vino este arquitecto.
0: Sí.
1: Ay, disculpa, ya veo. No, no, no, no,
0: Pero hay
1: no,
0: gente,
1: no.
0: Luis, bastante interesante que es, yo comparto contigo que sería interesante traerle a gente y de repente también nosotros ir a participar y dar un poco también nuestros puntos de vista.
1: Para mí fue
0: ¿Te
1: una
0: acordás que yo?
1: simulación nuestra independencia, pero fue una simulación.
0: No
1: Sí.
0: tanto, te comento.
1: ¿Y cómo fue que se va a quedar? Bueno, con nosotros le hicimos rendir a Velasco. Por eso, a mí me gustan las investigaciones, pero una buena investigación, lo que a mí me
0: Correcto,
1: gusta,
0: pero hay que
1: ¿verdad?
0: tener en
1: Sí,
0: cuenta
1: sí.
0: quiénes eran. Vos dijiste una gran verdad, eran
1: Sí,
0: jóvenes, no
1: sí.
0: estaban ninguno de ellos. Gaspar Rodríguez de Francia no
1: No, no
0: estaba en
1: estaba.
0: ese,
1: No
0: y
1: estaba.
0: también Yebro no estaba
1: No
0: también,
1: estaba
0: él vino
1: tampoco.
0: después.
1: Fulgencio Yegro.
0: Sí, Fulgencio
1: Qué
0: Yebro,
1: mal,
0: y
1: mucho del cerebro. Sí.
0: eran toditos jóvenes. Y ahí se cambió porque la persona de confianza de Velasco era un señor de apellido Abreu. Y él
1: Sí.
0: tenía la intención de decir, él le dijo a Velasco, vamos a liarnos, ¿verdad? A los portugueses. Y Abreu tenía que salir y ahí fue que le quitaron definitivamente a Velasco, porque se formó por un triunvirato ahí,
1: Sí,
0: ¿verdad? Y en el cual
1: claro.
0: estaba Velasco un tiempito, un mes por ahí estuvo.
1: Claro. Él formó parte del
0: Así
1: triunvirato.
0: es, y ahí le llaman,
1: Provisional.
0: sí. Ahí ya viene Yegros,
1: Provisorio.
0: sí,
1: Sí.
0: ahí ya viene Yegros de Encarnación y le reciben con vítores le reciben a José, y era la persona más influyente como uno de los
1: O
0: militares.
1: sea que era el intelectual.
0: No, el interlocutor era Rodríguez de Francia, el
1: Yo
0: militar con más
1: no, yo
0: alta.
1: en ese caso, papachín, yo está bien. Nosotros siempre luego no estamos para coincidir.
0: No, pero está bien, eso
1: Pero
0: le.
1: para mí ahí el Yegros, según yo entiendo, Yegro tenía un defecto. ¿Cuál era su defecto?
0: Y que tomaba mucho.
1: Ah, él era
0: Loco,
1: alcohólico.
0: ya
1: Sí,
0: sé, pero
1: sí.
0: antes de Luis, la cosa que yo no soy tan
1: Sí.
0: adicto a la. Hay cosas que para mí, no sé si hasta ese punto verás, pero el hecho de tomar, yo creo que no, de repente no puede ser tan defectuoso. Él era
1: Sí,
0: el militar.
1: es que vos le manejas al alcohol,
0: Sí.
1: pero si el alcohol te maneja.
0: No, y eso es lo que no sabemos cómo vamos. Y él era el militar de más alta graduación y ese problema tenía con Rodríguez de Francia. ¿Quién me
1: Sí,
0: escribió?
1: pero él fue el que le pidió para que vuelva Rodríguez de Francia.
0: Sí.
1: Yegro fue el que le convenció.
0: Y claro, ¿por qué? Porque se da
1: O sea
0: cuenta
1: que
0: que
1: entonces, decime ahí, ¿quién era el más inteligente de ahí? ¿Era Rodríguez o era Yegro?
0: y para mí que mira la escritura.
1: Sí.
0: Porque una cosa, ¿te acuerdas que en una ocasión hablamos del primer presidente de 1870? que fue Machaín y que no era de la simpatía justamente de los brasileños, le cambiaron, ¿verdad? Pero el tipo, este Machaín, era muy bueno como orador, manejaba muy bien los conceptos, pero muy poco escribía.
1: Sí. No, pues yo te digo nomás. Sí, el tipo, o sea, que acá yo creo que lo que hay que magnificar un poco más porque eso es Yegro. Porque Yegro fue el que probablemente se dio cuenta y seguramente que hay que ver un poco cuáles son los elementos que uno pueda tener. Él probablemente se hizo una autoevaluación, porque es muy importante que hagamos una especie de autocrítica y
0: Totalmente.
1: autoevaluación. Entonces, o pillamos posiblemente a él, la que tú me dejas, o liderar cualquier asunto, porque ahí que. Entonces, va y le convence a Rodríguez de Francia. Para mí, si me van a preguntar teniendo esta hipótesis, para mí el más inteligente era el Yegro, porque él se dio cuenta de que él no iba a poder
0: Sí.
1: y que Rodríguez de Francia iba a
0: Y
1: poder
0: sí.
1: manejar el
0: Y toda
1: timón.
0: la
1: Sí.
0: estructura de lo que, cómo debería ser un Estado, la forma, cómo debería de comportarse, en este caso, un país que quería independizarse, lógicamente requería también de gente que escribía.
1: Sí, pero sí, es importante será que nuestra generación
0: No, de hecho.
1: hagamos una investigación minuciosa porque yo creo que se sigue
0: No, el
1: haciendo, se
0: revisionismo.
1: sigue escribiendo de acuerdo al estado de humor de algunos.
0: Totalmente. El
1: Así
0: revisionismo.
1: como yo no estuve de acuerdo con aquella vez acá. ¿Te acuerdas cuando te dije? Yo no estoy de acuerdo, será que se tenga que comerciar esto. No, no estoy de acuerdo, no. Si vos vas a escribir, vamos a escribir y vamos a pedir, por lo menos,
0: Sí.
1: para cubrir algunos gastos, otro,
0: Correcto.
1: pero no me vayan a pedir a mí para que yo pueda figurar más en el libro. No,
0: Y en ese aspecto compartimos, Luis, y
1: sí.
0: te digo con toda
1: Por eso yo no estoy de
0: sinceridad,
1: acuerdo con tu ex socio, ¿verdad? Porque merca la historia. Yo no
0: bueno,
1: estoy de acuerdo que se merque la historia.
0: el tema es que muchas veces uno quiere quitar lo que él piensa, lo que él cree, ¿verdad? Y porque esos socios, esos amigos figuran y algunos no figuran.
1: Como
0: Entonces,
1: figura, vete a ver cuánto yo me sube plata ya.
0: cuando uno escribe un libro y cuando uno está en este tipo de actividad, tiene que ser objetivo.
1: Totalmente. Hoy mimita con alguna cosa,
0: Y
1: así como
0: la
1: nosotros somos
0: objetividad,
1: conscientes, pues, señora.
0: sí.
1: A veces hay escritores, actores que hace también, le hace saber su teoría nomás. Y
0: Totalmente.
1: está bien, o eso.
0: No está bien.
1: Pero cuando hay una exageración, nomás lo que yo no estoy de acuerdo, ¿verdad?
0: Correcto, pero también eso tenés que vos poner un poco también en consideración. ¿Por qué? Porque la seriedad de tu trabajo, pues, se va a ver reflejado en lo que vos pensás, ¿verdad? Y vas a escribir en base a eso.
1: Sí, porque o si no colo y tal, y al final puta yendo ahí tenderle mi yo me encantaría hacer una investigación, pero
0: Decime,
1: una investigación
0: ¿quién fue el grupo? ¿Te acuerdas? Yo te pregunté, este grupo que le trajo a.
1: Rubián y creo que es una universidad.
0: De oído.
1: Creo que sí. Lo que pasa es que hay botando ahí cosas porque allá yo creo que organizando ese tipo
0: Yo pensé que iba a venir acá a invitar o los
1: ese tipo
0: medios.
1: de hecho de evento pues hay una organización y no soy de esa teoría. Somos abiertos, pero tampoco vamos a estar
0: Pero en este caso yo comparto contigo en el sentido de hacer un revisionismo histórico y que la gente sepa,
1: Incluso
0: ¿verdad?
1: nuestra historia de acá oído.
0: ¿Sí?
1: ¿Por qué alguno ya ni no le menciona a Argüello? Pero el tipo toca, pues, de callo a alguno, o pumimila a lo mitad. Y yo soy su aliado, en serio te digo. Soy aliado de Argüello.
0: Sí.
1: Yo ni no hablo con él, pero de su teoría nomás, yo soy su aliado. Porque el tipo quiere la verdad.
0: Sí.
1: Quiere encontrar y quiere acercarse a la realidad.
0: Así es.
1: Apenarán con de.
0: Es que
1: Esa es con carácter porque estos patas tienen alumnos, pues ahí preguntas y nada de lugar no, no, no, no, no,
0: no,
1: no,
0: pero
1: no,
0: ahí
1: no,
0: vamos a lo siguiente, Luis. El revisionismo histórico es importante. Te puedes imaginar Concepción, una ciudad importantísima y una ciudad grande, capital departamental, tiene dos fechas de fundación. Porque un grupo de gente coincide, es el 24 de mayo y el otro el 31 de mayo. Dos fechas arriba. Y cosa que ellos tienen programas realmente bastante interesantes.
1: O si no, tú, uno otro oye partidizarla en el tema.
0: Sí.
1: A ver, oye partidizarla. De liberarlo ya puedo. Liberar BMT, la para las alumnos. A colorado ya puedo. No, no, yo. Me voy a disculpar, o sea, yo sí. No voy a involucrar.
0: No, justamente te acordás que yo te dije. Yo, a mí me
1: no,
0: llamó.
1: No voy a prestarme. Sí.
0: Me llamó la atención, me molestó, por ejemplo, que se diga de que el general Bernardino Caballero haya sido era una persona que legionario. Y él estaba en México y el coronel Florentino Díaz estaba en México. Ellos dos se presentaron teniendo 24 años, se presentaron como voluntarios.
1: Probablemente alguno confundió legionario con logia.
0: O tal vez se hayan equivocado con
1: el decir lo ecuativo. Tengo un catuete y lo entendían de vivo. Voy a decirme nosotros, decimos, ahorita catuete y lo entendían de vivo.
0: Por supuesto.
1: Sí.
0: Pero es bueno sí. Eso.
1: Claro, eso. Sí. Pero tenés que comprender, tenés que tolerar eso.
0: No, y te acordás que eso debemos decir de que las tertulias que hacían ante esta gente eran importantes porque nadie es dueño de la verdad. ¿Verdad?
1: Totalmente.
0: Entonces, pero también hay que tener en cuenta que cuando uno discute. Que,
1: por eso te digo ahora, yo le aliento al bollo que sigue escribiendo.
0: Sí.
1: Que sigue escribiendo.
0: No, íbamos a hacer, te comenté, íbamos a hacer un trabajo bastante interesante, pero cuando la cuestión política ve ya enseguida.
1: Pero realmente yo me encontré a Fulano, ni porque Fulano ve andé mencionar a Fulano, pero entonces Fulano es ensalzata.
0: Así.
1: No, yo no.
0: Entonces, por ese motivo, dejamos un poquitito en un compás de espera. Inclusive yo le había hablado a Pelayo, te acuerdas que hablamos también con Chano, hablamos también con otra gente que nos íbamos a ayudar, incluso a hacer el tapé Anguirú. Verá que
1: el
0: tapetú ya. Y no solamente
1: tenemos
0: eso.
1: ¿Tenemos madurar eso?
0: Sí. Y mira, estamos hablando de Vivú, estamos hablando del camino importante que se tuvo.
1: Bueno, Pepochín, feliz fin de semana será.
0: Igualmente,
1: ¿eh?
0: Igualmente.
1: Sí, esto ya va a pasar dentro de poco ya, o patamos la política. Anduvo, ni realmente que te quité con el ya, entonces, ya se está, pues, ya. ¿Qué tal en el ruedo? Dice. Le gusta luego, le gusta luego la jineteada, eso.
0: No, hablando de jineteada. Hoy, R.I. de Tres
1: Corrales. R.I. Como veo la farra. ¿Te vas ahí, vio?
0: Sí, entro un rato.
1: ¿Y Demetrio?
0: Almuerzo.
1: ¿Y Demetrio?
0: Demetrio también.
1: ¿O
0: Jota? Y él se va a ir a ensillarme
1: el caballo. ¿O ganar era? ¿Demetrio? ¿O ganara?
0: ¿Carrera?
1: Ah.
0: No, ya voy.
1: No, ya voy. Sí. ¿Ya puedo ir a la carrera? Señores, ya enseguida viene el espacio rentado de la lista 2M.
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Bienvenidos al resumen semanal de las actividades de nuestro gobernador Marcelo Soto. 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En el distrito de Tembiapona se inauguraron importantes obras educativas en varias instituciones, entre ellas la refacción de un pabellón con 5 aulas y sanitarios en el Colegio Nacional Tembiapona, además de cercados perimetrales, cocinas con depósito, nuevas aulas y entrega de sillas y pupitres en las escuelas de distintas comunidades, como Ecuapuetá, Martillo, Gaí Segunda Línea, Pindo y Santa 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Las obras fueron ejecutadas en coordinación con la municipalidad local, fortaleciendo de esa forma las condiciones de aprendizaje para niños y jóvenes. En el ámbito económico y productivo, autoridades departamentales recibieron a inversionistas brasileños de la empresa Luiz y Sofás, una de las fábricas más importantes del Brasil, que analiza la posibilidad de instalarse en el departamento con potencial de generar hasta 1000 empleos, posicionando a Caguazú como un punto estratégico para nuevas inversiones. Asimismo, se realizó la primera reunión de la Comisión Interinstitucional Departamental de Trata de Personas, articulando acciones entre instituciones para fortalecer la prevención y protección integral de las personas. En pastoreo se acompañó la entrega de aves de doble propósito y balanceados a la Asociación de Mujeres Wiranguá, impulsando la producción y fortalecimiento de mujeres emprendedoras de la comunidad. En el distrito de Nú, junto a autoridades nacionales y locales, se inauguró un pabellón con 3 aulas y baño sexado en la Escuela Básica Virgen del Carmen, además de la entrega de mobiliarios escolares por parte de la gobernación. La ciudad de Caguas.

0: Participación y el compromiso ciudadano se encuentran para construir el futuro de nuestra ciudad. Estamos en vivo por ARA FM 96.9 y también a través de Canal 12 TV Max, acompañándote en esta mañana de sábado. Hoy vamos a hablar de trabajo, gestión, de recorridas barriales, de escuchar a la gente y de construir soluciones reales para la ciudad de Coronel Oviedo. Hoy me encuentro en compañía del ingeniero Galeano, de la parte del equipo técnico de las propuestas de Elvio Castro y asesor de la gobernación. Muy buenos días, ingeniero. Un gusto y un placer tenerte nuevamente con nosotros en este programa.
1: Gracias también, muy amable. Encantado también de estar contigo y en contacto con toda la audiencia de ARA FM y TV Max. Vamos a analizar un poco lo que dejó nuestro debate del día jueves justamente por este medio. Y vamos también a desglosar un poquitito lo que fue la encuesta de ese día, que arrojó un resultado muy importante para nuestro equipo.
0: Dos encuestas distintas, una misma señal. Elvio está arriba y ahora el desafío es transformar el liderazgo en voto efectivo.
1: Totalmente. Realmente es auspicioso. Tuvimos una primera encuesta con ATSNIP en los primeros días de este mes, que arrojó como resultado 40.4% a favor de Elvio Castro, 36.1% a favor de Marcos Benítez y un 14.3% a favor de Rolly Gaona. Esta encuesta de ATI arroja una ventaja dentro de lo que se puede plantear como un empate técnico. Pero es importante resaltar, primero, que el rigor técnico de esta encuesta es muy importante. Está hecha sobre 600 muestras y técnicamente arroja un resultado positivo para nuestro candidato y políticamente envía un mensaje muy importante, sobre todo a nuestro equipo, a nuestros seguidores y a la ciudadanía en general, sobre una persona que plantea un cambio real a la ciudad, que se preocupa por las necesidades de la gente, por las necesidades de infraestructura, por las necesidades de trabajo, por las necesidades de diferentes tipos de solución para nuestra ciudad. Y con el rigor técnico que, vuelvo a repetir, que tuvo esta encuesta, podemos decir de que con este resultado nos alienta a seguir trabajando. No tenemos todo resuelto en el día de hoy, en el día de las votaciones se va a dirimir realmente quién es el más guapo para captar los votos de la ciudadanía. Y nosotros estamos confiados que nuestro equipo va a salir victorioso ese día.
0: Y mira que ya han pasado por varias encuestas que se realizaron, varias mediciones en redes sociales, y esta vez se está notando una gran diferencia a días ya a puertas de las elecciones hoy.
1: Totalmente. Tenemos dos tipos de medición que se han hecho prácticamente en menos de 15 días. Y las dos le han dado ganador a nuestro candidato. Lo que pasó el día jueves no fue menor, porque es otro tipo de encuesta, una encuesta a través de las redes sociales, una encuesta en vivo, una encuesta que se traduce en el fervor de la gente. ¿En el fervor de la gente en qué sentido? Es la reacción a la intervención, es la reacción al mensaje que estaba enviando nuestro candidato ese día en el debate. Ese es un voto más pasional, es un voto que tiene que ver con la aceptación de la imagen política de nuestro candidato, y es muy importante en el voto técnico, en el voto que se hizo en la calle, con un perfil técnico, con un perfil estadístico, ganó nuestro candidato. Y en el voto popular en las redes sociales, que es más pasional, como dije, que es más de imagen del candidato, de la imagen política que transmitió el candidato.

0: todo dentro del debate, también ganamos.
1: Y mira, recalquemos el porcentaje durante el programa y durante ese debate, que fueron de 2.231 votos, 46% para Elbio Castro, Marcos Benítez 2.097 votos, 43%, Rolly Gaona 513 votos, 11%.
0: Así mismo es. Con la medición de ATI tenemos una diferencia de 4%. Con la medición que se hizo durante el debate tenemos una diferencia del 3%. Y un dato que tampoco es menor es de que votaron en la encuesta del debate casi 5.000 personas. Y esa es una muestra demasiado representativa y nos deja muy contentos. Y logramos una victoria en esa encuesta, en el juego que le es más fácil y en el juego al que estaban acostumbrados a ganar nuestros ocasionales adversarios. Eso tampoco es un dato menor.
1: Sí mismo, y es algo que se debe tener en cuenta.
0: Totalmente. Y eso significa de que realmente nuestro candidato está pegando fuerte, realmente nuestro candidato ganó también el debate, porque vos podés ganar el debate y ganando la encuesta se ratifica lo que dijo ese candidato, lo que transmitió ese candidato ese día. Y nuestro candidato realmente transmitió la imagen, la visión y el compromiso de una persona para con una ciudad, para con su ciudadanía y transmitió seguridad. Y la seguridad que transmitió fue en base a la planificación que él tiene, a la gestión que él ya está teniendo por su candidatura, por su ciudad y para obtener el triunfo el día 7 de junio.
1: Y mira que eso también genera mucha confianza a la ciudadanía, a los seguidores, a los que están acompañando esta lucha, esta campaña, a los que están acompañándole a Elbio Castro hoy, también a los compañeros concejales que hoy se encuentran caminando también al lado del candidato.
0: Totalmente, Tania, así mismo es. Transmite todo eso. Y hay algo importante que hay que decir. En todas esas caminatas, nuestro candidato reparte esto que es más que un folletito, es más que un díptico. Aquí están todas las visiones, todos los sueños y todas las propuestas que nuestro candidato tiene para la ciudadanía. Esto está planificado y esto se va a convertir en un plan de gobierno municipal después. Por eso es que el aplomo que él demostró el día jueves en el debate no viene otra cosa que de la planificación, no viene otra cosa que de la certeza que él tiene, que tiene las soluciones para poder trabajarlas desde el día uno, desde la Intendencia Municipal. Y eso es muy importante. Es muy valedero y le dio mucha seguridad a nuestro candidato ese día, ¿verdad? Todos los puntos que se tocaron prácticamente corresponden a las diferentes direcciones de la municipalidad de Coronel Oviedo. Y en todas realmente las respuestas que tuvo nuestro candidato fueron buenas, muy buenas.
1: Cuando uno está seguro de lo que va a hacer y cuando uno tiene planificado y organizado, cuando uno ya tiene listo la hoja de ruta que va a seguir para después de lo que pase de aquí en más adelante, eso es lo que te genera esa seguridad y también le da la confianza a la ciudadanía. Él tiene ya esa hoja de ruta totalmente hecha. Lo que falta acá es que la ciudadanía dé ese voto de confianza para que eso se pueda realizar de la mejor manera.
0: Lo que falta realmente es llegar el día 7 y que toda esta confianza transmitida en diferentes tipos de encuesta, con diferentes tipos de mediciones, con diferentes tipos de electorado, porque el electorado digital no es el mismo que el electorado que participa en una encuesta en la calle, y eso hay que ser claro. Entonces, yo creo que eso se tiene que traducir el día 7, se va a buscar transmitir el día 7, se pone una vez más a consideración de la ciudadanía la candidatura de Elbio Castro López para la intendencia de Coronel Oviedo, y yo estoy seguro de que ese día en las internas los correligionarios le van a dar esa confianza para que él durante 5 años pueda estar sentado en la intendencia, no por 3 meses y no por 6 meses y no de forma parcial. Y allí yo tengo una pregunta, ¿verdad? Mirando un poco el desempeño de cada uno de los candidatos. Nuestro candidato habló de propuestas, habló de un proyecto, habló de un plan de gobierno municipal en cada uno de los puntos. Sin embargo, yo vi, por ejemplo, que el intendente, y a lo mejor es válido también, ¿verdad? Pero vi que el intendente hizo más un informe de gobierno que un planteamiento. No nos contó, Marco Benítez, cómo va a hacer para que lo mejor esté por venir. Yo no vi, no escuché en el debate, salvo una o dos ideas, cómo vamos a estar, cómo se viene lo mejor para nosotros. Fue más un informe de gestión y de defender su gestión que una proyección para los próximos 5 años. Y realmente viendo o escuchando las expresiones del líder de su movimiento en diferentes medios, en diferentes ocasiones y reuniones, yo no sé si para el próximo debate convendría que esté él o que esté Denis Cohenes. Porque según las expresiones del líder, Marcos no va a estar más y quien va a llevar las riendas de la municipalidad va a ser Denis Cohenes. Entonces, ¿hasta dónde sería bueno escucharlo a Marcos, ¿verdad? Ojalá que recapacite y en caso de que Dios no quiera ocurra que él gana el Recutú, pueda pensar en la ciudadanía que le va a dar su voto de confianza durante 5 años y no durante 3 o 6 meses, ¿verdad?
1: Serían 5 años más.
0: 5 años más. Y bueno, y Rolly esbozó ideas claras en algunos puntos, pero realmente también, a mí particularmente, y puedo hablar de manera subjetiva, era no objetiva, pero no me convenció porque cuando él habla de que cuando gane Arnoldo Wins, él va a ser el desagüe pluvial, él está haciendo una futurología y está viviendo una fantasía que va a ocurrir en el caso que ocurra 2 años y medio o 3 años después de que él inicie teóricamente su mandato en la intendencia. Y mientras tanto va a tener que lidiar contra las autoridades que hoy él fuertemente está criticando. Entonces, ¿cómo va a hacer gestión con la gente a la que hoy critica? Es un poco difícil, ¿verdad?
1: O sea que los planes que tiene es a largo plazo.
0: Los planes que tiene a largo plazo y sobre supuestos, y vos no podés basar 5 años de gobierno municipal sobre suposiciones y sobre fantasías que todavía no ocurren, ¿verdad?
1: Claro.
0: Así mismo
1: Y
0: es.
1: tener una ruta bastante amplia, con una ruta muy corta que nos deja sin camino, creo que es algo muy fantasioso.
0: Así mismo es, así mismo es, Tania.
1: Y quisiéramos hablar un poquito más de lo que serían los proyectos de Elbio Castro.
0: Sí, realmente en el programa pasado dijimos menos encuestas y más propuestas y brevemente tocamos esto porque me pareció que es muy importante lo que transmitieron esas encuestas, ¿verdad? Y ahora vamos a concentrarnos en nuestro candidato, en lo que fueron sus posturas dentro del debate y lo que esperamos de él para los próximos 5 años como futuro intendente de Coronel Oviedo.
1: Y más que nada resaltar ese apoyo tan cercano de la ciudadanía para con Elbio Castro.
0: El apoyo fue fantástico. Lo que se vivió el jueves fue verdaderamente una fiesta. El apoyo y la rebeldía de nuestra gente fue realmente fantástica. El apoyo que hemos conseguido de la ciudadanía ese día fue realmente espectacular.
1: Y varias personas también que vinieron a esperarlo fuera, tenemos las imágenes.

0: familiares, amigos, compañeros de lucha que estuvieron en ese día esperando con ansia y escuchándole al candidato también.
1: Sí, realmente muchísima gente que vino de manera espontánea. Hay que decir la verdad, nadie vino arreado, nadie vino obligado. La gente en una noche fría vino a demostrar su apoyo y su confianza ante el candidato de la lista 2M, y eso es extremadamente valorable y nos da muchísima esperanza para lo que se viene.
0: Tenemos varios puntos importantes, ingeniero, que ir resaltando y remarcando nuevamente para un bien común. Ir desglosando las obras urbanas, la dirección de catastro, la dirección de planificación, la matadería municipal, tecnología en la administración municipal, transparencia y gobierno abierto, microcentro, trabajo con la ESAP, la obra más importante de su gobierno y el empréstitos.
1: Sí, esos son 10 puntos que se tocaron en el debate, fueron 10 de las preguntas de Luis para los precandidatos a la intendencia. Y la idea de hoy es desglosar un poco las ideas que esbozó nuestro candidato para cada una de ellas.
0: Asimismo, al mostrar a Elvio que no habló de obras aisladas, sino que de un método planificado con prioridad y control ciudadano.
1: La verdad es que dijiste algo muy importante, planificado. Un plan organizado. Y cada uno de estos puntos que vamos a tocar realmente están entrelazados y no son considerados como puntos al azar. Esa es la verdad, ¿verdad? Porque si hablamos de obras urbanas, eso implica también poder aumentar la recaudación, por ejemplo. Implica poder tomar las medidas que correspondan para realmente poder financiar las obras, gestionar todo lo que corresponde a fondos, tanto a nivel local, tanto a nivel departamental, como a nivel nacional, y por qué no con entes internacionales para el logro de los objetivos que tiene nuestro candidato, y eso él lo manifestó bastante bien dentro del debate.
0: Coronel Oviedo ya no puede seguir dependiendo de respuestas de emergencias, bacheos, aislados e intervenciones que sirven solo para las fotos, pero no resuelven el problema de fondo. Tenemos esta imagen, este video, donde el mismo candidato da su propuesta a conocer.
2: Cada vez que llueve en Coronel Oviedo, se repite lo mismo. El agua corre por las calles, erosiona, arrastra piedras del empedrado, desgasta el asfalto y aparecen los baches. En muchos barrios, el agua incluso entra a las casas. Que nadie nos diga que esto tiene que seguir así. Esto puede y debe terminar. Gracias a la UNCA ya existen estudios, diseños y proyectos para las microcuencas más críticas. San Isidro, Nanagua, el centro, el arroyo San Luis. El diagnóstico está hecho. Lo que falta es decisión. Vamos a ejecutar un plan maestro de desagüe pluvial por etapas. Desde el 2027 hasta el 2030. Obras grandes donde más se sufren. Canalizaciones, colectores, lagunas de retención. Transparencia total. Financiamiento responsable. Sin improvisaciones, sin parches, con planificación técnica y visión de futuro. El agua tiene que estar donde corresponde, en el desagüe, y no sobre las calles. Oviedo puede dejar de inundarse, las calles pueden ser transitables. Esa es la ciudad que quiero construir con firmeza, decisión y responsabilidad.
0: Mira que no es lo mismo intervenir una sola escolar, un acceso a hospital, un barrio inundable, una zona comercial de alto tránsito, sino que las intervenciones son totalmente diferentes de acuerdo a la problemática que se presenta en cada zona.
1: Las intervenciones son totalmente diferentes de acuerdo a las realidades de cada zona, de cada barrio y de cada calle. El agua va siguiendo su curso de acuerdo a las cuencas naturales que de hecho seguían desde antes de que la ciudad se levante sobre ella. Y Elbio Castro fue muy valiente. Su obra, la obra emblemática que él ha dicho que va a hacer, es el desagüe pluvial. Fue muy valiente porque ante la respuesta de los otros candidatos de decirle no se puede, ante la respuesta de los otros candidatos de decirle a la ciudadanía, a la municipalidad no puede, la respuesta de nuestro candidato fue sí se puede, controlando los gastos, aumentando la recaudación, haciendo que la plata y el dinero del contribuyente vaya donde tiene que ir, que es en obras, que genere la confianza de la población y de la ciudadanía para el pago de sus impuestos, cosa que hoy no ocurre. La ciudad ha tenido un crecimiento vegetativo exponencial muy importante, y de hecho que la recaudación tiene que nomás luego que aumentar. Pero lograr la confianza de la ciudadanía para que la gente esté al día, para apoyar a la municipalidad, al municipio y a su intendente, para que él pueda traducirlo en eso, en obras que redunden nuevamente en beneficio de la propia ciudadanía que aporta su impuesto, que aporta sus tributos. Entonces, eso es lo que quiere lograr Elbio Castro, y con eso lograr financiar una parte de esa obra tan importante, y la otra recurrir al gobierno departamental, recurrir al gobierno nacional y recurrir a otras fuentes de posibles ingresos para lograr lo que todos necesitamos hoy en Coronel Oviedo, para que ya no ocurran los problemas que tenemos hoy con el tema de agua en la ciudad.
0: Y mira que la ciudadanía no tendría problema, y me pongo yo también ahí como ejemplo, de que no tendríamos problema en pagar los impuestos si realmente vemos el resultado de lo que generó ese impuesto pagado, sino que ver el trabajo realizado, ver algunas mejoras, ver a dónde va a parar ese dinero realmente.
1: Absolutamente, eso es así mismo también. Vamos a ver los resultados en poco tiempo. Yo creo que una obra así tan grande no se va a hacer de la noche a la mañana. Bien dijo en el video nuestro candidato de que hay una planificación a 5 años y de hacerlo por etapas. Vamos a ver dentro del periodo, ojalá que se pueda completar, pero como él mismo dijo, alguien lo tiene que iniciar, alguien tiene que tener la valentía, alguien tiene que tener no voy a ser grosero usando la expresión futbolera, pero alguien que tiene que tener la decisión real de poder implementar eso, porque es lo que hace falta en la ciudad como uno de sus puntos emblemáticos y que él bien señaló en el debate.
0: Hagamos este análisis. Elbio logró mostrar que su propuesta de obras no es una lista de promesas, sino un modelo distinto de gestión urbana.
1: Yo creo que sí. Yo creo que sí, porque cuando vos hablas de gestión, cuando vos hablas de planificación, no es habitual eso. No es habitual en ninguno de los prácticamente 260 municipios que tiene hoy el Paraguay. Y tenemos un candidato que sí planifica, que sí está viendo diferentes tipos de alternativas. Y por dar un ejemplo, en el eje número 13 de las propuestas generales de nuestro candidato está la creación de una dirección o una oficina de gestión de recursos externos, de gestión de proyectos externos, para poder apuntalar los ingresos municipales. ¿Qué quiere decir esto? ¿Va a ser una oficina o va a ser una dirección? Él va a tomar la decisión final una vez que esté en función del gobierno municipal, que se dedique 24 horas a buscar beneficios para el municipio, beneficios para la ciudadanía, donaciones, proyectos en los cuales se puede la municipalidad puede aplicar para lograr diferentes tipos de proyectos que hoy están a disposición del gobierno central, están a disposición de las entidades nacionales, están a disposición y con presupuesto en diferentes entes binacionales, en diferentes entes inclusive internacionales.
0: Mira que acá nos habla de un plan maestro de obras urbanas.
1: Sí.
0: ¿Qué incluye?
1: Incluye, como se tocan en los otros puntos también, incluye sí. Principalmente el desagüe pluvial, incluye el tema de la matadería, incluye el tema del mejoramiento del mercado municipal, incluye el mejoramiento de del cementerio, incluye el mejoramiento en lo que corresponde al transporte, incluye otros temas relacionados a diferentes tipos de construcciones, en la parte de espacios públicos, plazas. Entre ellos un poco no se pusieron de acuerdo, ¿verdad? Algunos dijeron casi 50, otros dijeron 50, otro dijo casi 57 plazas y espacios públicos que tiene Coronel Oviedo en sus diferentes territorios sociales y en sus diferentes barrios. Y una de las posturas de nuestro candidato fue decir, bueno, vamos a eventualmente padronizar el mejoramiento de estas plazas, vamos a tratar de abarcar todas ellas. Y ese, por ejemplo, también es otro de los puntos que él tocó.
0: De la dirección de Catastro, la parte técnica y su impacto ciudadano, la prioridad, la recaudación justa, el orden territorial y la seguridad jurídica.
1: Los tres temas son súper importantes, ¿verdad? ¿Cómo se puede aumentar la recaudación a través de un catastro digitalizado, actualizado, serio? Bueno, una vez que vos sabés qué propiedad es de quién, en qué situación se encuentra, qué tipo de intervención requiere. Entonces es más fácil formalizar, es más fácil titular y es más fácil lograr una recaudación más amplia para la municipalidad.
0: Tenemos también un material que justamente nos habla de este tema del catastro.
2: Sí. En Coronel Oviedo no nos faltan leyes, lo que nos falta es orden. Tenemos un plan de ordenamiento aprobado, pero sin un catastro moderno es imposible saber con claridad qué es de quién, dónde se puede construir y cómo planificar el crecimiento de la ciudad. Por eso vamos a crear el catastro municipal más ordenado del país, un sistema claro, moderno y público. Cada terreno tendrá un solo código, una sola historia y toda la información estará georreferenciada y disponible. Esto significa algo muy importante: seguridad jurídica para todos. Nadie podrá adueñarse de lo que no le corresponde y nadie va a perder lo que por derecho le pertenece. Con datos reales vamos a regularizar asentamientos, dar tranquilidad a las familias, planificar viviendas donde haya infraestructura y aumentar la recaudación sin subir impuestos, cobrando lo que hoy no se está cobrando. Yo no vengo a prometer obras sin base, vengo a poner orden para que las obras sean posibles, porque Coronel Oviedo puede crecer, pero tiene que crecer bien.
0: Mira que mencionando este tema del catastro, ha sido una tendencia realmente preocupante en la ciudad de Coronel Oviedo por las problemáticas, la inseguridad jurídica y los conflictos por los terrenos municipales.
1: Sí, denuncia por doble venta, gente perjudicada, gente que después de 20 años no puede seguir disponiendo de su propiedad porque le aparece otra persona con un título que él gestionó entre cuatro paredes. Nuestro intendente dijo que se aclararon cada uno de los casos, yo no estoy tan seguro de eso. Y yendo un poco al material, Tania, hablamos de la parte territorial, de la parte de recaudación.
0: Así mismo.
1: Y el catastro lo que tiene es que también le ayuda, existe un... porque si hay algo que eventualmente se hizo bien en la dirección de planificación de la municipalidad, en esta administración, generaron ellos un plan de ordenamiento urbano y territorial. Pero ese plan de ordenamiento urbano y territorial está en los papeles. Eso no se respeta. Para volverlo realmente útil a esa herramienta, necesitamos un catastro digitalizado ordenado. Un catastro digitalizado y ordenado para que cada propiedad tenga su trazabilidad. Y con un catastro digitalizado y ordenado, más un plan de ordenamiento urbano y territorial también bien organizado, vos tenés en territorio una ciudad que realmente es funcional, no como la que tenemos hoy. La ciudad que tenemos hoy no tiene organizado un lugar, por ejemplo, para un parque industrial. Las industrias se asientan en prácticamente en cualquier lado. No tenemos loteamientos que realmente sigan un padrón, que sigan una lógica, que es a los cuales se les también imponga un poco ciertas reglas básicas para que alguien pueda ir a comprar su lote y que pueda disponer de energía eléctrica realmente, que pueda disponer de una fuente de agua cercana. La mayoría de los loteamientos te ofrecen eso, pero en la práctica eso no ocurre. Tenemos depósitos de logística diseminados en todos los barrios y territorios sociales de Coronel Oviedo sin seguir un orden, sin seguir una lógica. Y eso es lo que se pretende, tener una ciudad ordenada, una ciudad con un tránsito en el cual las motos, los vehículos, los autos puedan circular sin encontrarse con un camionazo con 40.000 kilos entrando en la calle de su casa, que es una zona residencial. Entonces, para todo esto sirve el catastro digital, y esta es otra de las propuestas que desde hace tiempo nuestro candidato propone a la ciudadanía, tiene para la ciudadanía, y que es más que un simple trabajo digital que se va a hacer a un catastro, ¿verdad? Es mucho más, va mucho más allá que eso.
0: Asimismo, la accesibilidad y la facilidad que dará en el ordenamiento también es bueno. Y analicemos, el catastro fue presentado por Elbio como un trámite administrativo o como la raíz del ordenamiento de toda la ciudad.
1: De ambas cosas. Y ahí tenemos que, para lograr la digitalización del catastro, tenemos que lograr alianzas, que él también creo que mencionó, estoy seguro que sí, con el MITIC, por ejemplo, con el Parque Tecnológico Itaipú, con la academia aquí, y es muy importante para poder lograr el objetivo que estamos persiguiendo y que lo hemos mencionado.
0: Desde la dirección de planificación, presentar planificación como el cerebro técnico de la municipalidad y como condición para obras serias.
1: Categóricamente eso es, y él lo resaltó, que la dirección de planificación va a tener un rol muy protagónico dentro de su administración. Planificación no es solo una palabra. La planificación te permite realmente tener orden, no caos, ordenar también tu gestión, evitar la improvisación. Entonces, esa es una dirección demasiado importante para el municipio, y es un arma que tiene a disposición el intendente, demasiado importante para definir si su gestión va a ser exitosa o no.
0: Eso implica también que cada obra, cada préstamo, cada convenio y cada gran proyecto municipal tenga un diagnóstico, un presupuesto, un impacto y fuente de financiamiento y plazo de ejecución.
1: Así mismo es, Tania. Eso te permite a vos realmente saber con qué contás, en cuánto tiempo vas a terminar, cuál es el beneficio final para el ciudadano y para la ciudad, cómo lo vas a pagar, de qué forma vas a volver eso a la ciudadanía. Y eso es muy importante, ¿verdad? Yo creo que esta dirección, como bien lo dijo nuestro propio candidato, va a ser demasiado importante y va a tener un rol muy activo dentro de su administración.
0: El que planifica gobierna, y el que improvisa solo corre detrás de los problemas. Analicemos, ¿Coronel Oviedo necesita solamente más obras o necesita primero una municipalidad capaz de planificar y gestionar esas obras?
1: Coronel Oviedo necesita una municipalidad y un intendente capaz de planificar para poder ejecutar con orden, para poder ejecutar con objetivos claros y para poder ejecutar con una gestión efectiva. Y nuestro candidato ya lo está haciendo. Él no está esperando sentarse en el sillón del intendente para ver qué hacer. Él ya tiene un plan de gobierno, tiene un plan de gestión que lo está poniendo a consideración de la ciudadanía. Y yo creo que ese acto, esa forma de presentarse es la que está haciendo hoy que él esté ganando la preferencia dentro del electorado.
0: Y otro tema no menos importante, la matadería municipal de Coronel Oviedo. Ubicar la matadería como tema de salud pública, ambiente, formalización laboral y seguridad alimentaria.
1: La situación de la matadería hoy es lamentable. La matadería hoy está clausurada por el MADES y sigue operando. La matadería hoy recauda un promedio de 3 millones y medio de guaraníes mensuales por el trabajo que hace de carnear los animales. Y ese dato no lo dije yo, lo dijo el propio intendente municipal. La matadería juega un rol demasiado importante en la salud de la población. Una matadería que opera clausurada, que opera sin ningún control, que opera sin ninguna ley ni norma mínima como está ocurriendo hoy, es un peligro para la salud pública. Le escuchamos al intendente decir de que bajo su mandato la decisión estaba entre clausurar o tercerizarla, porque no es rentable. La matadería no debería de pensarse como un negocio. La matadería debe pensarse como un lugar en donde se da un servicio a la ciudadanía. Tampoco podemos pensar en un elefante blanco que sea un barril sin fondo de gasto. Eso no. Por lo menos debe recuperar los costos de su operación, de su operativa mensual. Ahora, si la municipalidad, para poner en condiciones la matadería y para poder habilitarla de nuevo, para poder tener controlados y tratados sus desechos verdes y rojos, rojo estamos hablando de la sangre y verde estamos hablando de los desechos.
0: Así mismo.
1: Entonces, yo creo que es un esfuerzo económico que va a tener que hacer el intendente que entre, y pensar en tercerizar y diciendo no es lo económico, pero se puede dedicar a otra cosa la empresa que gane, me parece un poco si la empresa que gana para carnear animales se dedica a otra cosa para poder compensar la plata que invierte en el mejoramiento de la matadería, me parece que no es coherente, ¿verdad?
0: Teniendo en cuenta también el gran riesgo que pone la salud de la ciudadanía esto.
1: Totalmente. Y en ese sentido, nuestro candidato lo que propuso es una alianza con el SENACSA, una alianza con el Ministerio de Industria y Comercio, que son los encargados de controlar el tránsito, el comercio y la sanidad de la carne, sumado a los controles que debe ejercer la municipalidad para que toda la población novetense reciba un alimento y una fuente de proteína de calidad como lo que es la carne, ¿verdad? No podés improvisar en eso, no podés tercerizar, no podés delegar tu responsabilidad, eso es imposible. Entonces hay que ponerse serio con este tema, lograr realmente un acuerdo, una alianza con todas las otras empresas que fiscalizan, que controlan, que ven la trazabilidad, que controlan la cadena de frío y ese tipo de cosas. Porque también acá hay otro tema. Hoy en día la carneada se hace en cualquier lado. Entonces también es difícil controlar el abigeato. Porque a la pobre señora que tiene una lechera a mí, se le roba, se le carnea y ya se comercializa eso en menos de 24 horas. Entonces hay un descontrol, un caos en ese sentido que uno tiene que controlar, uno tiene que darle seguridad jurídica a la gente que vive en el sector rural de nuestra ciudad para que no se le robe su animal, para que no se le carnee su animal y termine en alguna despensa sin ningún tipo de control, que es lo que está ocurriendo ahora, ¿verdad?
0: Y mira que es importante el tema del control tras tantos casos de abigeo que ocurren en la ciudad de Coronel Oviedo, pero que no son atendidos ni respaldados por nadie. Y tenés que callarte, hacer caso omiso a eso y seguir.
1: Sí, es lo mismo que cuando te roban hoy un celular en la calle. Para recuperar ese celular ya no recuperas más. Así de sencillo, ¿eh? Y te vas a hacer una denuncia que finalmente te queda con un papelito y con la argelería y no recuperas tu bien. Así es.
0: Elvio logró presentar la matadería como un problema de salud pública y orden comercial, ¿o quedó como una promesa sectorial más?
1: Absolutamente, él presentó eso como un problema real, como un problema social, como un problema que debe ser resuelto sin tener en cuenta o sin pretender que esto sea un negocio, ¿verdad?
0: Mira que la carne que llega a la mesa del obetense debe llegar con control, higiene y responsabilidad.
1: Control, higiene, responsabilidad y trazabilidad, esa es la verdad. Y también se le va a permitir al pequeño y mediano productor pecuario poder llegar y comercializar sus animales sin la necesidad de tener que vender a otros intermediarios y ganar menos o inclusive dar a pérdida a sus animales. Esa también es una realidad, ¿verdad? Y todo eso se regula a través de una matadería que esté habilitada, que esté en condiciones, que cumpla con todas las condiciones de salubridad, que sea amigable con el medio ambiente, y eso es lo que pretende nuestro candidato.
0: Incluir la tecnología en la administración municipal, separar la tecnología de moda o propaganda y mostrarla como herramienta concreta para facilitar trámites y mejorar los servicios dentro del municipio.
1: La transparencia es algo demasiado importante y lo dijo nuestro candidato. No solamente hay que socializar lo que uno ingresa o los ingresos municipales, sino también y con mucha responsabilidad dar a conocer en qué se gasta, cómo se gasta y de qué forma eso va a retribuir de nuevo en beneficio de la ciudadanía.
0: Mira que es buenísimo esto de la digitalización, donde el contribuyente pueda pagar desde su casa, consultar su cuenta con su cédula, descargar recibos, certificados y constancias y presentar reclamos o sugerencias con seguimiento real.
1: Totalmente, así mismo es. Y lograr eso va también a tener que ser con una alianza estratégica con varias entidades nacionales. Y existen hoy software, existen hoy diferentes tipos de medios para lograr ese objetivo. Y sobre todo, y algo muy importante que dijimos aquí, no utilizar esto como una herramienta política de justificación. Cuando vos te centras en eso, te salís del foco. La transparencia debería de tomarse como algo serio para decirle a la ciudadanía: en esto recaudamos y en esto gastamos y en esto invertimos para tu beneficio. Y eso es lo que propuso Elvio Castro.
0: El municipio debe estar en la palma de la mano del ciudadano.
1: Sí, el municipio se debe al ciudadano. El municipio está allí por el ciudadano. Y el municipio está allí para el ciudadano. Entonces, pensar en algo diferente no está bien.
0: Y mira que los ciudadanos son los jefes reales de esa institución. Sin los ciudadanos, eso no podría ser sostenible.
1: sin los ciudadanos no hay municipalidad. Es totalmente así, es así mismo.
0: Transparencia y gobierno abierto. Analizar si Elvio logró convertir transparencia en mecanismos verificables de control ciudadano.
1: Sí, lo logró. Es otro de los temas que él mencionó, y sí lo logró. Es muy importante, debe servir como un mecanismo, y creo que él fue muy claro en sus expresiones, porque el gobierno de Elvio Castro desde la intendencia va a ser por y para la ciudadanía, y también prueba de ello es de que él va a poner de manera más operativa lo que es el Consejo de Desarrollo Municipal. El Consejo de Desarrollo Municipal está conformado por integrantes de las Fuerzas Vivas de Coronel Oviedo. El Consejo de Desarrollo Municipal tiene que tener una vida más efectiva, más activa dentro de la municipalidad. La opinión del ciudadano a través de sus representantes más importantes de diferentes tipos de actividad debe ser una norma y debe ser algo importante para el intendente, y debe ser una herramienta que él permanentemente use para medir inclusive su actividad, para medir su gestión.
0: Mira que esto no solo debe ser una promesa, sino que, como bien lo estás diciendo, es una herramienta que debe llevar prácticamente en el bolsillo si es necesario.
1: Así mismo es.
0: El microcentro. Enfatizar el equilibrio entre ordenar el centro y proteger la actividad comercial local.
1: Ahí entra mucho el plan de ordenamiento urbano y territorial. El microcentro merece una atención especial porque es el lugar donde se concentra la mayor parte de la ciudadanía para sus trámites, para todo lo que es la actividad burocrática, y merece una atención especial para ordenar el tránsito, para mantener la limpieza, para ordenar territorialmente el lugar y para ordenar y formalizar la actividad que allí ocurre.
0: Y algo muy cierto que tenemos acá es que si está caótico, pierde el comerciante, pierde el comprador, pierde el trabajador y pierde la imagen de ciudad. Si se ordena, puede vender más, circular mejor, recibir mejor a quienes llegan de todo el departamento.
1: Es así. La parte del centro, por ejemplo, él habló de que tenemos que tomar acción con el tema de los semáforos. No pueden funcionar a la bartola como funcionan hoy. No pueden tener que ordenar el tránsito y no puedes depender de gente como agentes de tránsito que estén escondidos detrás de una columna para multar y no para ordenar el tránsito, no para una educación vial que muchas veces el ciudadano necesita, no para guiar a ciudadanos que vienen de otros distritos y no conocen bien el sentido de las calles. Entonces, tenemos que tener un microcentro amigable, con veredas padronizadas. Esta administración empezó con unas tres calles por lado, y eso debe de seguir, ¿verdad? Y tenemos que tener orden con otras entidades del Estado, como la ANDE, como la ESAP, y todo eso forma parte de lo que debe hacer un intendente, y él habló de eso.
0: Mira, ingeniero, que nos falta la hora, pasó súper rápido, de tantas propuestas que tenemos. Quisiera pasar esta última propuesta, que es la obra más importante de su gobierno: analizar la elección del plan maestro de desagüe pluvial y ordenamiento urbano como obra estructural.
1: Sí. El desagüe pluvial es algo de lo cual nosotros no vamos a cansarnos de hablar. El desagüe pluvial ya tiene una planificación en base a estudios serios que hizo la Facultad de Ciencias local a través de proyectos de tesis. El desagüe pluvial tiene entre 3 y 6 estudios hechos para las diferentes cuencas que atraviesan la ciudad y por donde corre el agua. El desagüe pluvial ya tiene una planificación para poder ejecutarse durante 5 años de gobierno de Elvio Castro López. El desagüe pluvial ya tiene inclusive estudiado la posibilidad de obtener recursos externos y no depender solamente de los ingresos municipales. El desagüe pluvial ya tiene previsto de dónde van a salir los ingresos municipales para apoyar parte de esa construcción en base a una regulación del gasto público, en base al aumentar la recaudación y en base a la generación de confianza a la ciudadanía para que eso ocurra.
0: La candidatura de Elvio Castro busca justamente eso, construir una ciudad más unida, más organizada y con más oportunidades para todos. Te agradecemos, ingeniero, por acompañarnos esta mañana, por ponernos al tanto con las propuestas que tiene Elvio Castro. No pudimos llegar a concretar todas porque realmente son extensas y muy favorables para la ciudadanía, pero que iremos desglosando más de a poco.
1: Queríamos tocar 10 puntos, pero nos quedamos por el camino. Es tan apasionante que son los temas. Para la próxima le vamos a pedir a Luis y a Evo que nos extiendan una hora más por lo menos.
0: Así mismo. Gracias por acompañarnos esta mañana. En la suma de todos, Elvio Castro, Intendente 2026, Lista 2M. Nos encontramos muy pronto con más información, más participación y más compromiso con Coronel Oviedo.

0: llegamos al término de la mañana informativa. Hasta aquí este espacio. Retornamos muy pronto con otra entrega de la mañana informativa, su centro de información más confiable, con Luis González, en ARFM.
1: 12 horas, 4 minutos.
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